0: Tonight is the Blast, capítulo 51. Hoy es un día especial, después del... otro día especial. Después del programa 50, el capítulo 50, donde por el número, más que nada, decidí hacer un programa distinto. Pues durante el proceso de hacer el programa y de pasárselo a mi buen amigo Artur. Buenas noches, Artur, ¿cómo estás?
1: Hola, muy buenas noches, muy bien.
0: Acércate más a mí.
1: De puta madre aquí con Tony.
0: Pues sí, llevamos un par de birras ya, ¿eh?
1: Sí.
0: Me comentó la historia de que había muerto una persona muy importante en su escena. Él viene del Hospitalet y en Barcelona, pues, había un personaje, David Sainz Casas, alias El Barbacoa, que ha fallecido en el último mes y queremos rendirle homenaje con este programa, el capítulo 51. Yo he querido empezar con... Yo no lo conocí personalmente, pero por todo lo que he oído, muy buenos amigos que van a formar parte de este programa y van a participar. Las canciones han sido elegidas por ellos y les vais a escuchar a lo largo del programa, que han estado enviando sus mensajes. Yo llevo muchos años conociendo ya a Artur y siempre me ha hablado de David y me parece que, joder, la verdad es que me perdí a alguien increíble. Y como sé que uno de, creo que fue Bolo, ¿no?, que pidió Deep Bunt,
1: sí.
0: Pues yo he decidido poner esta canción en homenaje, la de Video Prick, que es mi tema favorito del primer single de Deep Bunt. Y ahora vamos a ir con otras cosas, que Artur seguro tiene sus cosas que decir sobre David, pues sobre Barbacoa.
1: Buenas noches o buenas tardes. Sí, esto sale un poquito, es un homenaje a David, todos los que lo disfrutamos en los años que lo conocimos hace ya bastante tiempo, porque él se marchó de Barcelona hace ya muchos años y a partir de... A raíz de la triste noticia, pues se me ocurrió hacerle un homenaje. Y la verdad es que ha sido muy difícil recopilar temas porque David era un erudito del punk y del hardcore.
0: Un enfermo, ¿no? Como todos los que estamos aquí en Tonight is the Blast.
1: Sí, sí, tal cual. Un enfermo, pero con un gusto muy especial que yo comparto totalmente. De hecho, fue un poco mi mentor, o como le quieras llamar, ¿no? La persona que me introdujo en mogollón de bandas, también por aquellos años que no había internet ni la facilidad que tenemos ahora de descubrir música, y del boca a boca y del contacto, los conciertos, los bares...
0: Los cassettes, ¿no?
1: Los cassettes, las grabaciones, escuchar discos hasta las tantas... Todo este mundo fue un poco el que también nos provocó el meternos más a fondo a descubrir bandas y conversar acerca de ellas con todos los colegas que aquí aparecen y muchos más, ¿no? Básicamente queremos hacerle un homenaje poniendo los temas que supongo que a él hubiera gustado escuchar, una noche como esta, por ejemplo, y a partir de ahí, pues, hablar un poco de esos temas y el hilo conductor, más o menos, es hablar de David y...
0: Recordarle,
1: por supuesto, y que él, si estuviera aquí escuchando estos temas, pues pudiera sentirse contento, alegre y echar unas risas y unos bailes como él solo sabía hacer.
0: ¿Qué nos tienes preparado? Porque vamos a dividir el programa en bloques, un poco de la gente que ha participado. Podrían haber sido muchos más, porque sé que Artur ha estado contactando con más gente, pero ha podido participar la gente que ha participado. Algunos nos han podido enviar audios, que los vamos a estar escuchando, y otros no, por cualquier motivo. Pero ha habido gente aquí que ha participado, como por ejemplo... Noro, Óscar, Francisquillo, Boliche y bueno, tú, Artur, evidentemente, pero sé que ha habido más gente con la que tú has contactado, pero el tiempo es el que hay, ¿no? Y la gente también en este mundo que va tan deprisa que no tenemos tiempo de nada, Hay lo que hay, ¿no? O sea que tenemos lo que tenemos y creo que es suficiente porque tenemos aquí un buen séquito de temas para poner.
1: Sí, y quisiera empezar con un tema que probablemente defina bien lo que fue la juventud de David en sus años más mozos, y no son otros que Cro-Max con su tema The Age of Hard Times del disco Age of Quarrel, Profile Records del 86, que para muchos es el mejor disco que sacó la banda. Y decía algo así como que es muy difícil encajar en los tiempos difíciles que corren, pero si eres duro no podrán contigo, o sea que no te rindas. Y bueno, este es un recuerdo que tengo también de él. Me acuerdo de un concierto de Propagandi del año 2000, 2001, por ahí, en la Báscula de Barcelona, que tocaron para acabar esta una versión de esta canción, y David literalmente se volvió loco y subió al escenario, y yo creo que los Propagandi lo conocieron bien.
0: Vamos con Cro-Max.

0: Yo, de todas las anécdotas que me has contado de David, me encantaría saber qué pensaba él de cuando Halley Flanagan de Cromax fue a por lo suyo, ¿no? Cuando encontró que no era buena idea que él no estuviera en Cromax, ¿no? Y se fue con un cuchillo al concierto a hacer su justicia, ¿no? Me encantaría saber que, no sé, a lo mejor tú lo sabes, que sí, hablaste de este tema con él.
1: No, no, de ese tema no hablé con él, pero bueno, seguramente estaría de parte de Harley, ¿no? Porque...
0: Además, ese disco posterior que cuando salió del talego que hizo Halley Flanagan y era una mano saliendo del vagón de un tren con un cuchillo.
1: Claro, a ver, había un componente de violencia y de calle y de todos estos bajos barrios y tal, pero también había un componente un poco humorístico, ¿no?
0: Claro, totalmente, totalmente. O sea, es como decir, en cierta manera creo que una de las cosas que nos atrae y que hace que nos hagamos amigos, toda la gente que va a formar parte del programa, tú y yo y otros que nos atraen, es el perlismo,
1: Sí,
0: ¿no?
1: bueno, y David era un fenómeno en esto, en pasárselo bien, en animar el cotarro, animar los conciertos y darle un dinamismo que seguramente en muchos bolos echamos en falta, pero no solamente en Barcelona, en todos lados. Siempre se echa en falta la figura de gente que anima los conciertos y que participa de ellos. Como yo creo que el punk debe de ser, ¿no? Una
0: Totalmente de
1: comunión
0: acuerdo.
1: entre público y banda.
0: Bueno, aparte, ahora estamos haciendo tu bloque, el bloque de Artur, y hemos empezado con Cromax. ¿Qué más nos tienes preparado para homenajear a David?
1: Bueno, ahora quisiera cambiar totalmente de registro y pasar a la parte un poco más melódica o más,
0: Sí, pues
1: digamos.
0: lo que tú me has comentado, siempre el tío bailaba en los dos, ¿no? Lo más bruto y macarra con también el tema melódico, ¿no?
1: Sí, él era un fan de la melodía con garra y con haciendo hincapié en los ritmos y las baterías machaconas, mezclado con el ruido y todo eso, pero siempre con una buena melodía. Eso era algo que a él le llamaba mucho la atención. Y hemos pensado que podríamos poner un tema de los Moving Targets de Boston, que le flipaban. Me acuerdo que se compró un disco delante mío en un concierto y me dijo, esto es la polla. Y ya los conocía, pero efectivamente. Vamos a ir con el tema Faith del disco Burning Water de La Tang de 1986. Y este es un grupo que todavía está en activo y tienen un punk muy melódico, deudor de Husker Du, Replacements, Mission of Burma. Y yo creo que la melodía y la sensibilidad de estos temas, sumados a un riff cojonudo de guitarra y a esa batería machacona, pues daba la puta fórmula perfecta de lo que es un tema de punk rock como tiene que ser.
0: Bueno, vamos para allá. Tonight is the last, hoy para barbacoa. Volumen.

0: Hemos escuchado Moving Targets. Ya sabéis que siempre en la descripción del audio, en evox.com, siempre tenéis acceso a través de la página web tonightistheblast.com, que prometo en breve tener el puto archivo listo con todo lo que ha sonado. De momento llevo categorizado, no, catalogado, ¿no?
1: Catalogado.
0: 550 temas, pero faltan 10 capítulos por registrar, pero en breve lo tendré. Bueno, hemos escuchado Moving Targets y ahora nos vamos a algo que, a ver, los amantes del old school, de la vieja escuela, del hardcore punk, es una cosa que, no sé, yo siempre lo he dicho, ¿no? Tú vas por la calle, estás en un bar, estás en un concierto y de repente ves a un pavo con una camiseta en concreto. No le conoces de nada. Si lleva esa camiseta, que a ti, no sé por qué, bueno, sí sé por qué, te ha vuelto loco la música que representa esa camiseta, tú acabas entrando a esa persona, ¿no?
1: Hombre, es que no se ven todos los días camisetas de Poison Idea, por ejemplo, ¿no?
0: Exacto, ¿no? Y por eso vamos a escuchar a Poison Idea, que Poison Idea, por lo que tengo entendido y por lo lógico de un personaje como Barbacoa, era alguien, una banda importantísima, como lo es para mí, para ti y la gran mayoría de quienes escuchan Tonight is the Blast.
1: Claro, los de Poison Idea perdón, de Portland,
0: Kings of Punk.
1: Kings of Punk. Y aquí hemos querido poner un tema muy especial porque es un 7 pulgadas, un EP que grabaron con la formación que eran los Apartment 3G. Pero con Jerry A a la voz, evidentemente. Y estaba Christens al bajo, Dean Johnson a la batería. Y en la guitarra estaba Ian Miller, con lo cual era la formación de Apartment 3G, pero con Jerry A a la voz. Y Apartment 3G también es una bandaza que no hemos puesto hoy porque hay un programa entero para ellos.
0: Sí, hay que recordar el programa de Punk Machine, que hablamos de este tema, incluso de este momento en el que la gente de Apartment 3G hace una gira. Incluso hay un vídeo que lo pusimos, el de Hillman Street, que es espectacular. No, no está Ian Miller ahí, ¿eh? Está un guitarra que es desconocido, pero en el concierto de Hillman Street, pero bueno, es prácticamente la misma formación, con Dean Johnson y Chris Tens. Vamos, la
1: Bueno,
0: excepción de la guitarra es la formación original de Poison Idea.
1: sí, Ian Miller era muy reconocible por el pelo afro que
0: Sí,
1: tenía,
0: sí.
1: entonces se le veía de lejos. Pero bueno, aquí hemos escogido el tema Another Place del single o del EP Learning to Scream, también de la Tank Records, igual que los Moving Targets del 98 en este caso. Y aquí quisiera recordar una anécdota con David justamente, cuando vinieron Poison Idea a La Roca en el 2004. A la Roca del
0: Y
1: Vallés.
0: lo grabó, lo editó Unclu, ¿no? Lo de Life in Catalonia.
1: Esto es. No, la discográfica Trastocat Records. Pero primero salió una
0: Pero ese
1: edición.
0: concierto se grabó, ¿no? Y
1: Sí,
0: es el que está editado en vinilo,
1: está
0: ¿no?
1: editada en vinilo, pero previamente sacaron unas copias en CDR. Si no me equivoco, fue el Unclu con Sergi, etcétera. Peña de allí, de La Roca, de puta madre, todos ellos. Un saludo desde aquí.
0: ¡Bien, bien!
1: Y además lo guay es que sale David en la portada, en la foto de la portada de CDR, de lo que se distribuyó primero como CD. Si tenéis acceso a esa portada, veréis un tío en primera fila con una camiseta de Zero Boys. Ese es David, ¿vale? Para el que no lo conozca y le puede poner cara.
0: Pues vamos con Poison Idea, este single de Learning to Scream. ¡Go, go, go!

0: Mira, yo suelo pensar lo que está sonando, lo que sé que va a sonar, porque tenemos la lista preparada y las canciones preparadísimas. Noro, Óscar, Francisquillo, Boliche, Artur, todos los colegas que han querido participar pero no han podido. Solo sabiendo la lista que hay, joder, me jode un huevo no haber conocido al Barbacoa. Porque lo que viene ahora es, no sé, está en mi top 3. Está en mi top 3. Y sé que hay gente que tiene rollos con ellos, pero Jarons, los empalmados, ¿no? Yo te
1: Sí.
0: voy a contar una anécdota. No hace mucho, en una revista de estas, vale, lo voy a decir, sí, de mierda. No sé si era Popular 1 o una cosa de estas. Había una entrevista de Jarons y le hacía una pregunta a Blackie. A Blaine, perdona, a la guitarra. Y el tío es taxista, no sé si lo sabes.
1: Blackie.
0: No, Blaine.
1: No, Blake,
0: El
1: Blackie.
0: guitarra, el guitarra.
1: Sí.
0: ¿No? ¿Blaine o Blackie?
1: Blackie, Blackie.
0: Blackie. Pues, claro, sí, Blackie. El batería es Keith y
1: Sí,
0: Ray el bajista, ¿no? Pues
1: sí.
0: de la formación original. Pues Blackie es taxista. De hecho, hubo una campaña para sacar dinero porque le había pegado una paliza a un cliente. Pues en una entrevista, en una de estas revistas, no era Ruta 66, Ruta 66 le tengo el respeto, pero era una Popular 1, una cosa de estas. Le hicieron la entrevista y el pavo resulta que había un atasco. Y el tío estaba con una libreta. Y de repente, en medio del atasco, se pone a escribir en la libreta. Y el cliente le dice, ¿eres escritor? Dice, bueno, escritor, soy músico. Y cuando se me ocurre algo, pues lo escribo para recordar, para luego formar una letra. Hostia, ¿y cómo se llama tu grupo? Y entonces ahí sentí vergüenza. Y le dije, Hardons, empalmados. Y el tío le dice, ¿Jardons? Pero y dice, tío, ¿qué quieres? Teníamos 16 años.
1: Claro.
0: Entonces, respeto máximo, Barbacoa, ¿eh? Porque buen gusto, ¿eh?
1: Sí. Y además, Jarons creo que fue, si no me equivoco, el último concierto que estuvimos juntos. Es un concierto que está en YouTube, que lo podéis ver por YouTube. Creo que es del 2011. Y además hemos pensado poner una canción del disco. Very Exciting del 2003, Chatterbox Records. La canción se llama Scared of It All y para mí es otro temarral de nuestros australianos preferidos. Aquí con Blackie a la voz y a la guitarra, y es la perfecta definición de ruido, pero con mala leche y ternura a la vez. Con un ritmo machacón para menear la melena en primera fila, tal y como hizo David en ese concierto, y me acuerdo perfectamente que al
0: Se
1: día
0: volvió loco,
1: siguiente,
0: ¿no?
1: tenía dolor de cuello, de menear la cabeza como un loco. Y
0: Headbanging.
1: Headbanging. Y ese fue el último concierto que dimos juntos. Y Jarón siempre fue una banda muy especial para él. Y ahí está un tema de los que yo me acuerdo de haber escuchado en su casa, varias veces, seguro.

0: Bueno, ahora Tony se ha ido a pillar una cerveza y tal, porque hay que hidratarse en verano. Y después de los Harons, vamos a poner un tema de Victim's Family, otra de las bandas que a él le gustaban en cantidad, y es el tema Supermarket Nightmare, la pesadilla del supermercado.
1: No sé si se ha escuchado, pero acabo de abrir una birra.
0: Por supuesto, Tony, bien hecho. Es el disco White Bread Blues, que es el blues del pan de molde, el pan Bimbo. Y lo editó Concurrel en Europa y Mordam en Estados Unidos en el 90. Y bueno, la letra habla un poco
1: Pero
0: de.
1: ponte la birra, hombre, ponte la birra,
0: Voy,
1: tío,
0: voy.
1: ¿sabes?
0: La letra un poquito habla de la vida anodina y banal, ¿no? De la sociedad americana autodestructiva. Y esto visto a través de los ojos de alguien que observa a la gente comprando en un supermercado con su carrito, ¿no? Y eso es el blues
1: O
0: del pan
1: sea,
0: Bimbo.
1: gente blandengue, ¿no?
0: Sí, como decía el Fari, pero sin el
1: Es
0: machismo, ¿no?
1: que, claro, exacto.
0: Pero.
1: British Family, el bajista estaba en la banda de Biafra con Guantánamo, ¿no?
0: Sí, y también estaba en los Triclops de San Francisco, que cantaba el cantante de los Fleshies, que luego vamos a poner un tema también de los Fleshies, y fue también una banda súper importante para David, porque aunaban esa locura, ese rock, yo qué sé, deudor de Led Zeppelin y de todos estos grupos de los 70, pero pasado por un tour mix de la psicodelia y sobre todo del punk.
1: Pues vamos a escuchar a British Family. Esto es Tonight is the Blast, capítulo 51.
0: Supermarket Nightmare.

0: Salud, barbacoa.
1: Hemos escuchado British Family, ¿no?
0: Sí.
1: Y ahora vamos a acabar con el bloque de Artur, lo que tenía preparado para los temas que ha elegido para dedicarle a barbacoa. ¿Y qué nos tienes preparado?
0: Bueno, como acababa de decir antes, el bajista tenía una banda con el cantante de este grupo que viene ahora, que son los Fleshies de San Francisco, un grupazo que tuvimos la suerte de verlos en directo en el Rock and Trini de Barcelona en el 2003, por ahí, no me acuerdo bien, pero fue un concierto brutal, porque fue el típico concierto que no conocíamos a la banda. Nada más que fuimos porque sabíamos que editaban los discos en Antena Distentacle, la discográfica de Yellow Biafra, de los de Kennedys, y eso ya era motivo suficiente para ir a verlos. Acordaos de que hace 20 y pico años no había la información que hay ahora, ¿no? Y mo nos movíamos con estas coordenadas. Y fue un concierto brutal, básicamente, y también allí el cantante conoció a David Byrne. Me acuerdo que el tío empezó el concierto y se cogió el micro con precinto en la mano, varias vueltas de precinto, y un tío pequeñillo, escuchimizado, y empezaron a tocar y aquello se vino abajo. Y en una de las canciones, David lo cogió por las piernas al cantante y lo zarandeó por todo, corriendo por toda la sala, como si fuera una especie de monigote. Y el tío fliparía, claro, evidentemente no creo que se encontrara gente así todos los días, pero fue súper divertido, un directazo que te cagas, una banda brutal, que todavía siguen en activo, lo cierto es que han sacado discos
1: No jodas,
0: hasta el 2022, he visto que tienen discos,
1: pero del mismo palo.
0: sí, el mismo palo, punk rock, rockero, garajero, con mucha distorsión, guitarras saturadas. Y unas letras súper cómicas. De hecho, esta se llama Fat Cop, policía gordo, y es la típica canción antipolicial, pero que deja en ridículo a los típicos policías gordacos americanos frustrados y
1: Y
0: acomplejados.
1: amantes de los donuts, ¿no?
0: Sí, ese es el rollo que creen reflejar aquí los Fleshies de
1: Vamos con Fleshies Fat Cop,
0: Fat
1: ¿no?
0: Cop desde Oakland, California.
1: Siempre mola lo de poner el estado al final, ¿no? De la ciudad.
0: Parece que sepamos
1: De
0: de
1: geografía
0: geografía.
1: norteamericana.
0: De hecho, cuando fui yo allí a San Francisco en el 2007, por una semana no los vi, porque fui a

0: adelante.
1: No lo supiste ubicar.
0: Claro, o sea, pone exactamente en el mapa negative approach. Vale, yo sé, claro, pero ponlo en el mapa geográfico.
1: Ah, bueno.
0: En el papel.
1: Al lado de los lagos.
0: De esos lagos, pero a lo mejor pones Green Bay.
1: Ya, ya. Sí, pues ahora me he acordado que el día que estuvimos en ese bar, fuimos al concierto de los Criston Parade.
0: Buah.
1: En el Parkside. Y luego acabamos yendo con los Murder Junkies de Gigi Allin, que nos colamos en su furgoneta.
0: Sin Gigi.
1: Y nos llevaron al barrio donde estábamos durmiendo, en casa de un colega. Y nos contaron dónde teníamos que ir a Las Vegas, porque íbamos luego a Las Vegas, al bar Double Down de Las Vegas, que es como el Puerto Rico, pero allí. Y bueno, eso es otra historia.

David Barbacoa, toda una institución. De hecho, de esas personas que han estado casi prácticamente en todas las épocas, en todos los fregados, en todos los saraos y en todo lo bailado. Hostia, nada más, mira, nada más oír el nombre, tengo tantos recuerdos y siempre buenos, tantas historias. Amigo de sus amigos, una persona súper cariñosa, súper humilde, de súper buen trato y fácil. No sé, anécdota que contar. Esta fue heavy, ¿no? Vinieron unos amigos míos, ¿no?, de hacer un tour de Thrasher, que me estoy metido así un poco en el patín, pues bueno, Thrasher Magazine, ¿no? Antigiro y tal. Y estaban en mi casa. Y bueno, creo recordar que fue una de las fiestas que montaba John Guinehueta, allí en No Barris, en el skatepark, esta de las 2000 birras con los conciertos. Y bueno, él no se perdía ninguna, claro. Él, donde hubiera música y sarao, ahí estaba. Y animando. Y bueno, yo me fui para casa, que estaba reventado de montarlo todo el día, tal. Y claro, mis colegas se fueron. Se fueron por ahí. Y bueno, eso que no aparecen en 2 días, ¿no? Y de esa época, claro, me llamaron desde una cabina. Y, ay, chao, ya, que estamos aquí con todo en inglés ahí, que estamos aquí con tu colega, que no sé qué, y digo, hostia, pero, digo, claro, qué colega, ¿sabes? Está en la fiesta que habían ahí 5.000 personas, pues imagínate, ¿sabes? ¿Con quién se habrán ido? Me dice, no, uno que no habla mucho inglés. Claro, tampoco tenía muchas coordenadas, ¿no? Pero bueno, me dijeron ahí dónde estaban, fui a buscarlos, y el puto Barbacoa, ahí con ellos. Se había tirado 2 días, les había enseñado a la Sagrada Familia, se los había llevado para aquí, para allá, al Parque Güell, no sé qué. Bueno, cuando llegué se estaban pegando un baño, me acuerdo que era julio, hacía un calor que te cagas, ahí en unas fuentes de estas, ahí en la fuente del Turopar, ahí con dos palomas flotando muertas, ahí, la madre que los parió. Muy gran tipo, muy gran persona. Yo no sabía esta historia bien, bien, lo que pasó, hasta que un día me lo... Bueno, quedé con él, pero es que claro, estamos hablando de hace 15 años. Él fue de Barcelona hace mucho tiempo, ¿no? Y pasé por ahí, por Calahorra, por un pueblo donde él estaba. Y claro, ahí no tenía ni el maps ni nada, ¿no? Y me acuerdo que me dijo, ah, no sé qué, que aquí en el bar del pueblo, ¿no? Claro, ¿cuál bar, sabes? Pero bueno, vi a uno ahí con el pelo largo, ¿sabes? Con la camiseta de los Negative Approach, ahí con cuatro abuelos. Y fui y dice, yep, yep. Y respondió, yep, yep. Y digo, ahí está el barbacoa. Nada, una pena, pero los grandes nunca se van. Un abrazo a todos.

0: Siempre, siempre me hubiera gustado grabar guitarras así, ¿eh? Joder, qué pasada. Bueno, mientras lo estamos escuchando, Arturo ha dicho la frase, puto Duncan.
1: Sí.
0: ¿Qué hemos escuchado?
1: Hemos escuchado Drink Freely from the Chalice of Lunacy, que eso viene a ser algo así como bebe libremente del cáliz de la locura. Y este es un tema del EP que se llama The Wrath of Thoth, que es del año 2020. Lo editó Tempest 12 Records, que es la discográfica de ellos mismamente. Y es el primer tema de un EP de seis temas. Bueno, que viene a hablar un poquito de beber del cáliz de la locura, cuando los ojos noruegos brillan, cosechamos justo lo que sembramos, aún así te quiero, dice el estribillo, ¿no? Snuff es una banda fetiche para David, los conoció y los vio muchas veces cuando estuvo viviendo en Londres, en los 90, y de hecho yo fue la primera vez que conocí a David, fue en un concierto de Snuff, en la gira del de Mamusa Vivón, que en la Sala Garage en el 96 creo que fue, y
0: Discazo.
1: discazo brutal. Allí fue la primera vez que lo vi, y me acuerdo que Duncan también se acordaría de él, seguramente, porque subió al escenario alguna vez. Bueno, era la típica actitud de David de subir al escenario y participar de la banda y hacerle saber a la banda que estaba tocando que él estaba allí. Y eso era una cosa que hoy en día no se ve tanto, pero bueno, en aquellos años era habitual cuando estaba él por en medio. Y nada, de Snuff, vamos a poner otro de los temas también que a él le flipaban, que es Do It de la Rollins Band, sacado por Texas Hotel Records en el 88, del disco que lleva el nombre del tema. Y es un tema que está producido, es un disco, perdón, que está producido por Ian MacKay de Minor Threat y que invita a pensar no demasiado, ¿sabes? Sino simplemente hacer las cosas sin mentir, sin estafar a nadie, simplemente hazlo.
0: Como decía Doa, ¿no? Talk minus action equals
1: Igual
0: zero.
1: zero. Correcto, otro de los grandes. Y aquí quería también destacar una anécdota de Oscar que ha participado ahora mismo seleccionando unos temas que vamos a escuchar. Que en un concierto de la Rollins Band en la Sala Celeste, que ahora se llama Razzmatazz, me acuerdo que me dijo que le fue a Rollins y le dijo, ¡Hey, Mr. Garfield! Y se giró y le dijo, I'm not Mr. Garfield. Y ahí no le gustó mucho el tema.
0: Y ahí se acabó la
1: Ahí se acabó la
0: conversación,
1: conversación.
0: ¿no?
1: Pero bueno, ese también es un homenaje a Oscar y agradecer los temazos que ha contribuido para recordar a David. Y un abrazo para él y pienso mucho en él y ojalá lo tuviera más cerca, ¿vale? A Óscar. Y nada, ahora viene un poco el bloque de Óscar, algunos temillas que nos ha puesto él. Era un gran amigo de David, de la infancia, de Salou, compartieron un montón de cosas juntos. También es un gran deudor de su legado musical. Y yo qué sé, es que me da un poquito de cosa recordarlo ahora, la verdad. Pero bueno, un abrazo para Oscar y nada, ahí dejamos a la Rollins Band.
0: Con el tema Do It.
1: Eso es.
0: Si algún día nos encontramos por el mundo, quien sea que eras y escuchas este programa, pregúntame sobre el tema Do It y el contestador automático de casa de mis padres. Y será, nos reiremos un rato.

0: Rollins Band, do it. Don't think about it. ¿Eh? No pienses sobre ello. Hazlo. ¿Qué vamos a escuchar ahora, Artur?
1: Otra de las bandas fetiche de David.
0: Escogida por Oscar, ¿no?
1: Escogida por Oscar. Y un temazo que... Me acuerdo también un concierto que los vimos en la Roca del Vallés, en la Dachallería, lo que sería el punto de reciclaje del pueblo, que tocaron ahí al aire libre y era una noche que brillaba la luna, me acuerdo perfectamente, y empezaron con este tema, el directo. Y con Leatherface también podríamos hablar largo y tendido, pero yo me acuerdo mucho cuando los teloneamos con mi banda, que más adelante pondré un tema, y es una banda muy especial para David, también lo es para Oscar, y para mí, y para Tony también.
0: Para mí también,
1: Y básicamente este es el tercer tema de la banda de Sunderland, del disco Mush de Roughneck Records del 91, y es uno de los mejores discos de punk europeo de los 90, y yo diría que de toda la historia.
0: Es una puta maravilla.
1: Una obra de arte, y esto es una oda a la huida a otro lugar lejos de lo banal y lo mundano. Y dice así algo como, quiero la luna, un lugar tranquilo al que llamamos hogar.

0: Si algún día nos encontramos en este mundo, como os he dicho, con el tema de Rollins Band, una manera de demostrar que estáis escuchando el programa íntegro y no solo os saltáis hasta que suena el tema, me podéis también preguntar sobre mi historia con Leatherface. No la voy a contar ahora, es muy largo. Vamos a escuchar algo espectacular.
1: Sí, sí.
0: Gracioso, divertido, violento. ¿Qué portada?
1: Una de las mejores portadas del boom, ¿no?
0: Del hardcore en la historia, ¿no? Estamos hablando de Daylo Abortions.
1: Sí, con el LP Fidas Fitus, que es del año 86, editado por Toxic Shock. Y este es el segundo tema, es el segundo LP, y tiene la letra más profunda de todas las que vais a escuchar esta noche, o tarde, o por la mañana, o cuando sea. Y básicamente dice, bla, bla, bla, are fuck kill. O sea, mata, jode, y ¡ah! Es un grupo canadiense, también de los 80, que tira de la sátira y el sarcasmo constantemente en sus letras. E incluso fue tildado de obsceno y fue denunciado por la policía, pero creo que no se salieron con la suya los putos conservadores.
0: El comité de, ¿no? Esas movidas que se montan ahí en Norteamérica, ¿no? El comité por la pulcritud y...
1: Pero con esta gente, una gente que pone en la portada a Ronald Reagan y a Nancy Reagan sirviendo un feto cocinado, pues...
0: Sí, sí, tipo como el pavo del día de Acción de Gracias, ¿no?
1: Sí, sí, pero he pasado por un turmix gore. Otra banda de las que nos ha seleccionado Oscar, con un temazo muy divertido, corto y directo a la yugular.
0: ¡Metal Zone! La guitarra, yo creo que esa guitarra tiene un pedal Metal Zone.
1: Sí, sí, pero vaya sonidaco.
0: Arg fuck kill, Daylo Abortions, Canadá, la capital del mundo.
1: Sí, sí.

0: Realmente es el tema con dos temas, porque es el Alpha Kill y el Die Sinner Die, lo que los empalman, y es lo que hemos estado escuchando aquí en Tonight is the Blast. Estamos en un programa dedicado a David Barbacoa, que ha dejado este mundo, y Arthur no, nos dio la idea de hacerle este homenaje, y evidentemente lo estamos haciendo aquí. Se merece una persona que tenía un gusto exquisito y el que nos emociona dentro del punk, el hardcore y cualquier estilo musical, porque estoy seguro que incluso había otros estilos que también le debían apasionar.
1: Sí, pero si nos ceñimos al punk y al hardcore americano de los 80, no podemos obviar la escena de Washington. Y había una banda que se llamaba Void, que sacaron un split con Faith en el 82, editado por Disco Records.
0: Tienes que elegir de ese
1: Qué
0: split,
1: cara, ¿no?
0: ¿qué cara? Yo elijo Faith. No, yo elijo Void. Elijo Void.
1: Elegimos Void. Yo creo que Oscar también elige Void. Aunque el de Faith también es cojonudo, ¿eh?
0: Sí.
1: Tirando un poquillo más a lo melódico, pero bueno, las dos caras son de puta madre. Y bueno, aquí vienen Void con una canción que se llama My Rules, Mis Reglas. Es una canción antiautoritaria, es un canto a romper con la norma establecida y vivir bajo mis propias normas, ¿no? Bajo mis reglas, ignorando a una sociedad vacía, como quiere decir Void, ¿no? El propio nombre del grupo. Y decir que esto lo grabaron en Inner Ear por Don Cientara, como un mogollón de bandas de Washington, con un sonido cojonudo para mi gusto, y que refleja muy bien la escena de Washington en los primeros 80, ¿no?
0: El sonido que le sacó a Government Issue en esa época. Pff.
1: Gorbenichu, que, spoiler, luego
0: Es verdad que va a sonar,
1: también va a
0: ¿verdad?
1: sonar. Y nada, ahí os dejamos con los Void y esperamos, perdón, que disfrutéis tanto como nosotros aquí a estas horas de la madrugada.
0: Esperemos Snaide, ¿no?
1: Esperemos nos encontremos, nada.
0: Bueno, os informo, o sea, esto lo vais a oír por la mañana, por el mediodía, la tarde, la noche, nos da igual, aunque Tonight is the Blast, es Tonight is the Blast. Y estamos
1: Claro.
0: grabando de noche. Son las 4 de la mañana. Hay unas birras por en medio, hay otras cosas, pero lo importante es el homenaje a Barbacoa. Vamos con Void.
1: Venga.

0: Tonight is the Blast, capítulo 51. Hoy homenaje a David Barbacoa. Nos vamos con algo que me parece que a ti te pone bastante cachondo, ¿eh?
1: Hombre, esto ya son palabras mayores, como si lo que hubiéramos puesto antes fuera una mierda, ¿no? Imagínate. Esto que viene ahora es, yo creo que tal vez es su banda favorita, o por lo menos la banda que yo más relaciono a David, ¿no? Nosotros que la banda de Filadelfia, Flag of Democracy, FOD, una banda que todavía sigue en activo, sacando discos.
0: A ver, una cosa que necesito comentar. Esta manía que tienen algunos grupos de repente el disco cambiar de nombre. Flag of Democracy, de repente F.O.D. ¿no?
1: Sí.
0: Como por ejemplo, no sé, Adolescence, que tuvieron la idea esa de hacer ADZ.
1: Pero eso era otra banda, en teoría.
0: Pero es un tema de, ¿qué? De royalties, de movidas con el sello, de registro.
1: O igual de tocar los cojones, sí, simplemente.
0: Sí, puede ser.
1: Bueno, total, que Flag of Democracy es una de las bandas que a David más le gustaban, una de las que a mí más me llegó de toda la música que nos trasladó, a Oscar también, por supuesto. Y hay varias anécdotas de escuchar este disco concretamente.
0: De hecho es un tema que nos ha recomendado poner Oscar, ¿no?
1: Sí, correcto. Es un tema que se llama Not for Human Condition del LP Fought World del 2001, editado por Gate to Hell Records, una discográfica alemana. Eso es una banda maldita en el sentido de que nunca han tenido reconocimiento, nunca han sido grandes, nunca han tenido repercusión, la típica banda ignorada por un montón de gente y absolutamente sublimes y tienen mogollón de discos, o sea, lo podéis buscar por todos lados y además se pueden conseguir a buen precio y es acojonante. Yo creo que este posiblemente sea el mejor disco que sacaron, Flag of Democracy, mira que sacaron discos y han sacado. Y es una mezcla perfecta de melodía y rabia, con una letra, en este caso introspectiva, que dice algo así como un mundo lleno de odio, un mundo lleno de enfermedad. Yo no necesito a nadie, nadie me necesita a mí. Destruye toda posesión, destruye a todo el mundo. Y nada, Flag of Democracy, si no los conocéis ya tardáis, escuchad su puta discografía y disfrutar de la conjunción perfecta entre melodía y rabia.

0: Tonight is the Blast, capítulo 51, homenaje a David Barbacoa. Y hemos estado escuchando a Flag of Democracy y lo que viene ahora, telita. Telita. LA, Los Ángeles.
1: Los Ángeles, año 79, los inicios del punk en California. Una bandaza referente también para todas las bandas que hemos escuchado hasta ahora, seguro. Y no son otros que los Germs, con su disco GI, bueno, el único que sacaron, ¿no?
0: El sí, único luego los otros, hay más temas por ahí que el LP, pero bueno.
1: Sí, y este es un genial debut de la banda que lideró Darby Crash, con su tema What We Do Is Secret.
0: ¡Secret!
1: ¡Secret! Y esto también es una influencia máxima para Poison Idea, y evidentemente para Parmen 3G y muchas otras bandas. Y es un escupitajo en la cara, es una declaración de intenciones. Lo que hicimos es secreto, ¿eh?
0: Mucha gente dice que el primer tema hardcore que se hizo en América fue el Out of Vogue de Middle Class. Yo creo que What We Do Secret.
1: Cronológicamente por ahí andan, ¿no? A la par.
0: Sí. Creo que el Out of Vogue es del 78, pero es más velocidad que no este ritmo de contratiempo y haciendo el batería es muy loco.
1: Sí, también está Pat Smear, que luego se hizo muy famoso con Nirvana y Foo Fighters y tal, pero eso es otra historia que aquí no viene al caso.
0: Vamos con Germs, el tema What We Do Secret, otro de las elecciones de Oscar.
1: Sí.

0: What we do is secret, the germs. Vamos ahora con algo también muy especial, donde está involucrada una persona que participa en el programa, que lo escucharemos después. Hablamos de Boliche, amigo y compañero de batallas con David, que era de batería, como muchos sabéis, de Subterranean Kids, banda importantísima del hardcore punk estatal. Y creo que era una banda importante también para David.
1: Hombre, sí, él le gustaba mucho Subterranean Kids. De hecho, coño, supongo que a Boliche lo conoció a raíz de la banda y también de la tienda de discos que tenía, Outline, en la cual él era un asiduo, un de los parroquianos que estaba allí siempre con Boliche, a la expectativa de las novedades, de las cosas que iban llegando a la tienda.
0: Bueno, y las birras que nos tomábamos también allí, cuando íbamos a ver a Boliche, ¿no?
1: Claro. Claro. Fue una época buenísima, los conciertos de Garaja, innumerables anécdotas. Y bueno, y la canción que hemos pensado poner es la de Sentirme Libre, del disco Hasta el Final, que editó La Isla de la Tortuga en el 89. Luego también la reeditó nuestro amigo El Molly, de Mordazas, con Little Jans Hammer. Y creo que Becore también participó.
0: Ese Molly, ese Jordi.
1: Yep. Y nada, queríamos poner un tema también de bandas locales que influenciaron a David, como Subterranean Kids.
0: Sentirme libre, Subterranean Kids, aquí en Tonight is the Blast, capítulo 51, homenaje a Barbacoa.
2: Yeah.

0: David Barbacoa, un tío grande, de aquellos que ya no quedan. El recuerdo que me queda de David es de un tipo con mucha energía y carisma. Realmente, bueno, también hay que decir que era bastante bruto. A nosotros nos unía la música y el enfoque de la vida fuera de la norma. Y en esto último, bueno, él lo profesaba totalmente. Porque es de aquellos que se lanzó al punk de cabeza, sin ningún tipo de miedo. Por ejemplo, yo me acuerdo que llevaba años sin DNI. Y que para recordar su edad, el tío había de preguntarle a su madre. Yo, cuando le pregunté cómo se las podía apañar para vivir así, el tío me contestó: "Tío, yo vivo el underground". Y bueno, y cuando por fin tuvo que renovar el DNI, porque le hacía falta, después de bastante tiempo indocumentado, habría que ver el DNI que le hicieron, ¿eh? O sea, es algo que yo no he visto en la vida, una cosa súper original, la hostia. Y es una anécdota que se podría explicar como muchísimas otras. Ya que es que, bueno, por el taraná y el gusto por el humor morónico, daba pie a muchísimas situaciones cómicas. Y por ello han salido tantísimas anécdotas, ¿no? Con este tipo. Del mote de Barbacoa, pues la verdad no sabría decirte por de dónde vino, pero sí que me acuerdo que fue a raíz de una conversación con Boliche, hablando sobre él, y que a partir de ahí empezamos a adjetivarlo de esta manera. Pero bueno, aparte de los rasgos de personalidad, para mí lo que más destacó de David fue la música. Lo que más compartí con él fueron sesiones musicales, mucho más que conciertos y salir a tomar birras por ahí. Era un tío con un gran bagaje musical y muy buen gusto por el hardcore y por el punk de los 80 y de los 90. A mí me abrió mucho los oídos y me dio a conocer muchas bandas que desconocía. Intercambiamos vinilos, CDs, cassettes, sí, cassettes, aprovechados hasta el último segundo de las cintas de 60 y 90. Y diría que yo también conseguí sorprenderle con alguna que otra banda que no conocía, sobre todo las europeas. Pero aparte de la música, el tío sabía mucho lo que había detrás de todas esas bandas y todo este rollo. Estaba muy bien informado y lo vivía en toda su dimensión. Pasamos mogollón de horas en sesiones musicales, que a veces acababan a las 4 de la mañana. Y vaya, yo recuerdo que tenía que ir a trabajar al día siguiente a las 7. Y me levantaba con sueño, pero cargadísimo de energía después de tanta tralla. Y luego también destacaría que era un tío con bastantes dotes artísticas. Tenía muy buena mano para el dibujo. Le molaban mogollón los tatus, diseñaba tatus. Bueno, el tío estaba bastante metido en todo el tema dibujantes underground. Y le perdí la pista en el momento que marchó de Barcelona, que por cierto, yo le ayudé con el traslado y todavía me van viniendo flashes de aquellos días y se me escapa más de una carcajada. Y ya en los últimos años, bueno, le perdí la pista. Y ahora que no está entre nosotros, pues soy consciente de lo importante que es hacer el esfuerzo por verse, porque al final nunca sabes cuándo va a ser la última vez. Bueno, esto es por mi parte lo que tenía que decir de este gran tío y que lo voy a recordar siempre. Así que os saludo a todas y a todos los que escucháis este programa y nada, salud y volumen.
1: Volumen, volumen. Francisquillo, qué bueno escucharte y alguien muy importante en la vida de David, ¿no? Por lo que siempre me has contado tú, Artur.
2: Sí, también compartimos un montón de momentos con Francisquillo en innumerables conciertos, en quedadas de escuchar música sobre todo, de compartir anécdotas de grupos, de discos, de ediciones. Pues lo que, no sé, lo que nosotros solíamos hacer en aquellas épocas, que no era otra cosa que eso, que compartir la música, disfrutarla juntos. Yo no sé si hoy en día la gente lo vive de esta manera o no. En nuestra época era así, era quedar en casa de alguien, poner discos, tomar cerveza, reír, bailar. Y luego empezaron a llegar cosas como vídeos de YouTube que nos poníamos a veces para ver conciertos de bandas que nos molaban y que tenían cosas grabadas. Lo que pasa es que, claro, en aquella época igual no había tanta disponibilidad de vídeos, ¿no? Como hoy en día. Pero bueno, yo creo que ahí está un poco la anécdota de lo que quería yo reflejar aquí, que era eso, disfrutar de las canciones, de los grupos, entre amigos, entre cervezas, risas y pasarlo bien. Esa era un poco el leitmotiv, ¿no? De las veladas.

0: Hemos escuchado a Kraut, que el tema Onward, y Francisquillo nos ha hecho más temas para la selección. La verdad que ha elegido más, pero hemos hecho una selección dentro de su selección. ¿Y qué tenemos ahora por parte de Francisquillo?
1: Bueno, ahora otra de las bandas míticas, épicas de la escena de Washington, como son Government Issue, con el gran John Stapp en las voces, banda mitiquísima, amada por muchos de los que estamos aquí participando y que David también era gran fan.
0: Pero qué bandaza, qué evolución, ¿eh? O sea, pff, impresionante, ¿eh? Al
1: Sí.
0: principio empezaron con un hardcore mega cafre, como lo que suena en el Flex Your Head, ¿no?
1: Sí.
0: Todas esas bandas, que es mega cafre, hardcore punk, con más
1: Ra
0: punk que hardcore.
1: rápido como el demonio.
0: Y muy mal lechero.
1: Luego fueron evolucionando,
0: Ahí voy.
1: metieron elementos más melódicos, más medios tiempos, guitarras más Doug Nasty, ¿no? Cuando entró también Brian Baker,
0: De hecho,
1: etcétera.
0: hay que recordar que en los dos glosarios que hicimos contigo, el glosario de la Aurora, ¿no? Que le llamábamos,
1: Sí.
0: el volumen 1 y volumen 2, que los tenéis en la página web, en tunaisdeblast.com o también en iVoox, pusimos Government Issue, porque hicimos de la A a la Z y en la G nos paramos en Government Issue.
1: Correcto, Government Issue. Y aquí hemos puesto el tema que ha seleccionado el amigo Francisquillo, que es Bored to Death del Boycott Stapp, ¿era este?
0: Sí, yo creo que sí, ¿eh?
1: Y nada, un homenaje a la escena de Washington, un poco a la ruidera de aquellos tiempos. Y nada, ahí va. Government Issue.
0: Boletín oficial del Estado.

0: Nos vamos a algo más moderno, ¿no? Canadá, Carrier Suicide. ¿Tú te acuerdas cuando oíste por primera vez Carrier Suicide? Como, ¡epa!
1: Sí.
0: Hay gente que está haciendo lo que a mí me mola de antes.
1: Un revival de primeros de los 2000, ¿no? De las bandas que salieron en aquella explosión de grupos que querían sonar a lo que había pasado 20 años atrás, que ahora ya serían 40, ¿no?
0: Sí,
1: O 40 y
0: sí.
1: tantos, pero que tenían esa, coño, esa mala baba y esa impronta muy marcada. Y sonando tal cual como hubieran sonado una banda, pues eso, como los Government Issue, pero en este caso venían de Canadá y eran Carrier Suicide. Es otra de las bandas seleccionadas por Francisquillo que nos flipan. Yo nunca he tenido la oportunidad de verles. Han venido por Barcelona, pero me ha pillado por aquí, por Mallorca, y no he tenido el placer de verles y me jode
0: Sí,
1: porque...
0: yo creo que de esa época yo me quedaría con, sobre todo, sí, principios del 2000, ¿no? Como Carrier Suicide, Direct Control, este tipo de bandas que, como decías tú, que recuperaban ese sonido que a nosotros nos vuelve locos desde los 80, ¿no?
1: Sí,
0: Necros y...
1: Negative Approach, esas bandas que también le molaban tanto a David. Él me acuerdo que me mencionó en un momento los Formaldehyde
0: Hostia,
1: Junkies
0: brutal, brutal.
1: como banda que le llamaron la atención. No los hemos traído hoy porque había un espacio limitado. Bueno, no sé si es limitado o no, pero...
0: No, no es limitado, pero hay que poner ciertos límites, ¿no?
1: Sí. Y nada, he pensado que los Carrier Suicide, traídos por el bueno de Francisquillo, son una buena muestra de aquel revival old school hardcore que tanto nos gusta.
0: Han sonado ya en Tonight the Blast, pero hoy van a volver a sonar.
1: Recipe for Disaster.
0: Receta para el desastre.
1: Correcto.

0: Ese tipo de cosas que os decía antes, ¿no? Que cuando te encuentras con alguien que, por lo que sea, una camiseta, una pegatina, un parche, un hablar simplemente, o ver que mueve la cabeza cuando suena un tema en un bar, o al final de un concierto, y dices, hostia, a este pavo le mola y le vuelve loco lo mismo que me vuelve loco a mí, ¿no? Entonces, cuando un tío como Francisquillo, que es, yo solo he estado una noche con él, contigo, Artur, y aquí que vino una vez a verte y coincidimos y estuvimos en un bareto y de repente veo la lista de los temas que ha elegido para homenajear a Barbacoa y digo, joder, hostia, no me extraña que me cayera tan bien, ¿no?
1: Lo podía haber puesto yo, ¿no?
0: ¿Y qué ha elegido? The State.
1: The State.
0: Uf, ese single, ¿qué pasa con ese single? O sea, realmente podríamos poner. ¿Te acuerdas cuando yo hago programas y digo, habría que hacer un programa de solo singles enteros, ¿no?
1: Sin cortes.
0: Sí, y como puse el de CIA o el de Neos o tal, el de State,
1: O el de coro.
0: coro, pero el de State valdría la pena ponerlo entero. Pues vamos a escuchar un tema que ha elegido Francisquillo, que es el de No Illusions. No sé, si lo ha elegido para dedicárselo a la barbacoa, ya me dice mucho de barbacoa. O sea,
1: Claro.
0: esto es un temarral que lo vamos a escuchar ya.

Hey familia, ¿qué tal? Pues vamos a dedicar unas palabritas al amigo David, el Barbacoa. La verdad es que es una persona que no pasó desapercibido ni para mí ni para muchos de los que le conocimos. Compartimos muy buenos momentos, mucha diversión, mucha risa, mucha cerveza, muchas anécdotas que contar. Pero lo que me llamó la atención de David era que tenía mucho conocimiento musical de lo que nos gustaba, del punk, del hardcore. Y bueno, siempre era gratificante quedar con él y ponernos a hablar de ediciones. Yo tengo este disco, hostia, pues yo tengo la edición europea. Hostia, pues creo que este disco salió por este sello, ¿no? O sea, siempre eran conversaciones gratificantes en las que se aprendía mucho. Y la verdad es que se le echan falta. Se le echan falta ya hace mucho tiempo que no sabía de él. Sé que se mudó fuera de Barcelona, como yo, y ya perdimos el contacto. Por medio de Francisquillo y algún amigo, pues sí que sabíamos que estaban en contacto, que bueno, pues más o menos iba tirando y nada.

0: Por lo que me ha contado Artur, también lo era para David. Y estaba ahí cada X en Outline o Halloween, ¿no? La otra tienda anterior que
1: La
0: tenía.
1: primera.
0: Sí. Bolicha es una selección de temas y vamos a poner algunos de ellos. ¿Qué teníamos preparado, Artur?
1: Hemos seleccionado un tema de Dick Crowsen, la banda del Midwest, de Milwaukee, ¿no?
0: Milwaukee.
1: Milwaukee, en el Midwest todos sabéis que se hacía un hardcore especial, no era como la soleada California, tampoco era como New York, ni como Boston, ni como Washington, era otra cosa.
0: Era bastante pequeña la escena.
1: Era pequeña, pero
0: Pero
1: todo,
0: tela.
1: pero dejó huella que no veas. Con bandas como
0: Allí se
1: Necros,
0: grabó El Cazador.
1: la peli.
0: Sí, allí se
1: Hostia.
0: grabó El Cazador.
1: Ah, bueno, pues a Oscar seguro que le gustará esto. Pero vaya, Dick Krausen, hemos seleccionado el tema Enemies, que sale tanto en el primer EP, en el Cows and Beer, como en el LP, lo volvieron a regrabar. Hemos cogido la grabación del disco, del disco homónimo, de la Touch and Go. Y nada, es otro de los grupazos que a David sabemos que le hubiera gustado escuchar en una noche como hoy, si estuviera aquí. Y por eso lo vamos a poner, seleccionado por el bolo. Y nada, esperemos que lo disfrutéis y os paguéis un poco divertido en vuestra casa.
0: Y sobre todo, dale volumen, que el vecino se amará.

0: Dick Kreuz en Enemies, aquí en Tonight is the Blast, capítulo 51, homenaje a David, el barbacoa. Boliche ha elegido más temas, y uno de ellos es una de las bandas que siempre hemos dicho, Boliche batería, muy buen batería, que siempre me decía, nadie puede imitar al batería de Fier. Ese rollo de tocar al revés, ¿no? Donde tú crees que va la caja, va el bombo, y donde va el bombo, va la caja, ¿no? ¿Qué tema ha elegido de Fear? Miedo, terror.
1: Bueno, ha sido el tema I Believe I Have Another Beer. Creo que tomaré otra cerveza del disco Have Another Beer de Sector 2 del 95. Y nada, este tema, por ejemplo, yo me acuerdo mucho de David poniéndome este disco en su casa. Y bueno, volvernos locos. No solamente con ese tema, con todo el disco, pero ese tema especial, con esa voz de Lee Bing, como de bluesman loco.
0: Sí, porque se nota un, bueno, ese rollo que hemos hablado muchas veces, ¿no? De los músicos americanos, que tienen una influencia dentro del country, del hillbilly, del bluegrass, el blues, el rhythm and blues, rock and roll clásico antiguo de los 50, que se nota, vamos, que es lo que mamó de joven.
1: Correcto, y además me acuerdo también de ver el vídeo de cuando salió en el Saturday Night Live con el gran John Belushi, que lo flipamos que viendo.
0: Era su manager.
1: Por cierto, sí, claro, su manager, que también estuvo tocando con los Dead Boys.
0: Sí.
1: Un grande, y el doble aquí del amigo Tony que tengo aquí al lado, John Belushi, que se parece a él mogollón. Pues si no lo habéis visto, tenéis una idea. Y nada, y este tema dice algo así como todo el mundo necesita creer en algo y yo creo que tomaré otra cerveza. Y básicamente viene a decir que hay que abstraerse de todo lo que nos rodea, abrirnos una puta cerveza fresca y brindar y por la puta vida y por aquello que nos une, que nos unía con David.
0: Salud.
1: Forza al Canut. Y nada, Fear, otra de las bandas favoritas de David, que yo creo que personifica muy bien su imagen y su

0: Algo pasaba con Fear y la birra, ¿eh? I believe I will have another beer, more beer, have a beer with Fear, ¿vale? Incluso el tema ese con el que participó en el disco de Dave Grohl, hay un momento en la canción que es la de Your Wife is Calling, que es brutal, incluso toca la armónica espectacular. Hay un momento que en medio de la canción dice Have another beer with Fear.
1: Claro, hombre, era, eso es un elixir de los dioses, ¿no?
0: Sí. Y el último tema que hemos pillado de los que nos ha estado comentando Boliche es nada más y nada menos que una banda con la que estuvieron girando Subterranean Kids y que sé que tiene buena amistad con ellos, y es Verbal Abuse.
1: Verbal Abuse, una banda de Texas, original de Texas, que se mudó a San Francisco, como muchas otras, ¿no?
0: Como DRI, como MDC, como muchísimos.
1: Sí, como The Dicks, ¿no? También.
0: The Dicks también, sí.
1: Mogollón de bandas que imagino que Texas en aquella época sería bien jodido ser punk.
0: Sí, como con la entrevista esta última que le hicimos a Joe Salinas, el director de la película de los Big Boys, que ahora nos va a visitar para hacer la presentación aquí en Mallorca. Creo que también va a hacer un pase en Valencia y está hablando con la peña del Inédite en Barcelona, que no sé si van a llegar a encontrar un hueco para ponerla. Y el tío es de Texas, y una de las preguntas que le hice fue cuán complicado era ser punky en Texas, ¿no? Y la respuesta no lo dice. Era muy, muy complicado, especialmente porque la policía era muy hija de puta, ¿sabes?
1: Y estaban también los rednecks, los jokes, o sea, lo sí, que sí. Los palurdos, los...
0: Los palurdos también, los fanáticos estos deportistas, ¿no? Universitarios, los típicos que ves en las películas que son los, ¿cómo se dice esto?
1: Los bullies.
0: Los bullies, ¿no?
1: Sí, y bueno, y en este caso, en lugar de coger un tema del primer LP, que es cojonudo, hemos cogido del segundo, del Rocks or Liver, el tema que abre el disco, que se llama B.A. Rocks or Liver, que es Verbal Abuse, rockea tu riñón, ¿no? Tu riñón, no, sí. Hígado, perdón, tu hígado. Y es un tema también que coge un poco la transición de los Verbal Abuse hacia el crossover o el trash core, ¿no? Este que también empezaron a implementar los Attitude Adjustment, DRI, Corrosion of Conformity, muchas bandas.
0: Cramsuckers.
1: Sí, correcto. Y todas esas bandas que también nos flipan aquí, bueno, pues las hemos querido homenajear con este tema que ha elegido Bolo. Y nada, es un tema que habla del alcohol, también como los Fear, una constante en el rock and roll y en el hardcore también, en el straight edge, ¿no?
0: Ahora mismo nosotros no estamos bebiendo agua con gas.
1: Estamos tomando otra...
0: Ahora mismo tequila.
1: Tequila, sí.
0: Hemos estado con birras, ahora nos hemos pasado a un tequila reposado, que está rico.
1: Porque se acabaron las birras, básicamente.
0: Sí, porque si no, seguramente seguirían las birras. More beer, more beer.
1: Y bueno, nada, este disco ya nadie queda de la formación original, nada más que el batería. Pero bueno, está cojonudo. Me acuerdo que a David le encantaba este disco, me lo ponía en su casa. El tema que lo abre escenifica un poco esta etapa.
0: Que es el que vamos a escuchar, ¿no?
1: Sí, sí. EBA Rocks Your Liver.
0: Go, go, go, volumen, volumen.

0: Es un We Will Rock You en toda regla. Es una adaptación del We Will Rock You de Queen por Verbal Abuse. Y hasta aquí el programa de hoy, el programa que hemos dedicado a David Sainz Casas, alias el Barbacoa, como lo conocía su gente amada. Y hemos estado escuchando a Deep Bund, a Chromax, a Moving Targets, a Poison Idea, a Harons, Victims Family, Fleshies, Snuff, Rolling Band, Leatherface, Dayglo, Abortions, Void, Flag of Democracy, Germs, Subterranean Kids, Kraut, Government Issue, Career Suicide, State, Die Krausen, Fear, Verbal Abuse. Y ahora vamos a escuchar a la banda de Artur, Habitación 101.
1: Sí, es la banda en la que yo toqué muchos años, creo que fueron 10, y para la cual David nos hizo dos portadas. Este tema que he seleccionado es la versión que hicimos para cerrar el split con Avoid Notes, que sacó Carnus Records y 314 Gritos en CD, por desgracia, en aquella época no había pasta para más. Y es una versión de Flag of Democracy, de los grandes Flag of Democracy, banda fetiche para David, que es el tema que abre el disco Hate Rock, que editó Beachcore Records en el 93, y que se llama King Size Twisted, y es un tema ral que te cagas, que para grabar la pasamos putas para grabar las voces, me acuerdo, porque canta a mil por hora, estos cabrones en inglés. Y hubo que hacer ahí un poco de peripecias, pero bueno, creo que no quedó mal. Y es un homenaje también, en aquel momento lo fue, cuando lo grabamos, hace 23 años, a David. Pero ahora mismo me gustaría cerrar el programa de hoy, el homenaje a David, al Gran Barbacoa, con este tema. Que nada, ejemplifica muy bien lo que fue aquel momento vital para mí. Con la banda que tenía en aquel entonces y a David especialmente le gustó mucho que hiciéramos esta versión cuando lo tocábamos en directo. Me acuerdo
0: Se volvía
1: que se
0: loco,
1: volvía loco. Me acuerdo especialmente del concierto con Leatherface que comentábamos antes, que cuando la tocamos él y Oscar se pusieron en primera fila allí a darlo todo y hace muchos años, pero me acuerdo como si fuera ayer. Y lo recuerdo con muchísima nostalgia y con muchísimo cariño. Y nada, aquí va nuestra dedicatoria final. Un placer. Se ha hecho un poco largo, pero bueno,
0: ¿qué va? ¿Qué va? ¿Qué va?
1: ha valido la pena, ¿no? Y hemos puesto un puñado de bandas cojonudas. Esto daría para poner 28.000 bandas más que se han quedado en el tintero. Lo siento por los temas que se han quedado pendientes de Oscar, de Francisquillo, los míos propios que no he podido poner. Muchísimos, muchísimos. Pero bueno, me imagino que escuchando esto os hacéis una idea de qué tipo de bandas le gustaban, qué música le movía y qué es lo que nos unió en aquellos años y que ahora tanto recordamos. Recordar también que David era un fenómeno, un dibujante, un ilustrador espectacular. Podéis ver las portadas en internet de Habitación 101 y también en el mundo de los tatus, haciendo monigotes, escribiendo poemas en su propio idioma inventado, que tengo unos poemas por ahí yo que me envío por email, cojonudos. Y nada, es un homenaje a David, lo queremos un montón, yo lo encuentro mucho a faltar, esto no sé si está bien dicho en castellano.
0: Sí, en catalán decimos mucho lo de trobo faltar, ¿no? Que te
1: Sí,
0: echo a faltar, sí, te echo de menos,
1: te
0: ¿no?
1: echo de menos, perdimos el contacto hace ya unos años, por desgracia, pero siempre presente en mis pensamientos. Y nada, que lo disfrutéis y hasta otra.
0: Hasta aquí el programa de hoy. Muchas gracias por estar ahí. Capítulo 51 de Tunes is the Blast. No olvidéis nunca que hay que amar a quien tengas al lado, a aquella persona que es especial para ti. Y si hace tiempo que no tienes contacto o lo que sea, pues hoy lo tienes fácil, ¿no? Que si un mensaje de WhatsApp, que si un Telegram, que si un Signal, lo que sea, una llamadita. Te quiero. Gracias por estar ahí. Barbacoa, no te conocí. Ha sido un gusto.
2: Bueno, se me ha olvidado destacar, no sé si se podrá poner, pero que bueno, dentro de la escena, como se llame la movida, Si no conoces al Barbacoa o no lo has conocido, ¿sabes dónde has estado? Ese David.
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0: Entonces sí que hay una parte, pues, de aislamiento social, porque no puedes ir a cualquier plan, no puedes comer en cualquier sitio o no lo haces a gusto. Y es verdad que eres muy señalada, porque además de vegana, eres celíaca. Entonces, eso sí que es cierto. A nivel social se lleva un poco peor.
1: Sí, yo creo que esto, salvando muchísimo las distancias, lógicamente, porque hay un consenso mundial del veganismo que dice que, bueno, que las trazas las admitimos muy bien, que no tenemos mucho problema con esas cosas, pero claro, es que siendo celíaca, o sea, las trazas es lo que tú dices, y que no es ya tanto una opción política y ética como es el
0: Claro.
1: veganismo, sino que es que afecta
0: Es una
1: verdaderamente a tu
0: enfermedad
1: salud.
0: autoinmune la celiaquía. Entonces,
1: Claro.
0: pequeñitas cantidades de gluten, por ínfimas que sean, pues por ejemplo, una persona que te sirve el pan, si antes ha tocado un pan con gluten, el mío ya estaría contaminado. Esa pequeña cantidad a una persona celíaca sí que le puede hacer enfermar.
1: Ya. Sí, que eso es muchísimo más complicado. Ya me
0: Hay que
1: imagino
0: tener
1: que
0: cuidado.
1: sí, y que hablabas mucho eso de la exclusión social, ¿no? O no sé cómo lo has llamado, si lo has llamado
0: Sí,
1: exactamente
0: es más
1: así.
0: aislamiento social.
1: Aislamiento, aislamiento social, eso es. Que nos pasa a las veganas en general, que siempre es como. Además, es increíble, porque yo cada vez que voy a hacer un viaje, cada vez que vamos a ir a comer a algún sitio, a casa de alguien o por ahí, siempre es como, ¿me dejáis el número que llame para ver si tienen algo vegano o tal? Claro, en tu caso, que es, hola, no solamente
0: También.
1: soy vegana, sino que además soy celíaca, y es lo que tú dices, que la contaminación cruzada,
0: Es
1: en mucha
0: importante.
1: restauración, no lo tienen muy en cuenta. Así que, bueno. Celíaca, vegana, entorno social, quiere decir familia, amigos en general lo llevan bien. No, bueno, lo de la celiaquía es que no les queda otra, claro. Pero, bueno, y el veganismo
0: Totalmente.
1: tampoco, ¿qué leches? No les queda otra tampoco. ¿Fue esto lo que te empujó a ser nutricionista, a estudiar nutrición? ¿O de dónde te
0: No.
1: vino un poco eso?
0: De hecho, yo la decisión de ser vegana la tomé antes de tener que decidir qué carrera quería estudiar. Es verdad que el interesarme por el veganismo, por conocer un poco cómo planificar la alimentación para que fuera adecuada y demás, sí que me llevó a leer mucho sobre nutrición y me abrió la opción de, bueno, esta carrera existe. Es verdad que no la contemplaba como mi primera opción, pero al final acabé estudiando nutrición. Entonces, ahora siendo nutricionista, es verdad que a mí me lo pone mucho más fácil porque me lo
1: Claro.
0: sé gestionar perfectamente. Y al ser celíaca, que también vino después, pues ahora también me lo puedo gestionar muy bien porque la celiaquía no es solo dejar el gluten. Tú sales a comer un día afuera y es casi imposible que nunca te contamines. Es decir, siempre vas a comer algo que esté contaminado en algún momento de tu vida. La nutrición en esos momentos también es importante para que el intestino se recupere mucho mejor. Entonces, no fue lo que me impulsó a estudiar nutrición, pero ahora que soy nutricionista me puedo gestionar súper bien tanto el veganismo como mi celiaquía.
1: Sí que es verdad que al final la alimentación es la primera medicina, ¿no? Que solemos
0: Totalmente,
1: decir,
0: es
1: ¿no?
0: prevención. La nutrición es
1: Que
0: prevención.
1: sí. Desde aquí empujamos, y yo el primero, justamente lo estuve hablando ayer con mi compañera de piso. Llevo un año diciendo, debería ir a una nutricionista vegana ya, porque yo como, ya está. Iba a decir que como de todo, no como de todo, evidentemente. Pero vamos, que yo soy muy malo para lo de, ay, las proteínas y la combinación de no sé qué, no sé cuándo. Ay, yo me pierdo siempre. Fíjate que de vez en cuando lo vuelvo a mirar y se me va otra vez la pinza y digo, ya no me acuerdo de nada. Entonces yo voy comiendo y es verdad que es algo importante y además, eso, siendo veganas, es algo que tenemos que mirar. Eres nutricionista, recién salidita del horno, como decimos, porque has presentado tu TFM
0: Sí, hace
1: hace nada,
0: poquito.
1: ¿no?
0: Sí.
1: Y además, un TFM contextualizado en Madagascar, que el mes pasado estuvimos hablando, justamente yo acabo de volver de Madagascar, y el mes pasado, en el programa anterior, estuvimos hablando un poco de Madagascar, cómo es ser vegano en Madagascar, etcétera. Bueno, cuéntanos un poco de qué va tu TFM y cuéntanos un poco de qué va tu TFM, y ahora te
0: Vale.
1: pregunto más cosas.
0: Pues mi TFM está basado en una intervención de promoción y apoyo de la lactancia materna y a la vez en una evaluación del estado nutricional de madres y bebés. Trabajé con Dyadas Madre-Bebé, que forman parte del Centro de Atención Integral de la Mujer de Veravenir en Madagascar, Y lo que hicimos fue recopilar datos socioeconómicos mediante una historia clínica, datos sobre sus embarazos, sobre sus partos y sobre la lactancia. Y además pasamos una encuesta validada para medir la autoeficacia materna para la lactancia. La autoeficacia se define como la percepción de cada madre para así sentirse capaz de amamantar. Entonces, ya nos daba una idea de qué significaba para ellas la lactancia y cómo la veían. Con los datos tanto de la historia clínica como de la escala, hicimos una intervención tipo charla, hicimos dos, resaltando los aspectos más importantes relacionados con lactancia materna, pues por ejemplo, que el contacto con piel con piel tras el nacimiento es muy importante, que cuántas tomas se deberían ofrecer al día de forma aproximada. Hicimos también una parte práctica de distintas posturas de lactancia y eso les
1: Qué
0: gustó
1: bueno.
0: mucho, estaban contentas, todas probaron alguna postura distinta y bueno, incidimos en general en los aspectos más importantes. La importancia de mantener una lactancia materna exclusiva hasta los 6 meses de edad y después cómo introducir los alimentos en la alimentación complementaria poco a poco. Fue una
1: Qué
0: experiencia
1: bueno.
0: súper bonita
1: Qué bien.
0: porque el
1: Aquí,
0: contacto con las madres fue muy chulo.
1: sí, me imagino, ¿no? Bueno, recordamos que justamente, a ver, Elsa y yo nos conocimos en Madagascar, justamente,
0: Sí.
1: porque, bueno, yo trabajo en una ONG que se llama Agua de Coco. La contraparte allí en Madagascar es Vela Venir, que es la que ha dicho Elsa. Y Elsa, justamente, pues estaba haciendo este trabajo allí.
0: Sí.
1: Y yo, en una de las misiones, pues nos cruzamos allí. Además, fue. Es como. Bueno, yo no sé tú, pero
0: Esporádico.
1: para mí fue como súper contento llegar allí y llegué con unos quesos veganos y fue como, ¡ay, eres vegano! Y yo, ¡sí! ¡Y tú también! ¿No? Te encuentras con un
0: Sí,
1: vegano en el mundo y
0: totalmente.
1: dices, ¡ay,
0: Alguien que
1: estamos
0: me
1: hermanados!
0: entiende.
1: Sí, es algo muy guay.
0: Sí, eso es verdad.
1: Mira, voy a meter un poquito cuña, porque hablas de la lactancia materna, ¿no? Y no tenemos que olvidar que el ser humano, bueno. Que la leche materna es como el único alimento permitido a nivel vegano de un ser humano, ¿no? Que es pues, la leche de su madre. Y que tenemos que recordar que hay un porrón de especies explotadas que las están extrayendo la leche para que el ser humano, que es el único mamífero que después de acabar con la lactancia natural que tiene, sigue consumiendo leche materna de otros animales, de otras
0: Sí.
1: especies, y que se las estamos robando a las crías de esas especies, ¿no? Vivir sin esa leche es posible, ¿verdad? O
0: Es
1: sea, sin
0: totalmente
1: la leche de las
0: posible.
1: vacas, por
0: Sí,
1: favor.
0: no hay ningún problema. De hecho,
1: Vamos.
0: la leche de vaca en los niños es totalmente opcional, al igual que otros alimentos de origen animal. Pero es verdad que siempre se ha tendido a unir mucho la leche de vaca a la infancia por el aporte de calcio. Pero ha sido más una estrategia de marketing por parte de la industria. Es un alimento totalmente prescindible.
1: Sí, porque el tema del calcio es algo que genera mucha controversia. Pues bueno, en el mundo académico, lógicamente, tú puedes hacer un estudio, no digo que lo orientes hacia, pero que puedes hacer un estudio que diga que sí, que la leche aporta mucho calcio, que eso es muy importante, pero luego hay otros estudios también que dicen, esto ya, aquí me voy a sacar yo a la torera, lo que me acuerdo, algo de la acidificación de los huesos, ¿no? Y que tienes que extraer, que al final tienes que extraer calcio de los huesos. Al tomar la leche, creo que se tarifican. Ay, Dios mío, sálvame, por favor, Elsa. No
0: Pues
1: sé qué
0: no
1: estoy
0: sabría
1: diciendo.
0: decirte sobre eso en
1: Vale.
0: concreto, pero sí que es cierto que hay muchos alimentos ricos en calcio, tanto en el mundo animal como en el vegetal. No hay ningún alimento prescindible, es decir, podemos encontrar todo lo que necesitamos en una dieta basada en plantas, no hay ningún problema.
1: Vale, pues esto lo buscaré. Me he tirado yo aquí ahora
0: Para
1: a la piscina.
0: concretarlo.
1: Sí, pero vamos, yo sé que había algún estudio, a mí me suena que al consumir leche había una acidificación o algo así de los huesos y que al final para compensar tenían que acabar, el cuerpo tenía que acabar extrayendo calcio de los huesos para compensarlo. Un jaleo, me comprometo a traerlo en un próximo programa porque me he tirado yo aquí a la piscina con todo, la piscina que estaba medio vacía. Aprovecho también porque justamente el programa anterior hablamos de cómo ser vegano en Madagascar y Esta no contradicción, pero este dilema, ¿no? Un poco moral que se te crea, que dices, vale, yo soy vegano porque me lo puedo permitir, que esto es un dilema muchas veces, o una de las cosas, ¿no? Que se critica un poco al veganismo, que es, el veganismo es algo de países del norte global, pero que no sería posible implantarlo en muchos sitios. Y es verdad que yo en Madagascar, por ejemplo, no oso hacer mención al veganismo ni nada. Porque es que para muchísima gente la carne, aparte de que es como el día súper especial, es de donde obtienen las proteínas.
0: Sí.
1: ¿Cómo has vivido tú también ser vegana allí? Y este contraste de, aquí vivimos en un mundo que es en España, ¿no? Que es un poco hostil a veces, porque somos súper carnívoros y tal, pero aún así te ves con una cierta, porque es verdad, una cierta autoridad moral, ¿no? De decir, no, es que yo respeto a los animales. Pero cuando te vas a un país como Madagascar, tan empobrecido, uf, a mí el discurso se me baja, aun sabiendo
0: Sí,
1: lo que hay detrás de la
0: totalmente.
1: carne, ¿no?
0: Sí,
1: Entonces, no sé,
0: está
1: quería saber
0: claro.
1: un poco cómo lo has vivido tú.
0: Pues para mí ser vegana allí no fue precisamente fácil al inicio, porque tuve que familiarizarme con los alimentos que había disponibles, ver cómo me podía gestionar la alimentación. Es verdad que cuando ya conoces en los mercados, ves qué tipo de alimentos existen, qué variedad hay, pues fue un poco más sencillo adecuarlo, es decir, mi fuente proteica allí fueron las legumbres, y cuando yo me cociné para mí misma, pues incluir legumbres era muy sencillo. Ahora bien, cuando sales a comer fuera, pues yo comía arroz blanco, porque tampoco te vas a poner exigente de explicar, es que soy vegana. No lo comprenden porque allí no tienen esas preocupaciones, no hay espacio para esa preocupación.
1: Eso es, sí.
0: Entonces, es complicado. Cuando te lo gestionas para ti mismo, es verdad que la diversidad alimentaria tampoco es muy grande, pero tanto siendo vegano como una persona omnívora. Ser vegano no es precisamente difícil porque es un país en el que la mayoría de alimentos están basados en plantas. Es decir, ahí se cultiva muchísimo arroz, legumbres, patata y demás. Pero es cierto que la inseguridad alimentaria en Madagascar es realmente elevada. Es decir, el acceso a alimentos que sean tanto nutritivos como seguros es muy complicada. Hay familias que no se pueden permitir más que agua con arroz. Entonces, el discurso del veganismo allí no puede tener fuerza porque no hay acceso a alimentos. Entonces, se consume lo que se puede.
1: Sí, es verdad que sorprende mucho, ¿no? Yo creo, pues, volvemos un poco a los prejuicios, ¿no? Pero sorprende mucho el decir, ay, habrá sido súper difícil, ¿no? Comer en un país como Madagascar. Y yo siempre lo comento, digo, ojo, pues todo lo contrario. Es que el arroz con verduras o el misao, que es la pasta, claro, tú eres celíaca, ¿no? Pero la pasta con verduras es que la encuentras en cualquier restaurante, en cualquier puestecillo de la calle.
0: Sí.
1: Entonces, o con judías, ¿no? Hablo de verduras, pero hablamos también de legumbres. Es súper fácil ser vegano. ¿Comer
0: Encontrar opciones es fácil.
1: variedad no, pero bueno, que es muy fácil ser vegano en realidad en
0: Sí.
1: Madagascar, porque que la base es lo que tú has dicho, es arroz con legumbres.
0: Y hablando sobre nutrición, por ejemplo, la composición nutricional de mi plato no cambiaba realmente mucho en comparación con las de mis amigas que sí que consumían carne y pescado. Cuando tú consumes un plato que contenga carne en Madagascar, la cantidad que le ponen es muy pequeñita. Entonces, mi plato de legumbres contenía muchísimo más proteína que el plato de pasta con un poco de carne. Entonces, ser vegano aquí es posible porque existen alimentos vegetales y además las legumbres son una de las mejores maneras en Madagascar para obtener proteína, porque la carne y el pescado son alimentos muy caros que la mayoría de la población no se puede permitir. Sin embargo, las legumbres son mucho más accesibles.
1: Sí, yo también suelo comentar, digo, la gente allí muchas veces es vegana porque no queda otra, porque los huevos y la
0: Totalmente.
1: leche y el queso también es algo que muchísimas familias no se pueden permitir. Bueno, huevos igual de vez en cuando, pero la leche y el queso, eso sí que se escapa totalmente
0: Sí.
1: de presupuesto. O sea que, bueno, sí, ayuda también a relativizar un poco, ¿no? El estar en este tipo de
0: Totalmente.
1: países y lo que tú dices, el discurso del veganismo en ciertas realidades no es una prioridad y, bueno, ojalá algún día lo sea, ¿no? Porque querrá decir que, pues, que la alimentación está asegurada y que las condiciones de vida
0: Totalmente. Que haya acceso
1: están.
0: suficiente a alimentos. Y lo que
1: Eso es.
0: comentaba sobre el norte global, también es verdad que hay muchas culturas de Occidente que tienden a una alimentación no 100% vegetal, pero con mucha más presencia de alimentos de origen vegetal. Y, por ejemplo, la India. Hay una tendencia a mayor consumo de vegetales y son sitios en los que la inseguridad alimentaria quizá no es tan grande. Es decir, sí que hay carne, pero por cultura se escogen de forma prioritaria alimentos vegetales.
1: Sí, claro, ahí la religión también. Bueno, sí,
0: También
1: es que al
0: influye
1: final
0: mucho.
1: cultura y religión influyen un montón, ¿no? Madagascar es que el cebú, por ejemplo, es como el rey en cualquier celebración que se precie y que se lo pueden permitir, el cebú tiene que estar en los platos, por ejemplo, ¿no? Así que.

0: Vamos a meternos un poquito más en lo que es ya ámbito nutrición. Y una cosa que a los que no somos nutricionistas, que nos gustaría saber cómo se trata, si es que se trata, la opción vegana dentro del mundo académico y dentro de la formación que has recibido tú o que has seguido como nutricionista, ¿no?
1: Pues hablando de mi caso particular, lo que vimos de veganismo en la carrera fue totalmente superficial y además se habla de veganismo como dieta deficitaria.
0: Bien,
1: Entonces,
0: vale.
1: el enfoque de veganismo que yo estudié es totalmente desactualizado. Para que te hagas una idea, el profesor que me dio la clase mencionó: si tienes alguna vez un paciente que no consume carne, mi recomendación es decirle que la consuma una vez a la semana.
0: Okay.
1: Entonces, yo en la carrera he estudiado un veganismo desactualizado.
0: Tú ya eras
1: Estudié.
0: vegana, ¿no? Estudiando la carrera.
1: Sí,
0: Sí, ¿no? Bueno,
1: sí, sí,
0: 9 años
1: sí.
0: llevo siendo vegana. Sí, vamos.
1: Es verdad que ahora mismo hay mayor oferta de formación fuera de lo que es el grado universitario. Entonces, sí que hay personas que se han interesado por esa disciplina y la información ya es más actualizada. Pero dentro de lo que es la carrera del plan de estudios, el veganismo se trata como dieta deficitaria y totalmente superficial.
0: Claro, justamente mi siguiente pregunta era si veías que el mundo de la nutrición es un poco hostil hacia la gente vegana. Y que esta famosa pirámide, ¿no? De la alimentación y tal, que si ves que la formación, pues lógicamente empuja un consumo moderado, me imagino que de carne, no te dirán, venga, consume la carne que quieras, o carne roja, no, pero la carne, otro tipo de carne, ¿no? Pero sí, a ver, justamente, ¿no? Se suele, esto de la disminución, que se suele decir, disminuye el consumo, pero jamás se dice, deja de consumir carne, porque sí que es posible vivir sin productos de origen animal, ¿no? Entonces, perdona, que me he ido
1: No,
0: reflexionando.
1: no es verdad.
0: El mundo de la nutrición, se ve, el veganismo se ve un poco hostil, tus compañeras, compañeros de, bueno, no sé si había otra gente vegana también dentro de la formación. Pues claro, estás recibiendo solamente una mirada de, uff, sin
1: Sí,
0: carne, lo que tú has
1: totalmente.
0: dicho, una dieta deficitaria, ¿no? Ya el propio nombre te dice, uy, eso ya no puede ser bueno.
1: Pues yo creo que los que son nutricionistas de verdad, y aquí hago el matiz porque hay muchísimo intrusismo en el mundo de la nutrición, pero quien es nutricionista de verdad y se basa en la evidencia científica actualizada sobre nutrición, sí que respalda totalmente el veganismo. De hecho, las nuevas guías alimentarias tienden a priorizar los alimentos de origen vegetal. Sobre todo las proteínas, ahora mismo se habla mucho y de forma mucho más presente de aumentar el consumo de proteínas de origen vegetal. Es verdad que no se posicionan directamente o al menos de forma abierta al veganismo, pero sí que se menciona el aumento de proteínas de origen vegetal y en general de los alimentos basados en plantas. Entonces, quien sigue estas actualizaciones y está al día, evidentemente, sí que está totalmente a favor de esta postura.
0: Pero dentro del mundo académico, como dices, se toca así muy ligeramente, ¿no? Y sin
1: Sí,
0: profundizar mucho.
1: también es cierto que mi carrera, o al menos mi grado universitario en concreto, los profesores son farmacéuticos en su mayoría. La presencia de profesorado que sean nutricionistas es muy ínfima.
0: Ya,
1: Igual
0: ya.
1: que nutricionistas no hay en la sanidad pública. La presencia de esta figura sanitaria no está en todas partes todavía, por lo que es normal que muchos discursos no estén basados en la evidencia si la persona que te los está diciendo no es nutricionista.
0: Claro, a mí una de las cosas que siempre se dice, ¿no? Si quieres perder peso o quieres tener una dieta mejor, vete y habla con tu médico de cabecera. Y yo digo, joder, digo, como si los médicos de cabecera fueran especialistas en todo. Si justamente es un médico generalista, ¿no? Y ahí el rol importante de tener una persona nutricionista que conozca de verdad de lo que está hablando y que no te saque, pues, yo no sé cómo lo hacen, ¿eh? Que yo nunca he ido al médico a que me ponga una dieta específica ni tal. De hecho, una vez fui al médico a hacerme análisis, que me hago análisis regularmente para saber si todo va en orden, y me acuerdo que mi médico le dije, es que soy vegano, no sé cuántos, y yo no sé si se dio cuenta o lo hizo aposta, Miró al ordenador y dijo: la gente hace cada tontería. Y yo: hola, que estoy aquí delante, perdona.
1: Sí.
0: Que eso, que los médicos son generalistas, los de cabecera, y te orientan hacia ellos para que te pongan una dieta alimentaria.
1: Y su
0: Entonces, la
1: formación en
0: importancia.
1: nutrición también es muy escasa.
0: Claro, me imagino, porque al final, yo qué sé, te tienes que centrar en lo que son más las enfermedades, ¿no? O tal.
1: Sí,
0: Entonces, ahí la
1: debería ser trabajo
0: importancia,
1: en
0: ¿no?
1: equipo.
0: O eso, o un trabajo en equipo, justamente, que hubiese ese rol de nutricionista. Ahora que lo has dicho, claro, yo nunca lo había pensado. No existe, o sea, en los centros de salud, en los hospitales igual sí, ¿no? Pero en los centros de salud no existe el rol
1: No.
0: de nutricionista.
1: En muy poquitos hospitales tienen plazas y en los centros de salud, como norma general, no hay.
0: Madre mía, claro. Claro, vuestra salida es entonces tiraros a, que
1: Clínica
0: ahora entraremos un
1: privada,
0: poco, clínica
1: restauración
0: privada,
1: colectiva.
0: emprendimiento y tal, ¿no? Que ahora entraremos un poquito, que nos cuentes a ver tu proyecto. Pero claro, y volvemos a lo mismo. Ya no solamente, porque estamos hablando de veganismo, pero el problema que tenemos de malnutrición, sobre todo aquí en la parte norte, por obesidad, ¿no? Pero también mucha carencia de nutrientes, etcétera, que tenemos aquí porque no sabemos muchas veces cómo comer, y no me he metido en todas esas dietas del paleolítico, del no sé qué y de no sé cuántos, que es lo que tú dices, hay una cantidad de gente, intrusismo, que te dice cómo comer y que no sabemos qué repercusiones va a tener, ¿no? Que esas
1: Sí,
0: cosas hay que tener cuidado y acudir a
1: totalmente.
0: una nutricionista, ¿no? Justamente.
1: Sí. Al final la nutrición también influye en la salud de forma directa. Tienes que buscar a un profesional que esté actualizado, que sepa de lo que habla y que tenga los estudios que lo respaldan.
0: Y otra cosa, ahora que hablando, ¿no? Del conocimiento, ¿no? También hay un. No, no voy a decir que sea un falso rumor o una creencia, que yo me imagino que mucha gente sí, que no, que los veganos o las veganas conocemos mucho de nutrición también. Que sí que hay una tendencia, como te estás limitando a ciertos alimentos, o piensas que te estás limitando, aunque yo creo que se te abre de repente un abanico de oportunidades y que jamás te los plantearías, porque comes siempre A, B y C, y al
1: Sí.
0: quitarte ciertas cosas, ¿no? Se te abre un mundo ahí
1: Sí.
0: increíble. Que se suele decir mucho, no, bueno, un vegano conoce mucho la nutrición, aunque
1: Es
0: puedan,
1: sí,
0: sí.
1: es una población mucho más interesada en nutrición. Es verdad que el mensaje que se nos ha inculcado siempre es que ten cuidado cuando te hagas vegano, no vaya a ser que tengas algún déficit. Entonces, la persona vegana, por norma general, siempre va a estar mucho más involucrada e interesada en aprender sobre nutrición para poder gestionarse su alimentación adecuadamente. Eso no ocurre tanto en una persona estándar que consuma carne de forma habitual. De
0: Sí, que es
1: hecho,
0: verdad, sí.
1: podría ser más frecuente un déficit alimentario en una persona omnívora que en una vegana. Por lo que te estoy planteando, normalmente la población vegana sí que está bien formada o informada, o al menos busca asesoramiento profesional para gestionar su alimentación.
0: Toma ya, chúpate esa, carnívoro. No, claro, es verdad que claro, cuando, o no, las personas celíacas también, ¿no? Que os tenéis que preocupar también más de la alimentación y al final, por esa necesidad o esa voluntad de querer vivir de una cierta manera o por una obligación en el caso de las celíacas, claro, estás obligado a informarte un poco más y a preocuparte un poco más de si lo que estás comiendo se
1: Sí.
0: corresponde y tal. No soy yo el caso, te repito, porque yo soy malísimo con esto, madre mía. A ver si ya me pongo un día las pilas. Pero bueno. No sé, algo más sobre. Tú que estás un poco en el sector. Hay mucha nutricionista, antes de que nos metamos a con el que nos cuentes un poco tu proyecto, hay mucha nutricionista especializada o con conocimientos del veganismo. Después de la carrera, me supongo que la gente luego seguís haciendo vuestros cursos y vuestras formaciones, pero tú conoces en el sector que haya ahí.
1: Yo creo que cada vez hay más
0: Sí.
1: y hay muchas personas con mucha presencia en redes, grandes defensoras del veganismo y de la dieta vegana, que sí que hay mucho referente en nutrición para dieta vegana.
0: Qué bueno.
1: Y yo creo que hoy en día cualquier nutricionista actualizado, sea o no vegano, sí que tiene esa mirada un poquito más integrativa y estaría dispuesto a aprender sobre veganismo. Es precisamente por lo que hemos comentado antes. La tendencia de las nuevas guías de alimentación sí que van hacia una alimentación más vegetal, por lo que una persona que se esté basando en ellas a nivel para sus consultas estará mucho más puesto al día en veganismo y en dieta vegana.
0: Claro, cada vez somos una población más numerosa o más visible,
1: Más presente, que tiene
0: más
1: más voz
0: presente,
1: también.
0: y que, claro, tenemos cada vez más opciones también de alimentación, ¿no? Yo me
1: Sí.
0: imagino, bueno, hace 9 años, yo no sé qué cantidad de productos tenías o no, y a día de hoy, joder, tienes mucha variedad de, tienes muchas posibilidades para cubrir,
1: Hay
0: ¿no?
1: mucho para elegir.
0: Y eso es, hay mucha variedad. Claro, una cosa, yo creo que hay una defensa también muy importante. Todo el apoyo es bueno, ¿eh? Venga de donde venga. Pero normalmente siempre decimos como que son tres los caminos, ¿no? Que te llevan al veganismo. Uno que es, lo diré, uno que es, lógicamente, pues los derechos de los animales, ¿no? El no generar sufrimiento. Otro que es el medio ambiente, que creo que hay, sí que a nivel internacional, ¿no? Con una conciencia cada vez mayor del impacto medioambiental, etcétera, de todo lo que es la producción y la explotación de los animales. Creo que hay, sí que hay como a nivel internacional un impulso más grande a la dieta basada en plantas, ¿no? El plant-based, tal. Y luego, otra cosa que vamos a volver a lo mismo que hemos dicho antes de la gente vegana conoce mejor la nutrición o se acerca más al mundo nutricional, porque es una dieta más sana, ¿no? No es necesariamente, a mi parecer, que sea más sana. Pero lógicamente te estás quitando ciertos alimentos que sí que pueden generar unas ciertas complicaciones, ¿no? Pero yo siempre digo, joder, pues las patatas fritas son veganas.
1: Sí.
0: Y te puedes hinchar a patatas fritas y eso no es sano. O el
1: Sí,
0: azúcar,
1: también
0: ¿no? O el
1: hay muchos
0: chocolate.
1: ultraprocesados que son veganos que no serían un alimento saludable para el consumo habitual. Pero es cierto que una alimentación basada en plantas bien estructurada, con alimentos reales, es una opción totalmente saludable. No me atrevo a decir es más saludable que una dieta omnívora también bien planificada, pero una dieta vegana bien estructurada, con presencia de alimentos de origen vegetal, buen aporte proteico, con necesidades de omega 3 y demás nutrientes importantes cubiertos, es totalmente saludable.
0: Genial. Y bueno, ¿qué es lo que nos falta a las veganas? Que no podemos conseguir de ninguna manera natural, vamos a decir. La famosa B12, ¿no?
1: Sí,
0: Y aparte
1: sí,
0: de
1: sí.
0: eso.
1: Pues la B12 es el único suplemento, digamos, obligatorio para la población. Para quien deja de consumir alimentos de origen animal, no es porque la B12 venga de la carne, ni mucho menos, su origen es bacteriano, la producen microorganismos. Entonces, ahora mismo limpiamos mucho los alimentos, ya no hay presencia de tierra en las verduras, por ejemplo, entonces el aporte de B12 a través de alimentos vegetales ahora mismo es casi cero. También es verdad que en la ganadería intensiva se les ofrece suplementos de B12 a los animales. Entonces, al fin y al cabo, es pues un paso que nos quitamos.
0: Es que es increíble eso cuando te dicen, ya, pero ¿y la B12 qué? ¿De dónde la tienes? Y digo, pues del mismo sitio que tú, capullo, pero sin hacer sufrimiento
1: Totalmente.
0: animal. Pues claro, muchos animales ya, en lo que tú decías, ¿no? Como ya no comen en pastos, ya no recuperan esas bacterias a través de la tierra, se las tienen que inyectar a las vacas, a los animales. Y de verdad,
1: Sí.
0: pues lo
1: Al
0: mismo que
1: final el
0: tú,
1: vegano se
0: pero.
1: está saltando un paso, pero el suplemento es el mismo.
0: Joder, sí, esto, ay, me pone a veces muy nervioso, de verdad.
2: En toda conversación sobre alimentación vegana, tarde o temprano siempre acaba apareciendo la misma protagonista.
3: ¿Y la vitamina B12 qué, eh?
4: ¡Suplementaos! ¡Que sois unos suplementaos! Los tíos.
5: Tocados y hundidos.
2: ¿Pero sabéis de dónde sacan la vitamina B12 los veganos? Pues del mismo sitio que todo el mundo. De las bacterias.
6: ¡Oli! ¡Esa soy yo!
7: ¡La vitamina B12!
0: Pero bueno, quitando la B12, en principio, una dieta
1: No hay
0: basada en
1: ningún otro
0: plantas.
1: nutriente que sea indispensable suplementar.
0: Genial,
1: Por ser
0: pues está.
1: vegano, no hay ningún otro nutriente que haga falta suplementar. Y hay mucho déficit, por ejemplo, ¿cuántas personas conocéis que consumen carne y que tienen anemia? Un montón. Entonces, ellos no son señalados, pero luego un vegano que tiene anemia enseguida se achaca, es que eres vegano.
0: Yo siempre digo que yo tengo ferratina, que tengo demasiado hierro, así que, y soy vegano. Así que bueno, que si alguien necesita hierro, que venga a verme. Bueno, pues nada, ahí lo ha dicho una nutricionista, esa buen día lo acaba de decir, lo único que necesitamos las veganas es la B12. Y si nos comiéramos las verduritas con un poquito de tierra, igual ni eso. Pero bueno, por la seguridad alimentaria tampoco vamos a fomentar que se coma tierra. Bueno, Elsa, pues acabas de terminar, ya estás emprendiendo o llevabas ya medio emprendiendo antes de que acabases, ahora nos cuentas un poco. Te estás especializando, si no me equivoco, en nutrición materno-infantil, que justamente es lo que has estado haciendo en Madagascar, ¿no?
1: Sí.
0: Y entonces, preguntas. ¿Te vas a dedicar a la salud materno-infantil 100% vegana? ¿O te vas a ir adaptando a las personas, a las clientas que te vayan llegando? ¿Cómo te planteas esto también? Tu forma de vida a través del veganismo, ¿no? Que esto también es algo que nos genera muchos un cierto choque de sí, cómo totalmente. Nos ganamos la vida, que no es 100% vegano.
1: Pues fue un tema que me planteé mucho antes de terminar la carrera. Me sentiré cómoda atendiendo a personas no veganas, pero al final, ejerciendo aquí en consulta, yo no siento un conflicto ético al tener delante un paciente que es omnívoro. Yo me baso en las recomendaciones actualizadas sobre nutrición y trato de adecuar lo máximo posible la dieta de ese paciente para mejorar su salud. No me supone un conflicto ético. Entonces, tengo pacientes que son veganos y tengo pacientes que son omnívoros. Es cierto que ir a una nutricionista que es vegana, pues también creo que es mucho más fácil para que, por ejemplo, las ideas que yo te pueda dar de menú sean un poquito más variadas y diversas. Una persona que no es vegana, que no tiene esa mano con los platos veganos, pues a lo mejor la variedad de opciones que te puede dar son un poco más simples, digamos. Pero no
0: volvemos...
1: no solo atiendo a público vegano.
0: Vale, no, que volvemos a eso, ¿no? Que muchas veces cuando alguien se hace vegano o vegana, dice, ay, Dios mío, ¿qué vas a comer? ¿Lechuga? Y dices, pero es que... es que es lo
1: la
0: que
1: es
0: no me quiero repetir, pero es que se te abre de repente todo un mundo por obligación y dices, ¿dónde estaba todo esto?
1: Pues descubres esto alimentos que nunca te habrías planteado consumir.
0: Sí, sí, increíble. Y ¿no? Y el uso de las especias también y de otros alimentos que están ahí, pero que por desconocimiento y tal, pues que no. Entonces, me gusta mucho esto de que la dieta que pueda ofrecer una nutricionista vegana, ¿no? Puede ser mucho más variada que igual otra nutricionista. Otra de las cosas que se suele decir, ay, pero es que un bebé no puede ser vegano. Uno no puede ser vegano desde que nace.
1: Es falso, totalmente falso.
0: ¡No me digas!
1: No es incompatible. La dieta vegana bien estructurada es saludable en cualquier etapa de la vida. Sí que es cierto que hay que tener en cuenta pequeñas cositas, como por ejemplo, un bebé vegano sí que necesita esa suplementación extra de B12. El resto de nutrientes se pueden cubrir perfectamente con una alimentación bien estructurada. Solo necesita como suplemento extra la B12. El resto de suplementos son exactamente igual que los que puede necesitar un bebé que sí que va a consumir carne en el futuro.
0: Y otra de las cosas que se suele decir, dice, claro, es que unos padres veganos están imponiendo un estilo de vida vegano a su hijo que no lo ha elegido. Y yo digo, ¿y el que come carne no lo está imponiendo? Es que vamos.
1: Está más aceptado. Entonces, por cultura, la norma general es pues comer carne, pescado, huevos, lácteos y demás. Entonces, sí que choca mucho ver una familia que decide pues que su bebé no consuma esos alimentos. Al final, cada padre y cada madre elige lo mejor para su bebé. Y lo claro, están haciendo desde sus creencias, desde sus costumbres familiares, que es lo importante. Las guías lo respaldan, el veganismo está totalmente respaldado por las principales guías de alimentación y de nutrición pediátricas. Entonces, no es en absoluto incompatible con una vida saludable y un buen desarrollo infantil.
0: Claro, lo importante es eso, tener a un especialista al lado, ¿no? O asesoramiento.
1: Sí. Para una que guía de verdad... y un apoyo, una orientación.
0: Claro. Para que no falte ahí de nada, ¿no? En general. Has hablado de los pediatras, yo me imagino también, tenemos pendiente de entrevistar a... Teníamos por ahí el contacto de alguna familia que sus hijos son veganos desde nacimiento, etcétera, y queríamos entrevistarles por el interés, ¿no? De... Claro.

0: Oye, cuéntanos un poco el proyecto, que no hemos entrado al final en tu proyecto de apoyo salud materno-infantil. Salud
1: ¿El
0: o
1: de
0: nutrición
1: Madagascar?
0: materno-infantil. No, el de aquí, el
1: ¿El de
0: proyecto que estás
1: aquí?
0: montando, sí.
1: Pues bueno, soy nutricionista especializada en nutrición materno-infantil y salud hormonal femenina. Mi proyecto en general consiste en acercar la nutrición en favor de la salud de las mujeres, de los niños y niñas y de la población en general, pero sobre todo este nicho concreto, tanto en consultas presenciales o online y también de una forma un poco más dinámica a través de charlas y talleres. Es verdad que siempre que pensamos en nutrición, pues se nos viene a la mente la pérdida de peso, cambio de hábitos, una alimentación más saludable, pero la nutrición es mucho más que eso. Y lo que trato de hacer, pues, es acompañar a las familias, por ejemplo, en sus procesos de alimentación complementaria, durante el embarazo. Son momentos específicos en los que, pues, la nutrición tiene algo que hacer por ellos y por su salud. En definitiva, ese es el nicho al que me estoy enfocando para favorecer la salud de las mujeres, por ejemplo, con la endometriosis, que es una enfermedad que afecta a muchas
0: Wow.
1: mujeres, pero de la que no se ha investigado suficiente y de la que se habla muy poco. Y ahí la nutrición sí que tiene algo que hacer y que aportar.
0: Oye, qué
1: Al final,
0: interesante.
1: la nutrición es mucho más que recomposición corporal, que es la idea que siempre nos han vendido, estar más delgado, más delgada, pero no, tiene un impacto muy positivo en la salud.
0: Qué bueno. Me apunto lo de la endometriosis porque participo en otro podcast. Podcast menstrual. Aquí hago un pequeño, un pequeño publicidad del otro podcast de Radio Almaina. Y que justamente trabajamos pues todo lo que es el ciclo vital de las mujeres, personas
1: Importantísimo.
0: menstruantes. Y entonces este tema de la endometriosis te apunto para entrevistarte en otro programa
1: Genial.
0: también. Oye, una cosa que no te he preguntado, que es lo mismo, hablamos de los bebés y de la infancia durante el embarazo. Yo sé que hay ciertos alimentos que están más prohibidos tal. Lo mismo, una mujer vegana durante el embarazo tal, y luego la lactancia, la importancia de la lactancia, ¿no? ¿Hay ahí alguna diferencia por ser vegana, no ser vegana
1: No.
0: o?
1: De hecho, los alimentos restringidos durante el embarazo tienden a ser alimentos de origen animal en su mayoría por el riesgo de contaminación y de posibles parásitos, bacterias y demás. Entonces, una mujer vegana tendría que tener especial atención con las frutas y verduras, pero el resto de alimentos que se recomienda restringir, salvo, pues, por ejemplo, el alcohol, pero las carnes, los quesos, son alimentos que no están presentes en su dieta. Entonces, lo tendría incluso más fácil porque no tendría que dejar de consumir esos alimentos ya que no forman parte de su alimentación. Y durante la lactancia, las recomendaciones pues no varían entre una mujer omnívora y una mujer que sigue una dieta vegana.
0: Sea, no hay un efecto sobre la cantidad de leche ni nada, esto ya es nada,
1: No,
0: ¿no?
1: no,
0: Vale,
1: no,
0: vale,
1: no.
0: vale.
1: Y
0: Qué bueno, qué
1: tampoco,
0: bueno.
1: por si acaso alguna persona lo ha pensado, lo ha leído en algún lado, la dieta vegana no afecta a la calidad de la leche, ni mucho menos. Sigue siendo una leche de calidad, totalmente. Todas las madres producen leche de calidad.
0: Ole ahí. Y para sus hijos y sus hijas,
1: Totalmente.
0: no para otras especies, que quede claro. Joder, madre mía. Vale, pues cuéntanos, como nutricionista, ¿qué son las típicas cosas que las veganas sufrimos, que nos dicen, nos repiten y no paran? Toda esta gente que se vuelve especialista de la noche a la mañana y que tú como nutricionista dices, madre mía, de verdad, por favor, es que no tenéis ni idea de lo que estáis hablando. Todos estos mitos que nos acompañan a las veganas
1: Pues
0: en
1: el
0: temas
1: más
0: de
1: común
0: alimentación.
1: es el de las proteínas. Ese creo que es el estrella,
0: Sí,
1: es la
0: ese es
1: frase estrella.
0: universal, vamos.
1: ¿Y de dónde saca esas proteínas? Pues como si no hubiera variedad de alimentos vegetales con mucho aporte proteico.
0: Sí.
1: Al final
0: Esto,
1: tenemos una gran
0: ¿cuánto daño
1: variedad.
0: ha hecho la industria cárnica, ahí vendiéndonos? Oye, esto es
1: Totalmente.
0: proteína pura y dura, el resto no existe, madre mía, por Dios. Sí,
1: También
0: perdón.
1: uno de los temas con los que me encuentro mucho es pensar que una persona muy deportista que tiene objetivos de aumentar masa muscular no puede tener una dieta vegana. Esto es totalmente falso. Y si no, tenemos como ejemplos deportistas olímpicos que son veganos. Entonces, qué mejor ejemplo que un deportista de élite para ver que la nutrición vegana es perfectamente adaptable a cualquier circunstancia.
0: De hecho, mira, ahí no me voy a acordar el nombre.

0: porque además era en inglés. Hay un documental que está en YouTube, lo pondremos en el descriptivo del capítulo. Un documental financiado por Schwarzenegger, el cuadrado este, que justamente lo que defiende es, a través de deportistas de élite y de competiciones así muy profesionales, justamente la evolución de ciertos deportistas que se basan, o que ya eran veganos, o que empiezan a basar su alimentación en una alimentación más vegetal,
1: Sí.
0: y cómo su rendimiento aumenta. No sé si es algo totalmente directo o también es un estilo de vida, ¿no? Que acompaña muchas
1: Claro.
0: veces a la gente que es vegana, ¿no? Pero que existe este documental, lo dejaré en el descriptivo porque me pareció muy interesante y es lo que tú dices. Cuando alguien quiere ganar músculo, cuando... No, no, ¿cómo no vas a comer carne si eres un superdeportista? Vamos. Y que afectaba también mucho, que esto es un tema que quiero tratar, a la potencia sexual también. El hecho de consumir tanta carne en comparación a verduras o a una dieta más vegana.

0: Y otra de las frases que también me dicen mucho es, ¿y qué comes? Porque claro, una persona omnívora piensa en sus platos, quitándole los alimentos que un vegano no consume y se queda en nada. Esa visión que comentabas antes de la variedad de alimentos que se te ponen delante, que nunca te habrías planteado consumir, pues una persona omnívora no la conoce.
1: Sí,
0: Pero
1: eso
0: claro,
1: me
0: hay
1: lo
0: mucha
1: comentan
0: más variedad.
1: después.
0: El vegano no solo come lechuga, come mucho más que eso.
1: Y otra cosa que también dicen, oye, pues está bueno, ¿eh? Está bueno. Y dice, pues claro que está bueno. ¿Qué te crees? ¿Que nosotros comemos solamente por alimentar el cuerpo? Que también nos gustan los sabores. ¿O qué te piensas? Así
0: Sí.
1: que, ay, madre. No sé si aquí nos puedes dar algunos tics o no. Pero es algo que es que la compañera Sandra le pasó una vez que se fue a hacerse una analítica y la mitad de las cosas que le pidieron diciendo que era vegana, pues, o sea, faltaban la mitad de cosas que luego una compañera nutricionista le dijo, no, no, tendrías que haber pedido esto, esto, esto. No sé si nos puedes dar así algún tip cuando vayamos a nuestro médico de cabecera, que no tiene por qué conocer.
0: Sí, pues
1: ¿Qué hay que
0: realmente
1: pedir?
0: el único parámetro que te diferenciaría de una persona omnívora sería medir la vitamina B12, pero no vitamina B12 total que puede dar falsos positivos, se miden otros valores como por ejemplo la homocisteína. El resto de parámetros, valores relacionados con el hierro, glucosa, los lípidos, colesterol, triglicéridos y demás, serían exactamente igual para valorar el estado de salud de una persona que sí que consume productos animales. Entonces, el único que cambiaría sería pues, medir mediante un parámetro adecuado los niveles de vitamina B12. Pero el resto es lo que digo, no difieren en absoluto de una persona que sí que consume carne u otros alimentos animales.
1: Muy bien, pues nada, la B12, que es la que tenemos que controlar un poco más. Estamos ya entrando al final de la entrevista. No sé si algo más a nivel nutrición que quieras ahí difundir un mensaje o algo, yo qué sé.
0: Pues que el veganismo es un estilo de vida y a nivel de alimentación es totalmente saludable. Que aquellas personas que se estén pensando hacer la transición al veganismo, que busquen un profesional adecuado, que esté actualizado, que les pueda acompañar en el proceso para que sea más sencillo hacer el cambio. No es una dieta deficitaria, es totalmente saludable en cualquier etapa vital y de hecho, una dieta vegana bien planificada tiene muchos beneficios. Ese es el mensaje que yo dejaría.
1: Genial, genial, genial. Se me ha quedado otra preguntilla en el aire. A ver, tú que eres joven, pues tienes los años que
0: 24.
1: tengas, 24 años, madre mía, muy joven, y llevas 9 años de vegana, entonces que llevas bastante. ¿Cómo? Tú estabas en Valencia, ¿no? En Valencia capital, ¿no?
0: La Eliana, un pueblito de alrededores.
1: Vale. Pues nada, mejor, hay un poquillo mundo más rural o tal. ¿Cómo ves un poco la evolución del veganismo en general, de personas que se han hecho veganas o no, a lo largo de estos 9 años que llevas tú siendo vegana y también en un sector de la población que es más joven, ¿no?
0: Sí.
1: Porque nosotros ya estamos en la cuarentena, pero el veganismo, ¿tú ves que va teniendo más cabida en gente más joven,
0: Yo
1: con una
0: creo que sí.
1: conciencia?
0: Cada vez hay mayor conciencia. La gente joven es verdad que se hace muchas preguntas, preguntas que antes no se hacían. Y el veganismo creo que sí que está empezando a entrar, o al menos muchas personas se lo están planteando como opción. Entonces, eso yo lo veo muy claro porque cada vez hay más oferta de productos veganos, tanto restaurantes veganos como de opciones en restaurantes que no son 100% vegetales, pero tienes más oferta, eso significa que la demanda ha aumentado. Y a mi alrededor sí que es verdad que pues convivo con muchas personas que quizá no hayan hecho la transición 100%, pero se lo plantean, cosa que ya es un paso importante, porque significa que te has hecho preguntas.
1: Sí, y muchas veces no. A ver, no tenemos por qué, bueno, los veganos sí, no tenemos por qué hacer activismo en nuestra vida todo el tiempo, ¿no? Pero sí que es verdad que, claro, cuando desconoces un mundo y conoces a alguien que tiene ese estilo de vida o tiene esa mentalidad, etcétera, Al final, algo yo creo que sí que acaba calando,
0: Algo
1: ¿no?
0: se
1: Es decir,
0: pega.
1: claro, y sobre todo esos miedos, ¿no? Es que en la alimentación están
0: Sí.
1: el qué comer y tal, y me quito la carne y los huevos, madre mía, pero ¿cómo vas a vivir sin huevos, ¿no? O sin queso. Pero cuando ves que hay gente, y yo muchas veces a mis amigos o a gente me dice, joder, yo no sería capaz, y digo, ¿tú qué te crees? ¿Que yo soy un superhombre? ¿Que yo tengo unas cualidades increíbles y una
0: Totalmente.
1: capacidad extrema? Digo, no, que yo soy
0: ¿Cuántos
1: como
0: veganos hemos dicho
1: cualquiera.
0: esa frase en algún momento de nuestra vida? Yo también pensaba, eso no es para mí, y mira, 9 años hace ya.
1: Ahí estamos, qué bien. Elsa, mil gracias por acercarte a Tofus to Furious. Ya te digo, nos encanta tener una profesional de la nutrición que diga las cosas claritas. Y
0: Pues
1: que nada,
0: muchas
1: si
0: gracias a
1: quieres.
0: vosotros. Gracias de
1: Nada,
0: verdad por
1: por
0: contar
1: favor.
0: conmigo.
1: Encantados, encantados. Yo, vamos, ya te dije, cuando nos vimos en Madagascar fue como, creo que te dije, ay, soy una vegana, pues tengo un programa, tienes que venir porque eres nutricionista. Así que, nada, muy guay que se haya materializado y que te agradezco un montón, pues nada, que seas nutricionista, que seas vegana, celíaca y que pues vayas dando ejemplo por ahí y con información, ¿no? Que esto es lo importante, no tantos bulos y tanta creencia y mitos que al final no se traducen de verdad. Así
0: Totalmente.
1: que muchas gracias, Elsa.
0: Gracias a ti.

0: que es el presidente de la oficina de Tetuán, pues dice que hay muchos motivos que ha empujado a esta gente a pasar la aduana. Pues entre ellos son los anuncios que se vieron en las redes sociales, en WhatsApp, que llamaba a la gente a pasar la frontera basándose en una mentira de que una vez allí les van a arreglar sus papeles, van a encontrar un futuro, una vida mejor. Y por otro lado, pues dice que esto tiene relación con los problemas sociales, económicos y políticos, sobre todo económicos y políticos. ¿Por qué? Porque esta gente se siente desamparada, con necesidad de vivir una vida digna. Y claro, el gobierno no da para esto, o sea que las políticas sociales no dan para tanto, y por esto hubo este flujo. Bueno, en España lo llaman invasión, pero es un flujo migratorio muy fuerte. Es una acumulación por las políticas que no van por interés de la juventud, y la juventud ha dejado de ser un mero, para ellos ha dejado de ser un mero sentimiento individual para convertirse en una identidad de toda una generación. Bajo esta realidad, el deseo de emigrar se ha transformado en una vía para expresar el sentimiento, el descontento popular frente al fracaso de las políticas estatales, así como en una postura de condena ante el aumento de las desigualdades. Hay mucha pobreza, la juventud no trabaja, no estudia, no hay programas para levantar a esta juventud. En este caso, pues tanto el Estado español como el Estado marroquí, pues, son responsables de lo que ha pasado. ¿Por qué? Porque están ahí mezclando lo político, los intereses, lo político, con los derechos de unas personas vulnerables que están ya desesperadas y no tienen más remedio que emigrar para buscar una vida mejor al otro lado de la frontera. Cada uno ve por su interés. Claro, España tiene un gran interés en Marruecos por el lado económico, las empresas que vienen a invertir en Marruecos, y ha visto que en un lapso de tiempo muy corto se ha aumentado las empresas que vienen a Marruecos y vienen a explotar. Ojo, que luego ya es otro cantar. Y claro, Marruecos también tiene intereses por el Sáhara, por muchas cosas que también ve que es una oportunidad para hacer presión a España. Entonces, en este caso, según nuestro punto de vista, pues responsabilizamos a las dos partes. Hay algo que todavía nosotros no sabemos, ¿eh? Todavía Marruecos no se ha pronunciado. O sea, nosotros como pueblo marroquí no sabemos nada, cómo ha pasado, si ha pasado, solamente han dado una declaración Interiores, y dijo que pues hubo unas mafias que han impulsado a este flujo migratorio.
1: ¿Cuáles son las principales violaciones de derechos humanos que habéis detectado respecto a esta situación, a ese gran flujo migratorio desde la Asociación Marroquí de Derechos Humanos en Tetuán, que es la parte más cercana?
2: إذن البداية هو أن الانتهاكات اللي رصدناها هنا على مستوى الاتجاه ديال المغرب.
0: Pues el compañero, como he dicho antes, ha estado ahí en la frontera, y dice que hubo muchas violaciones de los derechos humanos por parte de las autoridades marroquíes. Hubo detenciones de las personas que querían cruzar, hasta menores que han sido llevados a comisaría. Pero también, por otro lado, esas personas, esos jóvenes que cuando vieron que no podían pasar, pues también empezaron a quemar coches, a tirar piedras a las autoridades, y hubo ahí un enfrentamiento entre los inmigrantes y las autoridades o las fuerzas de seguridad marroquíes. Y eso dice que es unas violaciones de los derechos humanos, porque la aduana tiene que haber sido un espacio para preguntar, para separar la gente, los niños, las niñas, las mujeres, ayudar a las personas, socorrer a los que estaban ahí desamparados. Pero no hubo esto. ¿Por qué? Porque hubo un enfoque que se basaba, por parte de Marruecos, sobre la opresión policial. en vez de socorrer a esas personas. Y luego, pues, hubo retornos. Había gente que ha vuelto a Marruecos por su propia voluntad, pero había otros que fueron expulsados a la fuerza. Y esto vulnera los derechos humanos de los inmigrantes y las inmigrantes que querían pasar la aduana. Bueno,
3: expulsados a la fuerza, pero por parte de la policía española. O también por parte de la policía marroquí.
0: Las dos. Mira, al entrar, la policía que estaba en la frontera abrieron la puerta porque había mucha gente, claro. Y la española, y esto lo atestiguan las
3: personas. Sí, eso está claro.
0: Claro, porque no había otro remedio. Pero había otras personas que fueron devueltas. O sea, que estaban ahí cerca y fueron devueltas a la fuerza. Y esto ya es contradictorio a los derechos humanos.
3: Pero espera un momento. ¿Por parte de la policía española o por parte de la policía marroquí? Entiendo que por parte
0: marroquí, las personas que se acercaban, o sea, en la noche de o jueves, el día de la fiesta del trono, había algunos jóvenes que estaban cerca de la aduana, querían pasar, o sea, pero la policía y las autoridades los detuvo y los devolvió a Marruecos. Luego dice el compañero que hay mucha gente que está pasando por el tribunal. Arrestaron a mucha gente, sobre todo los taxistas. Les culparon de haber llevado a muchas personas, muchos como son jóvenes, de Tánger a Castillejos. Y ahora están algunos todavía están en la cárcel, pero otros fueron sueltos por, bueno, han pagado alguna fianza, creo yo, por eso. Y esto no es normal. Dice que nuestra posición desde la Asociación Marroquí de Derechos Humanos estamos denunciando todas estas cosas que ha cometido las autoridades marroquíes. Ese es un gran problema, porque no hay colaboración entre los pro derechos de Ceuta, de España y nuestra asociación. Nosotros sufrimos de este problema, porque si no cooperamos, si no nos intercambiamos información, no vamos a hacer un trabajo serio, no vamos a llegar muy lejos.

0: Bueno, Karim El Omani, bienvenido. Podríamos decir que lo que está pasando ahora en Marruecos es consecuencia del colonialismo histórico. ¿Qué papel juega la monarquía en este contexto poscolonial?
1: Marruecos, como se sabe, era una colonia de Francia en el Estado español desde el 1912 y hasta el 1956. Durante este proceso, el objetivo de las potencias colonialistas eran destruir la estructura social y de la resistencia en Marruecos. El 52 generó la resistencia armada y la creación en 55 del Ejército Liberación Nacional. Y al base de esta presión de la lucha armada coordinada también con la resistencia en Algeria, que estaba colonizada desde 1830 de Francia, pues la Francia ha tenido tenía que elegir entre una de dos, que Marruecos o Algeria, o mantenerlo los dos. Por este contexto se creó unas negociaciones manteniendo la colonización directa en Francia, pero encontrar un acuerdo con Marruecos para que Francia saliera como potencia colonialista directamente y se queda ahí indirectamente mediante el régimen impuesto en Marruecos. Y así, entre los acuerdos conocidos, que la Francia defenderá a la corona monárquica allí en Marruecos por toda la vida, mientras la corona o la monarquía defenderán a los intereses de Francia allí en Marruecos, además de esta convención que se llama de Aix-les-Bains, que es la ciudad de Francia donde se hizo estas negociaciones, que desde el pueblo marroquí no sabemos el contenido de este acuerdo. No está publicado, pero imaginamos que estos dos puntos fundamentales que hay. Y así, desde el inicio, que los intereses internacionales, extranjeros en Marruecos tienen la prioridad a los intereses del pueblo marroquí, construyendo un régimen que responde a estos intereses a costa de los intereses del pueblo marroquí. Así cualquier movimiento o reivindicación, manifestaciones o lo que sea, de la respuesta única que haya es la represión y el cárteles de la marroquíes llenos de presos políticos, pasando por la época del 60, 70, 80, hasta el 90, cuando han pasado las revueltas, 65 en Casablanca, durante la época del 70, cuando se creó el movimiento marxista-leninista allí en Marruecos, revolucionaria, los presos políticos allí de estas organizaciones, todos los militantes estaban los presos, y pasó una revuelta en 81, la respuesta en la represión brutal, otra revuelta en 84, la respuesta brutal, otra revuelta en 91, la respuesta brutal, llegando hasta el 2011, lo del movimiento 20 de febrero, al base de lo que se llaman del Primavera Democrática o Árabe, pero democrática la llamamos. La respuesta también era de represión. El presidente del Estado, que es el rey, ha salido con un discurso para una nueva constitución. Pero hasta hoy en día la Constitución no se aplica, sobre todo a nivel político. Tampoco era una Constitución democrática, porque el problema de la Constitución, cuestión de la separación de poderes, el gobierno tener un poder, ejercer el poder efectivo. Esto no ha sido así. Los poderes han quedado todas concentradas en las manos del rey, el gobierno y el parlamento son instrumentos de democracia de fachada a nivel internacional para mostrar un mensaje como cual ya tenemos la democracia, mientras el gobierno real es un gobierno detrás de esto formado por los de la gente del régimen del rey y su entorno, llegando a las últimas movimientos, manifestaciones de generación Z, donde hubo, igual como el 20 de febrero, años y años de cárcel, y sin olvidar el movimiento Hirak de Rif, y sus presos políticos aún siguen en el cárcel con una pena de cárcel de 20 años, 15 años, 10 años, aún están en el cárcel. Y así la represión del régimen dictatorial ahí en Marruecos viene de esta base de la prioridad de son los intereses exteriores a costa de los intereses del pueblo marroquí, que el pueblo marroquí tiene muchos recursos económicos y naturales, mientras a nivel social el pueblo vive una pobreza absoluta y muy profunda. Entonces la crisis es política, social, y económica y cultural, porque a nivel cultural la lengua y la cultura amaziga, aunque la Constitución 2011 ha reconocido la amazig como lengua oficial, pero en la realidad no se está practicando nada al respecto.
2: Yo te quería decir, volviendo al tema del régimen, ¿cuál es la relación entre el régimen y el Estado español y sobre todo la monarquía española?
1: Bueno, la relación históricamente no solo con la monarquía española, sino entre las monarquías internacionales del mundo, siempre uno defiende al otro, aunque hay discrepancias, diferencias, pero el régimen en su total conjunto, régimen monárquico de las monarquías a nivel internacional, entre ellos cada uno da soporte a otro, pero especialmente Marruecos con el Estado español, la monarquía española. Sabemos que desde la muerte de Franco y la Juan Carlos, que le han puesto como un rey ahí, aquí en el Estado español, ya se hizo la conexión, sobre todo al base de la Sahara Occidental, cuando se organizó esta manifiesta, lo que se llaman la marcha verde en el 75. Pues desde habían compromisos entre dos monarquías en ese momento, pero a nivel económico siempre habían el intercambio, aunque el Estado español sigue colonizando dos ciudades de Ceuta y Melilla, que siempre reivindicamos la descolonización, sí, de estas dos ciudades, uh-huh, y muchísimas empresas españolas están trabajando ahí en Marruecos favoreciendo la infraestructura y todo lo que para facilitar la libertad de movilización del capital de las empresas de aquí que han ido allá. Hasta última, sobre todo, la relación ha crecido y ha profundizado más cuando Pedro Sánchez reconoció que la propuesta marroquí de la autonomía, que es una propuesta seria, y todo lo que declaró Pedro Sánchez, uh-huh, y la relación se quedó una relación íntima entre dos países, pero todo abajo de la monarquía española, claro, y monarquía marroquí. Como he dicho antes, son monarquías y les interesa, uh-huh, y cada uno defiende a otro para mantener la continuidad de estas monarquías.
2: Ya que estamos hablando del Estado español, ahí tengo dos preguntas. Una referente a la migración y a las fronteras. ¿Qué está pasando entre los dos países, ese tapón y esa externalización de fronteras? ¿Quién está ganando con esos acuerdos en Marruecos? Y por otro lado, ¿qué pasa con España y los crímenes de guerra que cometieron en el Rif?
1: Sí, empiezo con la última. Sí. Esto de En la 58, 59, colonialismos a la puerta y ha vuelto a entrar de la ventana. La zona del Rif, o la gente del Rif, o la resistencia del Rif, han, como he dicho antes, han rechazado esta forma de independencia. Han dicho que nosotros no hemos luchado por este tipo de independencia. Sí. Y así se generó una revuelta en 1759, donde la Hassan II, en ese momento eran aún un príncipe, estuvieron allí en el Rif con Ofker, que era amigo del Ministerio de Interior, que participó en la Segunda Guerra Mundial y que él, el 72, ha hecho un golpe de Estado contra Hassan II. Y otra vez una masacre contra todo el pueblo allí en el Rif. Hasta hoy en día, los refugiados recuerdan esta represión, masacre y lo que ha pasado. Pero con esto, para minimizar un poco la presión, se han abierto las puertas de migración, facilitando el pasaporte y el todo. Y muchísima gente refugiada, por eso han migrado, y por eso encontramos muchos refugiados en Holanda, Alemania, Francia, en esta zona, no en España, sino en esta, encontramos en otros países de Europa. Era la primera ola de migración política con la colaboración de estos países con Marruecos para bajar la presión y facilitar la salida o la migración de esa gente refugiada. Pero con tiempo la situación social y económicamente no mejoró en Marruecos, pues la migración nunca ha parado, y siempre los marroquíes, creo yo, que se abren las fronteras, no va a quedar nadie ahí, todo el mundo van a salir. Pero eso es lo que está pasando últimamente del Pacto Europeo de la Migración y la relación de migración entre Marruecos con el Estado español, digamos Estado español, pero en realidad con la, a nivel europeo, porque España, sí. El sur del Estado español es el sur de Europa, de la Unión Europea. Sí. Y así el Marruecos ha recibido mucho support económico y logístico para controlar la migración y la salida de los migrantes que siguen marroquíes o los que utilizan Marruecos como tránsito de subsaharianos y todo eso. Y Marruecos juega un papel, como decimos, como la gendarmería de Unión Europea. Europa gana de frenar la migración, pero tampoco Europa no le interesa la migración, porque sabemos el porcentaje de la natalidad en Europa muy baja, y así que sea seleccionada, porque los ámbitos de un tipo de migrantes anteriormente en la construcción, la agricultura, es decir, no cualificada, casi estos ámbitos ya está la cosa, cada vez necesitan menos, pero ellos quieren otro tipo de migración de jóvenes. En nuestros países pagamos mucho dinero para enseñar, educar, estudiar, los jóvenes estudian, pero Europa lo recogen gratuitamente. Pues un interés es bilaterales, los dos ganan, pero también Marruecos negocia de otra parte por el mercado europeo, la exportación de la agricultura, tomates y otros al mercado europeo. Este también es un asunto, tenemos que hablarlo, es muy peligroso, porque la política de exportación, la agricultura en Marruecos no está basada para responder a las necesidades de Marruecos o la soberanía alimentaria del pueblo marroquí, sino está dirigida para responder a la necesidad del mercado europeo, las ganancias y los beneficios de esta política o productos de exportación no se vuelve al beneficio del pueblo, sino a las personas propietarias físicas, ellos que aprovechan de ellos. Y de otra parte, Marruecos también utiliza todo esto para negociar sobre el tema del Sahara el Sahara Occidental, los cambios, los últimos cambios que han pasado en el Estado español, en Francia y también con Donald Trump sobre este tema y últimamente sobre el tema de la normalización con el sionismo ahí en Marruecos, así tan pública, tan públicamente.

0: Khadija, tú eres coordinadora de una de las huelgas laborales más grandes de los últimos años en Marruecos. ¿Nos podrías explicar la causa de esta huelga y su estado actual? ¿Cuál es la lucha que llevan a cabo los trabajadores?
1: Moi, je suis la coordinatrice du Comité national des travailleurs et travailleuses de CECOMS économique
2: Soy la
1: AMCNES.
2: coordinadora del Comité Nacional de Apoyo a los Trabajadores y Trabajadoras de SECOMS y COMIC en Mequinez, que es una ciudad que está justo al lado de Fez. SECOMS y COMIC es una compañía muy, muy grande, un grupo de empresas de la familia Tasi. Son oligarcas que llevan en Marruecos desde hace muchísimo tiempo muy vinculados con Francia. Tienen el sector textil, el inmobiliario, coches y hacen de todo. Trabajan para marcas internacionales, sobre todo deportivas, para América Latina y Europa. Y también hacen la indumentaria para los militares, tanto en Francia como en Marruecos. Y claro, hacen muchísima exportación. Empezaron con 2.000 empleados, la gran mayoría mujeres, pero al final con el tiempo se quedaron solo 520. Gran parte de la mano de obra está en el sector informal, es decir, sin derechos, sin ninguna garantía, sin seguridad social, sin cobertura social, sin contrato. Pero es que incluso en lo que llaman el formal, donde supuestamente trabajan legalmente, hay otros abusos terribles. Por ejemplo, cambian el nombre de la sociedad de repente y te encuentras como si te hubieran contratado por primera vez. Así desaparece la antigüedad en la empresa. A veces cierran una empresa y te dicen, si quieres seguir trabajando, firma para la nueva empresa. Pero claro, pierdes todos los derechos que tenías de antes. Y sobre todo en el textil pasa mucho que en la misma empresa te encuentras con tres nombres distintos. Trabajas para los tres a la vez, pero tu contrato solo está atado a uno. Y a la hora de defender tus derechos no tienes pruebas de que trabajaste para las tres. Supuestamente desde 2003 hay una ley laboral, pero en la práctica hay muchísima flexibilidad para los patronos y muchísima desprotección para los trabajadores. Encima, esta ley ni siquiera se aplica, porque en Marruecos el número de inspectores de trabajo es mínimo, es ridículo. Hay apenas unas pocas decenas para todo el país. Y encima, si el patrón no quiere abrirles la puerta para una inspección, no está obligado a hacerlo. Al final, cuando hay un problema, son los propios trabajadores los que van a buscar al inspector, pero están totalmente desbordados. Y algunos hasta son cómplices por miedo, porque tienen miedo de perder lo poco que hay. Todo esto explotó en noviembre de 2021. Las echaron a las calles de la noche a la mañana sin pagarles los salarios de los últimos 2 meses. Se descubrió que el patrón llevaba 5 años sin pagarle a la Caja Nacional de Seguridad Social, a pesar de que a los obreros y obreras se lo descontaba todos los meses. Y lo mismo con el seguro complementario de salud, otros 5 años sin pagárselo. Antes de echarlas, el patrón empezó a sacar las máquinas a escondidas y venderlas. Intentó escudarse en el artículo 19 de la Mudauna, el código laboral, que dice que si se traspasa una empresa al otro dueño, los empleados conservan sus derechos. Llevaban 5 años trabajando sin saber que los habían pasado a otra empresa y cuando se enteraron ya era tarde para reclamar. Hablamos de compañeras que han dedicado su vida entera a esto, mujeres que llevan 20, 30, hasta 40 años. Trabajaban desde que eran prácticamente adolescentes, ni siquiera tenían la edad legal para trabajar en su momento. Claro, se han encontrado en una edad en la que ya no tienen ninguna posibilidad de encontrar otro empleo. Llevamos 2 años en la calle, haciendo una protesta sentada frente a una entidad hotelera que es del mismo propietario que la fábrica, aguantando sobre cartones y plásticos sentadas en el suelo. En este hotel hay un bar. El patrón y sus amigos salen borrachos por la noche a insultar, les tiran agua, les lanzan cosas. Es un acoso. Y no lo podemos llamar ni huelga porque es que están directamente expulsadas de su trabajo. Desde el año pasado Hemos intentado movernos por todos lados para desbloquear esto a nivel nacional, pero el contexto en Marruecos es muy difícil. Los derechos humanos van para atrás. Hay mucha represión. El tiempo avanza, pero las leyes de los derechos retroceden, sobre todo para la clase trabajadora. Hicimos manifestaciones ante el Ministerio de Trabajo. Enviamos cartas al jefe del gobierno y al ministerio, porque son ellos los responsables directos de buscar una solución. Hicimos dos rondas de negociaciones, pero la respuesta siempre era la misma. Decían que no podían obligar a la Caja Nacional de Seguridad Social porque era independiente. También organizamos una caravana que recorrió varias ciudades de Marruecos hasta llegar a Mequinez para apoyar a las compañeras. Y hace poco, tras hacer otra protesta sentada frente al Ministerio de Trabajo en Rabat, las obreras pensaron, ya que estamos aquí, vamos a caminar hasta el Consejo Nacional de Derechos Humanos, que está cerquita. Pues fuimos a ir a pie y nos reprimieron salvajemente. La policía nos atacó con mucha violencia porque el Consejo Nacional de Derechos Humanos está en el pleno centro de Rabat, rodeado de consulados y cerca de la delegación europea, y no querían que hubiera este revuelo ahí en medio, no querían que se manchara la imagen de Marruecos, siempre van con lo mismo. Y es muy absurdo, claro, porque por un lado intentas tapar el escándalo para que los europeos no vean la represión y mandas a la policía para reprimirlas más.
1: Cette image-là, qu'on va impacter donc l'image du Maroc.
0: ¿Cómo ve la clase trabajadora la situación actual con ese gran flujo migratorio o con las personas migrantes que llegan a Marruecos y transitan por el país o que finalmente pues se quedan? Porque estamos viendo que Marruecos se va a convertir en un país seguro con el último plan europeo, ¿no? Con el PEMA. ¿Cómo lo interpreta el gobierno del país?
1: Oui, c'est une thématique qui me prend beaucoup au cœur parce que je vois chaque jour, il y a beaucoup de violations des droits.
2: Es una temática que me llega muchísimo al corazón, la verdad. Cada día veo que hay una violación constante de los derechos de los migrantes y de los solicitantes de asilo en Marruecos. Y cada vez hay más racismo y xenofobia hacia la gente que viene del África subsahariana. Hoy en día es literalmente el color de la piel lo que marca la diferencia y divide a los migrantes. Los deportan a la fuerza de una región a otra todos los días. Incluso hemos llegado a extremos de mucha violencia con personas que lamentablemente han muerto a consecuencia de esta misma violencia, como pasó en la región de Aïba, cerca de Agadir. Además, el gran problema de fondo es que Marruecos no tiene un sistema de asilo, ni una ley que proteja a quienes lo piden. No existe protección internacional. Lamentablemente, todo recae sobre ACNUR, pero imagínate, solo hay una oficina para todo el país y está en Casablanca. Para pedir asilo, tienes que desplazarte hacia ahí. Al final, con suerte, consiguen un papel de ACNUR, pero eso no cambia absolutamente nada en su situación real, porque no sirve de nada sin reconocimiento del Estado marroquí. El Estado casi nunca reconoce a nadie que pida asilo. Por eso la mayoría no quiere quedarse en Marruecos. Saben perfectamente que aquí no hay derecho. No es un buen destino para los emigrantes. Y a toda esta catástrofe se suma que el gobierno marroquí oculta la información. Encima, a los que intentamos defender los derechos de los migrantes nos reprimen. Pero lo más peligroso de estos últimos años son las campañas de odio y racismo contra las personas de piel negra. Por ejemplo, ves hashtags en redes animando a los marroquíes a no casarse con subsaharianos. O en ciertas regiones está prohibido alquilarles una vivienda o contratarlos. Les llaman los africanos de forma despectiva, como si los propios marroquíes no fueran africanos. Y te encuentras con bulos que no tienen nada que ver con la realidad, alimentando rumores falsos de que han violado a mujer o robado de todo. Bueno, en Europa y en España ya conocemos esta retórica de la extrema derecha. Es siempre la misma, pero en España se habla de los marroquíes que lo están haciendo. Pero en Marruecos no hablamos de la extrema derecha como tal, sino de una política del Estado que fomenta e incita estas campañas de odio. Al final, intentan echarles la culpa de todos los males de nuestra economía y de nuestra sociedad, diciendo que la crisis es por la culpa de esos africanos.

0: Rafa Rius, buenos días.
1: Hola, Manolo y nuestros oyentes, buenos días.
0: Pues vamos allá, a ver qué tienes que contarnos, Rafa. Me dices que vas a hablar de Ceuta y la geopolítica mediterránea. Pues dale, a ver qué hay.
1: Sí, porque una cosa no se entendería sin la otra. Porque en principio estamos en el centro del mundo, en el Mediterráneo, o sea, en medio de la Tierra. Pero claro, según por dónde se mire la bola del mapa mundi. Claro, porque si lo miramos desde el extremo oriente, el centro del mundo sería la China, que tiene una civilización más antigua que la europea. Pero bueno, el caso es que la geografía y la historia, aunque suelen ser complementarias, van juntas pero no revueltas. Entonces, Ceuta, desde el punto de vista histórico y político, es muy posible que tenga argumentos más que suficientes para considerarse española, pero desde el punto de vista geográfico, a la vista de los mapas, parece obvio que es africana. Pero pertenecer geográficamente a África no significa que los ceutíes tengan que ser necesariamente súbditos del autócrata rey de Marruecos. Dueño, personalmente en persona, que se dice, de gran parte del país, incluidas extensas plantaciones de cannabis, ¿no? Bueno, aparte de cientos de vehículos de lujo, más de una docena de palacios, más un palacete en París, donde reside habitualmente. Porque se ve que, imitando a su colega español emérito, pues habitualmente vive fuera de su país. Por otra parte, si tenemos en cuenta el derecho a decidir y a autodeterminarse, y que los habitantes de Ceuta puedan decidir sobre su destino, analizando la situación actual, tendrían tres opciones en un hipotético referéndum. La primera es seguir en España como hasta ahora, es decir, manteniendo el statu quo con el estatus de sociedad autónoma dentro de la Constitución. Sabes que tenemos 17 autonomías y dos ciudades autónomas, que son, como sabemos, Ceuta y Melilla. La segunda opción sería incorporarse al reino alauita de Marruecos, que es lo que quiere el rey, claro, su rey. Y por último, declarar su independencia y constituirse en una verdadera ciudad autónoma y autogestionada. Es
0: Lo de
1: decir, ser in...
0: autogestionada ya estaría más jodido.
1: Bueno, nunca se puede descartar, pero en principio podrían decidir sobre su destino y sobre sus cosas, ¿no? Entonces, de esas tres posibilidades, tienen un cierto grado, cada unas más y otras menos, de posibilidades de realizarse, ¿no? Porque el grado de dificultad de cualquiera de esas tres opciones reside fundamentalmente en la situación estratégica de Ceuta a las puertas del Mediterráneo. Hay que dejar claro, por si todavía no lo tenemos, que a la vista de Ceuta se entra al Mare Nostrum, o sea, al Mediterráneo. Hay solo 13 kilómetros hasta Algeciras. ¿Y qué hay al final del Mediterráneo? Pues tenemos todo el pastel de Oriente Medio. Es decir, de Occidente a Oriente nos encontraríamos con Egipto y el Canal de Suez, que a su vez comunica con el Mar Rojo y este también a su vez con el Índico a través de ese estrecho que se ha hecho tan famoso últimamente, de Bab el Mandeb. Algo más allá está Gaza, es decir, Palestina, vamos, y por supuesto Israel. Luego Líbano, Siria y por fin Turquía y el Bósforo, que es lo que comunica con el Mar Negro, que es la histórica salida al Mediterráneo de Rusia y de Ucrania. Bueno, pues to a todo ello se entra por delante de Ceuta y de Algeciras, claro. Y el que dice por delante de Algeciras también dice, por supuesto, por delante de Rota, no olvidemos las bases norteamericanas. Entonces, bueno, el lugar, como vemos, es bastante estratégico. Recordemos que Mohamed, el rey de Marruecos, con financiación norteamericana, ya ha convertido el puerto de Tánger en el mayor centro logístico del Mediterráneo, superando en tonelaje a Algeciras, Valencia, Barcelona, Génova o el Pireo. Entonces, bueno, si a ello le unimos la amistad fraterna, entre muchas comillas, entre Mohamed y Trump, por los obvios intereses estadounidenses en la zona, recordemos, como hemos dicho, Rota, pues ya tenemos buena parte de la explicación a los arrebatos nacionalistas de Mohamed, porque si en 1975, ya ha llovido desde entonces, la Marcha Verde hacia el Sáhara perseguía el control de la mayor reserva mundial de fosfatos en Fort Boucra, que estaba en poder de España, pues con la ayuda de la inestimable traición a los saharauis de nuestro querido emérito, pues ahora en estos momentos la marcha sobre Ceuta persigue, siguiendo las órdenes de su jefe Trump, poner en su sitio al díscolo, bueno, lo de díscolo solo en apariencia, al díscolo gobierno de España, ¿no? Que sabemos que últimamente no está en buenas relaciones con el norteamericano.
0: Cierto.
1: En su primer comunicado, Sánchez responsabilizaba a las mafias, tomándonos una vez más por gilipollas, vamos, porque como si las mafias no fueran sino las migajas, repulsivas y nauseabundas, pero migajas, y como si montar una logística para mover más de 60.000 personas en 2 días no fuera sino el gobierno marroquí quien tiene la posibilidad de hacerlo. Así que, bueno, los miembros del gobierno socialista siguen siendo unos cobardes, al ser incapaces de tomar la iniciativa hacia Marruecos con la decisión y el coraje suficientes para situar las cosas en su justo contexto. Y la Unión Europea, por su parte, pues siguiendo su norma habitual, y teniendo en cuenta que sigue en su papel mayoritariamente neofascista, pues todos a una voz más bien apoyan a Meloni en sus críticas al gobierno de España por desmarcarse y no escuchar los sabios consejos de Trump sobre el tema de las migraciones, como es, por ejemplo, esa indigna e indignante táctica de exportar emigrantes a los países limítrofes como Albania y compañía, ¿no? Eso absolutamente, vamos, imposible de justificar de ninguna manera. Entre tanto, pues eso, la crisis migratoria en Ceuta continúa dejando consecuencias varios días después de la entrada masiva de personas desde Marruecos, porque el balance provisional asciende ya a 141 personas fallecidas, según cifras oficiales. 78 de ellas han sido recuperadas en aguas españolas y otras 63 en territorio marroquí, bueno, en aguas marroquíes. Bueno, y las autoridades no descartan que el mar siga devolviendo más víctimas durante las próximas semanas, mientras continúan las labores de búsqueda de personas y de identificación de cadáveres. Así que la ciudad autónoma pues sigue afrontando una situación de presión, con miles de migrantes todavía presentes, es decir, han vuelto la mayoría, pero todavía quedan unos cuantos, y con un importante despliegue de medios, sobre todo policiales, pero también asistenciales, para atender la emergencia, ¿no? Y bueno, y como suele pasar en estos casos, entre las principales prioridades figuran los menores no acompañados, para los que el gobierno ha anunciado una partida extraordinaria de 25 millones de euros destinada a reforzar su atención y con, por supuesto, la habitual negativa de los gobiernos autonómicos del PP a hacerse cargo de ningún tipo de contingente de menores, ¿no? Entonces, bueno, pues ahora el debate político, a pesar del gobierno del verano, se mantiene abierto sobre cómo gestionar la crisis. El ministro del Interior, nuestro admirado y querido Fernando Grande Marlaska, pues ha reiterado que el Ejecutivo nunca recibió ningún aviso que anticipara la dimensión que alcanzaría la entrada masiva. Pues vaya servicios de inteligencia que no se enteran, pero bueno, tampoco es algo que nos sorprenda. Y en la misma línea se ha pronunciado la ministra de Inclusión, Elma Saiz, quien ha señalado que nunca existió un informe que hablara de la magnitud del hecho inédito que hemos vivido. Bueno, reconoció que había constancia de un aumento de llegadas propio de esta época del año. Que bueno, sabemos que aprovechando el buen tiempo y la buena mar, pues aumentan la llegada de pateras, pero nada que tenga que ver con lo que ha pasado, ¿no? O sea que ese aumento de llegadas que tenían informes sobre ello, pues al parecer no les ha servido de nada. Ahora la polémica se ha trasladado también a la instalación. La única novedad es la instalación de una barrera flotante en la frontera marítima. Según fuentes de Antena 3, que es donde lo he podido leer, Antena 3 Noticias, el Ministerio del Interior se comprometió a colocar este sistema el pasado 16 de julio, que hubiera servido para evitar en gran parte lo que ha pasado. Pero finalmente no se instaló hasta el 1 de agosto, una vez producida la entrada masiva. Posiblemente los servicios de inteligencia de Marruecos, que parece que son algo más efectivos que los españoles, se ve que se coscaron de las intenciones de poner una barrera nueva y anticiparon la llegada, ¿no? Hemos podido ver imágenes de camiones y autobuses desembarcando como animales, vamos, a un montón de personas. Pero el gobierno español no se había enterado. Entonces, bueno, aunque aseguran que ya ha sido reparada, pues eso, chapuza tras chapuza. Entonces, bueno, todo esto entra en el contexto de la obsesión de Europa por reforzar las fronteras. Así que la crisis de Ceuta, pues, ha centrado también una reunión extraordinaria de los ministros de Interior de la Unión Europea, que, como siempre, pues, con la boca pequeña, manifestaron su respaldo a España, pero insistieron en la necesidad de intensificar la vigilancia de las fronteras exteriores. Se ve que la famosa Frontex, esta europea, no ha sido suficiente. Y también intentar controlar lo que circula en redes sociales después de que se han detectado nuevas convocatorias que llaman a repetir un cruce como el que hemos vivido, un cruce masivo para el próximo 15 de agosto. O sea que en plenas vacaciones ya veremos lo que pasa. Entre tanto, el factor humano, que es evidentemente, bueno, creo que para toda persona mínimamente sensible, el factor humano es el fundamental. Pues mientras continúa el debate político, las familias siguen buscando respuestas. Al otro lado de la frontera, cientos de familias siguen intentando localizar a sus familiares desaparecidos. Y bueno, hemos leído declaraciones. El otro día leí una declaración de una madre marroquí que resumía la incertidumbre en la que viven muchas familias diciendo que decía, abro comillas, mi hijo se fue debido a la pobreza y a la falta de suerte y desde entonces no ha tenido noticias suyas. Si está muerto, necesito al menos saberlo. Pues bueno, así están las cosas. Entre tanto, en Ceuta, quienes permanecen en la ciudad, pues sobreviven con la ayuda de organizaciones humanitarias, con la ayuda de los vecinos. Hemos visto muchas imágenes de solidaridad. Los que todavía quedan allí lavan la ropa en la playa, utilizan las duchas públicas para abastecerse de agua, reciben alimentos de la Cruz Roja y de los vecinos. Y entre tanto, pues eso, continúa la atención a los miles de afectados por una crisis que de momento sigue sin cerrarse. Entonces, con todo esto, el futuro de Ceuta es bastante incierto, porque, como hemos dicho al principio, está situada en el ojo de uno de los huracanes que asolan el mundo, ¿no? Con las hienas fascistas pululando entre la carroña, una ciudad que siempre había sido relativamente tranquila, yo la he visitado varias veces, como media docena, y en la que siempre me he sentido en casa. Es decir, la gente suele ser muy solidaria, como estar acostumbrados a vivir en medio de las frecuentes convulsiones, pues tienen un trato en general muy humano, ¿no? Porque además hay que tener en cuenta su multiculturalidad, sin apenas enfrentamientos. Es decir, ahí hay población de las más diversas procedencias, fundamentalmente españolas, pero también muchas familias musulmanas. Ahí se ven tanto vestimentas occidentales como muchas personas con chilaba. Bueno, pues sobreviven como pueden con sus pequeños y medianos trapicheos fronterizos. Es alucinante ver la frontera, cómo se acumula la gente. Yo he observado en varias ocasiones un sistema muy original de pasar la frontera sin papeles, desde España hacia Marruecos. Se concentran en el punto fronterizo, es decir, la misma barrera, y no pasan, es decir, no pasan porque no los dejan, claro, no tienen papeles. Y cuando se han juntado ya una buena multitud de 50, 60, 70 personas, pues avanzan pacíficamente andando hacia la barrera y la pasan por todas partes. Tiran a través de las vallas los productos que llevan de contrabando y, bueno, evidentemente los gendarmes marroquíes detienen unos cuantos, pero claro, si hay 8 o 10 gendarmes, pues detienen a los que pueden. Pero el resto, es decir, la mayoría, pues consiguen pasar. Y una vez dentro, pues ya se dispersan y van a donde tenían que ir, que es que normalmente es de lo que viven, ¿no? Es decir, de la venta de lo que han pues conseguido pasar de contrabando hacia su mercado negro. Y por supuesto, tanto a un lado como a otro, su venta de hachís al por menor, que bueno, en una ciudad como Ceuta, que está saturada de migrantes, muchos de ellos niños, los centros de atención a menores están absolutamente saturados, con 4 o 5 veces la capacidad de plazas para atenderlos. Y al mismo tiempo, pues lleva camino de convertirse en foco conflictivo de los intereses bastardos de todo tipo de mafias y de servicios de inteligencia, porque, como digo, está en una zona muy sensible. Por supuesto, por no hablar de los caprichos obsesivos del rey de Marruecos. Así que, pues eso. Yo lo único que se me ocurre decir es solidaridad con los ceutíes y que no les pase nada, porque la situación no lleva mucho camino de solucionarse. ¿Cómo lo ves?
0: Pues el relato que has hecho hasta ahora es lo que está sucediendo. Lo veo como lo ve todo el mundo. Lo que considero que está fallando mucho, ya no solo la sociedad ceutí, sino el gobierno de Ceuta, el gobierno del Estado, las autoridades y también, bueno, los que tienen la responsabilidad de atender a esta gente. Porque si bien es cierto que han pasado de manera, entre comillas, ilegal una vez aquí, y ya que no pueden ser expulsados instantáneamente, lo que se dice en caliente, sin los trámites reglamentarios y que se consideren oportunos, pues no entiendo por qué, en este caso, el gobierno de España, de Ceuta o al que corresponda, nos han instalado ya, yo qué sé, carpas, refugios para que puedan estar mientras estén y tengan que estar, y no pueda ser otra la solución, y no tengan que estar al aire libre, tumbados en la arena de la playa, haciéndose parapetos con telas y de mala manera, y durmiendo al descubierto sin una alimentación y un aseo suficiente. Digo que es muy fácil, y lo hemos visto en los incendios, pues localizar carpas o lugares en los que colocar literas o camas, camillas de lona, como hemos visto por parte de la Cruz Roja en los diferentes lugares en los que ha habido incendios en nuestro territorio, ¿no? En el territorio peninsular. Entonces no entiendo por qué esta gente, si es que los tienen que devolver a Marruecos, si la ley se lo permite y así lo han decidido, mientras tanto, ¿qué? No pueden dejarlos morirse ni de hambre, ni de sed, ni de sueño, ni de otras calamidades, sin aseos, sin donde puedan ir a hacer sus necesidades y demás. Y yo creo que un país como España tiene la capacidad de organizar todo eso. Un refugio, si se quiere, mientras tanto, un refugio que, como mínimo, debían de habilitarse esas carpas enormes que se ponen, bueno, aquí en Valencia las conocemos, pero en otras ciudades también, para las fallas, para los festejos, para montones de cosas, ¿no?
1: Sí. Hombre, en principio la actuación de los ciudadanos de Ceuta ha sido ejemplar.
0: Bueno, pero eso llegan a una
1: Incluso.
0: parte mínima, Rafa. Llegan a unos cuantos, a unos cientos como mucho, pero son varios
1: Sí.
0: miles de
1: Hombre,
0: gente.
1: está también las organizaciones humanitarias, la Cruz Roja, distintas ONGs como Caminando Fronteras. Incluso el presidente de la ciudad autónoma del PP está teniendo un comportamiento para tratarse del partido que se trata bastante correcto, ¿no? Mucho más correcto que el de su líder nacional, el señor Feijóo y compañía, ¿no? Porque, bueno, está haciéndose cargo de la situación y sus declaraciones y sus actuaciones están siendo moderadas y bastante sensatas en general. Evidentemente, aunque hayan vuelto la inmensa mayoría, pero todavía quedan importantes focos de tensión social, sobre todo desde el punto de vista asistencial. Pero bueno, la situación, e incluso teniendo en cuenta la ola de calor que estamos sufriendo, es una situación bastante dramática y bastante complicada de solucionar. En fin, esperemos que la situación evolucione mejor, pero hay problemas muy importantes como la atención a los menores, mientras las declaraciones absolutamente fascistas de las autoridades de las distintas comunidades autónomas no auguran nada bueno, pero porque claro, aunque algunos dirigentes autonómicos del PP pues pudieran intentar hacer algo, es que tienen pegado a sus talones a Vox, con lo cual, con el tema de la prioridad nacional y demás chorradas, pues la verdad es que los tienen totalmente cogidos y totalmente chantajeados, y por lo tanto es muy difícil que esas operaciones de acogida de menores en los distintos puntos de la península pues se lleven a cabo con normalidad. Y de momento, pues eso que comentaba, en Ceuta están totalmente desbordados, con 4 o 5 veces los menores a los que pueden acoger, ¿no? De momento, pues lo están intentando. Ya digo que la actitud de las autoridades del PP está siendo en general bastante correcta, pero la situación es muy difícil, ¿no? Entonces, no se puede saber cómo va a evolucionar.
0: Bien, yo me quejo de lo que he dicho antes, ¿no? Es decir, mientras tanto, aunque sea por días, semanas o quizás meses, Hay que esa gente no puede seguir que siga durmiendo al aire libre, que no tenga
1: Sí,
0: donde
1: está claro.
0: lavarse, ¿no? Que no tenga donde ir a hacer sus necesidades más urgentes. Hay familias incluso, mamás con niños, hay niñas, niñas y
1: Sí,
0: niños. Ya no estamos hablando de chavales de 17, 16 años, estamos hablando de incluso niños de 10, 13, 12 años y entre ellos mujeres, chicas y todo eso no puede estar ahí tirado en una calle cubiertos con una toalla en un parapeto. Eso no corresponde a la cuarta economía europea. Si usted los tiene que echar y se va a poner duro, a cumplir la ley, devolverlos, mientras hace la documentación necesaria, el papeleo, los identifica, porque son miles, va a llevar un tiempo, mientras tanto tiene que asegurarles algo digno, que no somos un país con perdón yo qué sé, del quinto pino que no tenga recursos.
1: sí, está claro.
0: Entonces no lo veo bueno.
1: Hemos visto, porque desde el punto de vista humano hemos visto imágenes estremecedoras, ¿no? Como niños de 8 o 10 años
0: Sí.
1: abrazándose a legionarios,
0: Sí.
1: llorando, intentando, pues eso, que
0: Que
1: les dieran agua, comida,
0: y que no
1: etcétera.
0: los devolvieran, que estaban solos. Es decir, el niño ese que se ha sido poblado en las imágenes pedía que no lo devolvieran y que era un menor no acompañado, que no
1: Sí,
0: tenía a
1: ha tenido
0: nadie.
1: que llegar, ¿no?, a una autoridad policial y decir al legionario: oye, para el carro, que no sabes ni lo que tienes entre manos, que está prohibida la devolución de menores.
0: Sí.
1: O sea que, bueno, los legionarios, vamos, ya sabemos la mala fama que tienen, pero afortunadamente las autoridades policiales están algo mejor informadas y, bueno, intentan hacer lo que pueden, pero claro, como digo, la situación es difícilmente manejable, ¿no?
0: Bien, ya le hemos dicho lo que de momento queríamos decir. Ponemos música, Rafa.
1: Sí, ponemos un poco de música.

0: Continuamos en Radio Clara, esto se llama Es lo que hay. Estamos hablando con Rafa Rius y vamos ahora con una miscelánea que quieres hacer 2025-2026. Miscelánea, a ver qué has recogido como destacable de este curso radiofónico, porque aquí hay varios finales y principios de año, de curso correspondiente.
1: Bueno,
0: El nuestro
1: no,
0: va con la
1: aquí es que
0: radio.
1: como la enseñanza, la realidad va por cursos.
0: Vale, vamos a ver entonces.
1: Entonces, incluso en Radio Clara, bueno, seguramente este será nuestro último programa antes del verano. Y en este breve resumen, pues recordaremos algo de lo que ha pasado en el pasado curso 25-26, porque la memoria muy a menudo es devorada por el olvido. Y procuraremos rescatar, pues eso, aquellas noticias que merecen ser recordadas para no olvidarlas demasiado rápido. Ya anticipo que lógicamente son breves, no están todas las que son, pero al menos sí que son todas las que están. Así que vamos a ello. Desde el punto de vista internacional, el curso comenzaba con la victoria en Chile del Partido Nacional Libertario, que nos roban hasta los nombres, esto ya es el colmo, de José Antonio Kast, que ha dejado a todo el Cono Sur, no olvidemos que Argentina está igual, lo ha dejado en manos de la extrema derecha. Es decir, muy lamentable, pero ya hemos comentado muchas veces que avanza en todo el mundo. Y que el Cono Sur, pues al parecer, no iba a ser menos. El gobierno de izquierdas ha decepcionado bastante, no ha hecho nada de lo que había prometido, así que con las mentiras de siempre, la extrema derecha se ha impuesto y el nuevo presidente de Chile desde septiembre del año pasado es José Antonio Kast. Otra de las noticias relevantes del mes de septiembre, de la vuelta al curso del año pasado, fue la partida de una nueva flotilla humanitaria con destino a Gaza. Aquí en España, parte de ella partía desde el puerto de Barcelona, con el mismo éxito que la anterior, ¿no? Es decir, Israel en aguas internacionales detuvo y secuestró a todos los voluntarios que iban a la flotilla. Y bueno, pues la situación en Gaza siguió exactamente igual, aunque desde el punto de vista simbólico, pues siempre dio visibilidad a el genocidio de Gaza, ¿no? Al menos, pues eso se consiguió. En España volvieron a atascarse los presupuestos para el 2026, para este año. Volvieron a atascarse el Congreso por lo de siempre, por la falta de votos favorables, porque, como ya hemos comentado a veces, la composición del gobierno de coalición es tan diversa que algunos de sus miembros no tenían claro la aprobación de esos presupuestos porque, entre otras cosas, eran unos presupuestos moderadamente progresistas, como corresponde a una socialdemocracia mayoritaria, pero en contra de los intereses de las grandes fortunas y de los grandes propietarios, ¿no? Entonces, pues, grupos, sobre todo Junts de la coalición y, en menor medida, el PNV, pues atascaron los presupuestos y sabemos que durante este año pues los hemos tenido prorrogados. Ahora se plantean la necesidad de proponer otros para el curso próximo, pero siguen sin estar nada claros en cuanto a su aprobación en el Congreso. Bien, más adelante, en noviembre, lo más de lo que he destacado, lo más relevante fueron para mí las mayores protestas en España desde el inicio del genocidio en Gaza, que sacaron a multitudes a las calles, extendiéndose a más de 70 ciudades. Es decir, que fue, de momento se vio que la gente seguía estando muy sensibilizada sobre lo que estaba pasando en Gaza, ¿no? Más adelante, en diciembre, para acabar el año, pues se vio, y aunque no sirvió de nada, la indignidad del juicio al fiscal general. Tres periodistas declararon ante el Supremo que tenían los informes de la UCO antes que el fiscal general, pese a lo cual el juicio continuó con el final que todos conocemos, es decir, con la condena al fiscal general.

0: de acusación y sin ningún tipo de presentación de pruebas, sigue encarcelado en una cárcel de Nueva York. En este mes de enero también se produjo otro acontecimiento muy importante durante este curso, que fue el choque de trenes de alta velocidad en Adamuz, en Córdoba, con 46 víctimas mortales y que provocó un agrio debate parlamentario. Como de costumbre, la oposición lo aprovechó para acusar al gobierno de ser el responsable del accidente, claro. Otra noticia importante de este mes fue una declaración europea de apoyo a Dinamarca, miembro, como sabemos, de la Unión, acerca de las pretensiones de Trump sobre Groenlandia. Esto al menos sirvió de algo en el sentido de que, de momento, Trump no los acaba de relucir todos los días. Por lo menos la cosa está un poco más tranquila y los groenlandeses de momento respiran un poco. Otra de las noticias de este primer mes de enero, de este primer mes del año, es que fue cuando el gobierno acordó una regularización masiva de migrantes. Por supuesto, con las protestas de la oposición, especialmente de la extrema derecha, que, bueno, como hemos escuchado, pues hablaban incluso de invasión. Es decir, todos sabemos cómo disfrutan de las hipérboles y de las chorradas. Pero bueno, el caso es que era de esperar. Los empresarios, por supuesto, callaron por la parte que les toca, porque les interesaba tener a emigrantes mal pagados y con la necesidad de estar calladitos. Y bueno, de momento ha continuado adelante y sabemos que en estos momentos ya hay bastantes miles de ciudadanos emigrantes que tienen ya, al menos tienen ya papeles, vamos. Lo cual les permite, pues eso, cobrar unos sueldos mínimos decentes, al menos el sueldo mínimo, y bueno, ser atendidos sin problemas en sanidad, tener garantizada la educación de sus hijos, etcétera. En febrero, lo más destacable y que también ha traído consecuencias es que el gobierno de España denegó al gobierno de Estados Unidos el permiso de utilización de las bases de Rota y Morón como punto de partida para sus guerras en Oriente Medio. Con lo cual, pues, se provocó un nuevo enfrentamiento entre Washington y Madrid y en esas estamos. Es decir, de momento el gobierno de España, que es de los pocos gobiernos de semi-izquierda que quedan en Europa, pues Estados Unidos sigue enfrentado en estos momentos. Desde el punto de vista autonómico, pues bueno, el PP Vox ganó las elecciones en Aragón, por supuesto aceptando todas las imposiciones, el PP, todas las imposiciones de Vox, entre otras la famosa prioridad nacional. Otra noticia importante del mes es que Sumar, Izquierda Unida, Más Madrid y Comuns se reunieron en Madrid para constituir una alianza electoral para las próximas elecciones. Veremos, y está, todo esto está en pleno desarrollo, veremos, ya lo hemos comentado también a veces, veremos en qué queda la cosa. Otra noticia importante del mes de febrero es que el gobierno desclasificó 167 documentos sobre el 23F, pero fue un poco el parto de los montes, ¿no? Es decir, parecía que iba a ser toda una noticia, pero en esos 167 documentos no había nada que no supiéramos. Por lo tanto, yo no sé si tú descubriste algo, pero...
1: No, no, como tú. Nada, el parto de los montes.
0: O sea que, bueno, quedó muy bien la cosa, pero no sirvió de nada.
1: Un espejismo.
0: En marzo, la noticia que he destacado es que el PP Vox ganaron las elecciones en otra autonomía, en concreto en Castilla-León, con el señor Manuel

0: mañueco. Y bueno, pues lo mismo que hemos comentado para Aragón, pues sirve para Castilla y León. Es decir, que el PP tuvo que tragarse la prioridad nacional y todas las imposiciones del programa de Vox, que es muy corto. Es decir, contra los emigrantes y contra los emigrantes. Y poco más. En abril, otra más. María Guardiola, en Extremadura, es investida presidenta de la Junta, tras alcanzar un pacto de legislatura con Vox que, por supuesto, incluía la prioridad nacional. La señora Guardiola, que parecía tiempo A, que no estaba dispuesta a tragar con la extrema derecha, que no iba a permitir que Vox le impusiera sus criterios y demás, pero se ve que le dieron un telefonazo desde Madrid y le dijeron: tú, che, firma y calla. Y efectivamente firmó y calló, hasta el punto de que ahora muchas veces, bueno, hemos oído algunas declaraciones suyas en el sentido de su acuerdo con las fascistadas que dice Vox. O sea que ha cambiado radicalmente de postura. Siguiendo con las autonomías, también en abril fue investido presidente de Aragón, que ya, como hemos dicho, ya había ganado las elecciones, pero en abril fue investido Jorge Azcón, tras alcanzar un pacto de legislatura con Vox que incluía, por supuesto, la prioridad nacional. Bien, el 10 de mayo, quizá lo más llamativo fue un barco, un crucero afectado por un virus de antivirus. Conocimos un nuevo virus que no conocíamos, que afectó a este crucero. Fondeó en el puerto de Granadilla, en Tenerife, donde se desarrolló un operativo sanitario coordinado por el Ministerio de Sanidad, la OMS y las autoridades canarias, y desembarcaron y embarcaron en aviones de manera escalonada a pasajeros y a tripulación, porque creo que eran holandeses, si no me equivoco. La oposición, por supuesto, aprovechó el antivirus para seguir dando caña, es decir, como si más o menos el gobierno hubiera soltado el virus, ¿no? Algo así. Por supuesto, tuvieron ocasión de decir las animaladas y las chorradas habituales. En el mes de mayo, las últimas elecciones autonómicas se celebraron en Andalucía. Y el Partido Popular, que el señor Moreno Bonilla parecía prometérselas muy felices con la mayoría absoluta, pero se quedó a dos escaños, con lo cual una vez más tuvo que pactar con Vox para poder ser presidente de la Junta de Andalucía. Y bueno, y por último, mayo fue el juez donde, perdón, el mes donde el juez Calama imputó a Zapatero y empezó un largo proceso que todavía dura y durará. En junio no hubo noticias especialmente importantes, la única quizá fue la visita del Papa León XIV a España, ¿no? A Madrid, a Barcelona y a Canarias. Tampoco nada que nos sorprenda, pero incluso, bueno, la Iglesia Española, la Conferencia Episcopal, cuando el Papa hablaba de los derechos de los migrantes, que es lo único mínimamente progresista que ha dicho, porque el resto de cuestiones pendientes, como el aborto, los derechos de los homosexuales, etcétera, de eso no dijo ni mu. Pero la defensa de los migrantes fue suficiente como para que la extrema derecha, incluso el PP, pues bueno, incluso la Conferencia Episcopal, pues hicieran oír su voz. En julio, pues bueno, tampoco ha habido muchas novedades. Juanma Moreno, después de una ardua negociación, a ver si consigue algo, teniendo en cuenta que solo le habían faltado dos votos, pues intentó sacarle algo a Vox, pero nada. Tuvo que pactar con Vox y con su prioridad nacional. Este mes de junio, bueno, habían empezado ya en junio, pero este mes de julio se intensificaron los incendios. El más grave de todos, sin duda, fue el de Almería, el de los Gallardos, con 14 muertos, que lo convirtió en el incendio más mortífero de la historia en España. Este mismo mes de julio pasado, es decir, ayer mismo, el Tribunal de Justicia de la Unión Europea avaló la ley de amnistía, lo cual no quiere decir que automáticamente el señor Puigdemont pudiera volver a su querida Cataluña. De momento sigue en Waterloo, porque ahora tiene que pasar los trámites consiguientes por el Constitucional, etcétera, ¿no? Entonces, bueno, pues por lo menos tiene el aval del Tribunal de Justicia de la Unión Europea. Otras cosas es que, pues eso, que España se proclamó campeona mundial de fútbol. Uh-huh. Lo cual no solucionó nada desde el punto de vista social, pero permitió que el patriotismo saliera reforzado. Ganó con las habituales polémicas, se convirtió en la selección que, según los expertos, mejor jugaba al fútbol y todas esas cosas. La gente apegada a los televisores, grandes pantallas ciudadanas con miles de personas contemplándolas, banderas españolas por un tubo, etcétera, ¿no? Y por último, tenemos lo que hemos estado comentando en el punto anterior, del mes de julio, que es la tragedia de Ceuta, en la que fallecieron 141 personas
1: en el momento que estamos hablando,
0: que es a principios del mes de agosto, pero como hemos comentado en el punto anterior, los buzos siguen buscando personas, ¿no? Porque hubo un intento de entrada de, según las últimas cifras, 72.000 personas que consiguieron atravesar la frontera. Bueno, pues eso ha sido el pequeño resumen para que no se nos olviden algunas de las noticias que hemos tenido durante el año pasado. Porque en agosto, que es tiempo de vacaciones para los que puedan, y que es de prever que, como siempre, aprovecharán para colarnos alguna medida impopular, y en septiembre, pues más de lo mismo. No sé, ¿hay alguna cosa que tú quieras destacar de este curso?
1: No, todo lo que has dicho me parece destacable, y después si nos ponemos con noticias que han tenido, o sucesos, acontecimientos que han tenido menos prensa, menos visibilidad, pues habría muchos de ellos. Siguen los
0: sí, bueno, sobre todo, se me ha olvidado uno muy importante, sobre todo en Valencia, que es la huelga indefinida de los docentes.
1: Correcto. Y siguen goteando los accidentes laborales, tiene con los medios de comunicación, los crímenes machistas, etcétera.
0: Los accidentes laborales y los crímenes machistas son dos de los temas que lamentablemente suelen pasar desapercibidos, se comentan en el momento de producirse y con la misma velocidad se olvidan. Uh-huh. Afortunadamente en España tenemos un movimiento feminista muy fuerte y se encargan de recordarnos y de avergonzarnos como sociedad de que todavía se sigan produciendo en un número absolutamente inasumible. Y por lo que se refiere a los accidentes laborales, pues lo mismo. Excepto los sindicatos más combativos, pues suelen olvidarse con demasiada velocidad.
1: Muy bien, Rafa, pues eso es. No sé si quieres añadir nada hasta para despedirnos hasta septiembre. Si quieres añadir algo más, o si no, lo dejamos aquí. Tú dirás.
0: No, era simplemente hacer un breve repaso para conservar la memoria de lo más importante de este curso 25-26. Y nada, pues nos vemos en septiembre porque yo en mi línea escéptica pues acababa mi reflexión diciendo que en septiembre más de lo mismo.
1: Sí, me temo que sí.
0: Esperemos que haya alguna novedad positiva.
1: Muy bien, pues hasta entonces, Rafa, que vaya bien, que haya salud
0: Pues muy
1: y
0: bien.
1: nos oímos, ¿vale?
0: Y vale, salud y buen día.

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0: asumiendo mi vida, mi tránsito, mi tiempo.
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0: Aquel amor, aquel que tomé con la punta de los dedos, que dejé, que olvidé. Aquel amor, ahora en unas líneas que se caen de un cajón, está ahí, sigue estando, sigue diciéndome, está doliendo, está todavía sangrando.
1: Vive. Escrito por Idea Vilariño y recitado por Raquel Pousa.
0: Hoy tengo el corazón frío y azul, los ojos de neblina y las manos heladas. ¡Ah, madre! ¡Qué cansada estoy! ¡Qué cansada! Si ya no puedo más con este fardo sombrío que me he echado a la espalda. Y estos que van conmigo y que me escuchan, se miran y preguntan, ¿de qué fardo nos habla? ¡Ah, madre! No sabes cómo estoy de cansada.
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0: Es amarillo afuera, ay Dios, es amarillo. Como un pájaro seco, hiriente y desplumado, como qué, doloroso. Tiene miedo la tarde, tiene horror la mañana, el día que lastima o se afila los dientes. La noche hace una casa negra, pura y de todos. La noche hace una casa, pero el terror golpea, la llena de ojos. Es amarillo afuera, ay Dios, es amarillo. Como un pájaro muerto, como una aguja de oro, de hielo, como un grito. Es amarillo afuera y adentro

como hemos dicho anteriormente. Simplemente vamos a coger el contenido sentimental de temas que nos llevan a decir: deja que esto no se acabe nunca. Barricada.

Este pedazo de tema es cantado por Alfredo, miembro de la banda, que normalmente estaba en un segundo plano, detrás de los líderes de la banda, el Drogas y Bonnie. Pero como queremos que esto no se acabe nunca, pues también tenemos a No Me Imagino, de Los Secretos.

Y si Enrique Urquijo nos regalaba en esta ocasión esta bonita canción, ahora nos vamos con No me acostumbro, de Manolo García y Kimi Portet.

Bueno, pues estos eran el último de la fila, grupo que está con una nueva gira, le caen una serie de conciertos en distintas ciudades para reencontrarse con su público más fiel. Y otros que nunca se han ido, pero que cumplen ya 40 años, son Doctor Deseo, desde Bilbao, que tienen un estribillo que dice: "Mi única patria es la mar y ahora mi mar eres tú", del tema Sexo, ternura y misterio.

Y ahora, cambiando de registro, nos dejamos caer por el lado más rock and rollero de Manolo Tena, Cuando estaba con Alarma y Colgado de ti. Otra bonita canción que no sabemos quién era su destinatario.

Bueno, no sabemos si era destinatario o destinataria. Alarma quise verlo en Jaén en un espectáculo que llevaba Miguel Río. Se llamaba Roa en el Ruedo. Pero finalmente se suspendió y todos los que estábamos allí nos quedamos deambulando por las calles de Jaén. Bueno, ahora toca venirse arriba con Habeas Corpus y este temazo, Contigo.

Ya lo decían, de tu sonrisa, de tus labios, de tu piel. Y ya que hemos cogido onda, vamos a recordar a Robe y a esos primeros extremoduros, sol de invierno.

Se nos va agotando el tiempo y ahora nos queda un poquito para un poema de Benji Verdés, que dice así: Ojalá te quedes porque sea mi olor el que eliges por encima de todo, porque sean mis besos los que te quiten el hambre, porque sean mis ganas de comerte lo que te sacia las ganas.

Bueno, pues esto era Ramoncín y Reina de la Noche. Y ahora nos vamos con Una casa en el sol, de Julio Bustamante.

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Tú me dices, te quiero a ti, aunque sé que no es así. Veneno Polen, Niño Mutante.

Preparo la mezcla en una concha marina y le echo limón. Disuelvo, remuevo, filtro, succiono, pincho. El émbolo empujo, inyecto. Penetra un leve dolor, el sabor de la costa, las luces de los pesqueros. Mirad, un pez nada en mi jeringuilla, siendo la sangre fría, la respiración branquial, agua de mar en mi boca, y muerdo el anzuelo. Entonces, mirad, despierto.

0: lanzar monedas de un centavo, 5¼ dólares a los polis.
1: Seguidamente comenzaron a llover botellas y finalmente conseguimos que la Brigada de la Decencia tuviera que atrincherarse en el Stonewall, pues estaba realmente asustada de nosotras en ese momento. No imaginamos que íbamos a reaccionar de esa forma. Ya no lográbamos sacar nada de esas mierdas. Habíamos hecho tanto por otros movimientos sociales. Era el momento. Había gente gay de la calle que habitaba el Village frente al bar, gente sin hogar que vivía en el parque del Sheridan Square, situado al exterior del bar, y drag queens tras ellos y todas detrás de nosotras. La línea telefónica de Stonewall Inn estaba cortada y se les habían quitado las luces. Una periodista del Village Voice estuvo todo el tiempo en el bar. Según escribió en el Village Voice, el inspector Pine le puso una pistola en la mano y dijo: «Tendremos que luchar a nuestra manera para salir de aquí». Esto ocurrió después de que se lanzase un cóctel Molotov contra el bar y mientras embestíamos un parquímetro arrancado contra la puerta. Finalmente, aparecieron los antidisturbios tras 45 minutos. Mucha gente olvida que durante 45 minutos les tuvimos atrapados esa noche. Muchas de nosotras participábamos en diversos movimientos de entonces. Todas estábamos en el movimiento de las mujeres, en el movimiento pacifista, en el movimiento de los derechos civiles. Todas éramos radicales. Creo que eso es lo que nos mantenía en estos entornos. Acabamos cansadas de estar siempre tirando del carro.
0: Me alegro de haber participado en la revuelta de Stonewall. 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

0: Quiero volver atrás donde desayunaba Paco y dejarle el bigote como un nido abandonado. Quiero que sepa lo que nos ha dejado. Soy purificante, soy justo, no pido nada. Voy a hacerte sentir viva sobre una vela de iglesia que se enciende y se apaga con una moneda. Voy a faltarte y aparecerte en la mano de quien más coraje te da. Encenderé tus cigarros industriales. Apagaré tu calma cuando me mires. Y si te gusta mi plan, vuélvete fuego conmigo. Hay que quemar a quienes queman sin ser visto. Volver ceniza al fascismo. Quiero ser fuego y apagarme, vale. Cual lámpara que vuela sobre el océano. Y mirar atrás los caminos seguidos y comprar cerillas con nostalgia. Fundir el oro. Hacer un pozo, meter el oro, sentirme libre. Pero primero, quemar el Congreso. Que el cuero cuando arde huele mejor con la grasa de los años.
1: La primera idea por Luna Moriana.

0: Bienvenidas a Compartiendo Infierno. En el programa anterior adelanté que quería locutar un episodio más sobre la depresión, que llamaría Luz al final del túnel. Ver la luz que indica la salida de ese pozo oscuro en el que nos encontramos podría llamarse aceptación. En ese caso, sería mejor dejar un nombre tan doloroso, aunque sea la fase más larga y difícil de superar, es también aquella de la que antes queremos salir. Pero no, la aceptación es otra cosa. La aceptación viene después, cuando descubres, a plena luz del día, que las cosas que temías no eran tan terribles y que las cosas que idealizabas no eran, en absoluto, merecedoras de ello. Estoy hablando de la civilización. Va a caer, pero no merece ni una maldita lágrima.
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0: Te imagino ahora mismo sentado, mirando un mapa de temperaturas de la superficie del mar en el Atlántico Norte, viendo cómo una línea roja se eleva hacia un territorio inexplorado y aterrador. Otro dato horrible que demuestra lo que ya sabes. Sientes una caída familiar y hueca en el estómago al registrar la realidad biofísica. Los sistemas del planeta se están desmoronando. 15 minutos después, inicia sesión en una reunión de Microsoft Teams. Tu jefe está compartiendo una presentación sobre alineación estratégica de marca y objetivos de ingresos para el tercer trimestre o algo así. Asientes, escribes una pregunta educada en el chat para demostrar que existes. Sonríes. La fricción entre el permafrost derretido y el disparate performativo corporativo se siente como una violenta escisión cognitiva. Te preguntas cómo puedes seguir haciendo esto. Tienes la convicción de que los sistemas que sostienen nuestra civilización están en declive terminal. Pero debes seguir fingiendo entusiasmo por reuniones absurdas con gente absurda sobre problemas absurdos. Puede que estés perdiendo la cabeza, perdiendo el tiempo que te queda haciendo cosas que, al final, no importan. Pero tienes que comprar comida para gatos y pagar las facturas de la luz, así que sigues asistiendo a esas reuniones de Teams. Te escribo para asegurarte una verdad fundamental. Tu disonancia cognitiva es racional. Formas parte de un subconjunto silencioso y en rápida expansión de la clase profesional que está experimentando una profunda ruptura epistemológica. Has abandonado la premisa del ecologismo moderno. Ya no crees que la innovación tecnológica o las iniciativas de sostenibilidad corporativa puedan evitar resultados catastróficos. Reconoces que la catástrofe ya está aquí. El trauma específico que experimentaste al dejar atrás el mito del desarrollo sostenible tiene un nombre clínico. Los investigadores en cuidados paliativos lo llaman la bofetada existencial. Describe la crisis aguda y desorientadora que sufre un paciente al recibir un diagnóstico terminal, en el momento en que su futuro anticipado desaparece. Tu bofetada existencial ocurrió cuando finalmente interiorizaste las matemáticas de la teoría de sistemas complejos y la fragilidad global. La narrativa del progreso humano se rompió. La Organización Mundial de la Salud señala que los pacientes con enfermedades terminales experimentan un dolor espiritual agudo cuando sus creencias fundamentales son desmanteladas. Estás experimentando ese mismo dolor espiritual. Estás de luto por una civilización mientras estás contractualmente obligado a fingir interés mientras tu jefe actualiza al equipo con la última versión de los formularios de admisión. Probablemente te estés preguntando por qué no puedes simplemente compartimentar y hacer tu trabajo. El campo de la teoría de la gestión del terror explica perfectamente tu parálisis. Los humanos construimos elaboradas cosmovisiones culturales para protegernos del terror paralizante de nuestra propia muerte inevitable. Para la profesión moderna, el avance profesional y la acumulación de riqueza son nuestros principales proyectos de inmortalidad. El trabajo proporciona una jerarquía medible de valores y nos distrae del vacío. Tu aceptación interna del colapso civilizacional cortocircuitó este mecanismo de defensa. Tu proyecto de inmortalidad ha sido revelado como un motor de destrucción ecológica. La entidad corporativa ha perdido su permanencia cuando tu jefe habla de crecimiento económico infinito y planificación a largo plazo. Lo reconoces como una imposibilidad biofísica. El lugar de trabajo ya no amortigua tu ansiedad, actúa como un recordatorio constante del inminente colapso. Los sociólogos llaman a esto la crisis de legitimación del trabajo. El esfuerzo emocional que realizas para mantener la ficción de tu trabajo es una forma de violencia espiritual. Para sobrevivir a la jornada laboral ahora mismo, estás intentando una adaptación intrincada y agotadora de la conciencia dual. El sociólogo W.E.B. Du Bois acuñó este término para describir la experiencia de personas marginadas obligadas a sostener dos realidades irreconciliables simultáneamente. Tu versión, un cerebro dividido. Una mitad procesa la aterradora trayectoria del antropoceno. La otra mitad procesa hojas de cálculo de Excel para mantener tus ingresos. Separar ambos requiere un muro psicológico, ya que temes que decir la verdad en la sala de descanso active los mecanismos de defensa de la cosmovisión de tus compañeros y resulte en el aislamiento social. Este elaborado enmascaramiento corporativo, como probablemente estés descubriendo, es insostenible. Sin medios para autofinanciarse, necesitas un nuevo marco de significado para moverte por la granja de cubículos dentro de un planeta moribundo. Consideremos la adaptación profunda, un concepto pionero de Jim Bendel. DIT Adaptation abandona el modelo tradicional de gestión de los impactos climáticos para mantener el status quo. Propone una metodología para procesar el duelo a través de indagaciones centrales, destacando especialmente el principio de renuncia. La renuncia exige soltar intencionadamente comportamientos y expectativas que agravan la crisis. Podrías bajar el entusiasmo performativo en el trabajo. El mundo corporativo dirá que es una renuncia silenciosa, un fracaso generacional de carácter. Lo veo como una maniobra psicológica, racional y protectora. Debes implicarte lo mínimo necesario para mantener tus ingresos y seguro médico. También debes proteger deliberadamente la exposición mental a un sistema tóxico y redirigirlo hacia tu comunidad, a las redes de ayuda mutua y a la regulación de tu propio sistema nervioso. A menos que estés salvando vidas o algo así, abandona la creencia arrogante y modernista de que tu trabajo individual tiene sentido. Adopta la postura de un trabajador de cuidados paliativos. Considera tu papel como el de cuidar a una institución moribunda, minimizando el sufrimiento inmediato de las personas atrapadas en ella, incluido tú mismo. Concéntrate en las relaciones interpersonales agradables de tu oficina. Protege a tus subordinados de la toxicidad de la alta dirección. Practica una empatía extrema y localizada. Con el tiempo, esta aceptación te traerá cierto alivio. Acepta que la batalla para salvar el paradigma industrial es imposible de ganar. Esto proporciona un pequeño alivio de esa tortuosa disonancia cognitiva. El proyecto Montaña Oscura, un movimiento basado en la filosofía de la incivilización, aboga por aceptar el fin de la era antropocéntrica y centrarse en las tareas profundamente humanas de crear arte, preservar el conocimiento y contar historias honestas a la sombra del colapso. Por desgracia, tienes facturas que pagar. Seguirás entrando en las reuniones de estrategia de los martes por la mañana. Seguirás mirando las hojas de cálculo. Sin embargo, los límites rígidos de tu ego corporativo se suavizarán. El futuro de la humanidad es aterrador e incontrolable. El presente debe convertirse en tu santuario vital. Estás atrapado en el juego, así que debes aprender a jugarlo con desapego, plenamente consciente de que ninguno de estos objetivos trimestrales alterará la trayectoria final de nuestro declive. Estás despierto en una sociedad de sonámbulos. Tu trabajo ahora es simplemente hacer lo que puedas para que el final sea un poco menos cruel. Acabáis de escuchar un artículo de Sarah Connor. Es un seudónimo, por supuesto. Poco después escribió otro en el que se repetía machaconamente que vivimos en el mejor de los mundos posibles, como si quisiera convencerse a ella misma. Esa puta historia hobbesiana, según Hobbes, los seres humanos viven en un estado de naturaleza en el que prevalece el caos y la violencia. Para escapar de este estado, los individuos acuerdan voluntariamente renunciar a parte de su libertad y poder en favor de un gobierno central. La idea de que la civilización nos protege y de que fuera nos espera un mundo peor nos está haciendo sufrir lo indecible. ¿En serio vas a seguir preocupándote porque tu jefe no está orgulloso al 100% de ti? ¿En serio vas a seguir preocupándote porque no eres tan productivo como tus jefes desean? Mirar el lado bueno de saber que esto es una pantomima. No tiene mucho sentido darle importancia a nuestros aburridos, estresantes y alienantes trabajos. En el último programa, donde entrevistábamos a Alberto, gestor del canal de No Normal Madrid, mi compañero de otra emisora, mi hermano de otra madre, Héctor Moratilla, quiso explicar la realidad de la situación en nuestro país para evidenciar la titánica tarea que supone la idea de hacer cambios que se oponen a los intereses de quienes gobiernan y gobernaban en este país.
2: Hablemos de el contexto. ¿El contexto? En nuestro país. Debemos ser conscientes que para pensar en un futuro sin el capitalismo, debemos pensar que ese capitalismo es el mismo que va a arruinar cualquier iniciativa popular, social, que atente contra los intereses del poder. Entonces, en España, ¿quién ostenta ese poder? Podemos fijarlo en muchos periodos históricos. En 1936 del pasado siglo XX se cometió un terrible golpe de Estado contra una democracia legalmente establecida. Un golpe de Estado financiado por el poder, financiado por familias, por terratenientes, por industriales, por ese poder que se negaba a que la clase trabajadora, la clase proletaria entonces, se emancipase. Pero podemos situar el punto de inicio en un momento más reciente, como la historia de la transición, un proceso que el relato oficial nos presenta como modélico. Pero es esencialmente mentira, porque eso de que la clase trabajadora, el poder popular, quiera tener sus aspiraciones de libertad, de igualdad, de una verdadera democracia y de emancipación, es algo que choca siempre frontalmente contra el verdadero poder en manos de ciertos apellidos que, lejos de haber desaparecido, siguen ahí. Y siguen ahí porque han medrado al calor de un régimen genocida y sangriento, que además les proveía de mano de obra barata, es decir, de esclavos. Y, bueno, pues resulta que un buen día se levantaron demócratas. Pues bien, ese mito del que tanto nos hablan, que lo llamaron transición, deberíamos llamarlo transacción, porque de hecho eso es lo que fue. El terrorismo de extrema derecha, por cierto, en aquellos años, campó a sus anchas bajo numerosos grupos armados. No sé que hubiese rojillos con aspiraciones que quisiesen hacer cosas emancipatorias para la clase trabajadora. No. Pues ahí tenemos al Batallón Vasco Español, la Alianza Apostólica Anticomunista, la conocida como AAA, los famosos guerrilleros de Cristo Rey. ¿Cuántos políticos conocemos adeptos a este grupito? Grupos Armados Españoles, GAE. Decenas de muertos a manos de más de 30 organizaciones terroristas de extrema derecha y violencia parapolicial, la misma que vemos que hoy vuelve a operar y a reprimir a estudiantes, a profesores, a vulnerables, a desahuciados y a migrantes. El mensaje fue y es muy claro. Esta es la forma en que actúa el poder económico a través de sus numerosos brazos armados y represivos cuando no logra sus objetivos y se le desafía. Pero en el terreno económico, y especialmente el energético, que es el que nos interesa, la transición funcionó como una operación quirúrgica para garantizar la continuidad del poder de las grandes familias del franquismo. Durante la dictadura, el sector energético español fue un oligopolio blindado y controlado por clanes como los Oriol, los Ibarra o los Fierro. Familias de gente bien que operaban en un mercado sin competencia, con precios garantizados y bajo la estricta protección de un Estado autoritario que les aseguraba rentabilidad y silencio. Pero la muerte del dictador no puso, ni muchísimo menos, fin a ese poder. De hecho, lo reconfiguró. La transición, quiero decir, lejos de ser una ruptura, de hecho abrió un proceso. Además, pilotado por intereses extranjeros, principalmente Estados Unidos y, bueno, ciertas sociales democracias europeas, que eso de que aquí los rojillos que habían estado partiéndose el lomo con la lucha antifranquista quisiesen obtener cosas, pues como que no. Pues bien. Esos poderes extranjeros, esta injerencia que nunca hemos dejado de tener, exigían varias cosillas, como por ejemplo estabilidad política. ¿Qué es estabilidad política? Pues que las cosas del capital no se tocan. Y era necesario para integrar a España en los mercados occidentales. ¿Qué son los mercados? Pues toda esa infraestructura que surgió de la Segunda Guerra Mundial y en el caso de Europa, pues una cosa llamada Comunidad Económica Europea. Y era necesario para que esas familias pudiesen seguir haciendo negocios con lo robado durante la Guerra Civil y medrado durante el calorcito que les produjo esa dictadura criminal que duró 40 años. Pues bien, esa integración era imprescindible para que esas familias pudieran salir al exterior, captar capital y competir en un mundo globalizado. La democracia, en ese sentido, bueno, esta democracia, en ese sentido, fue la condición necesaria para que el viejo capitalismo autárquico se transformase sin perder el control. La apertura económica trajo consigo nuevas reglas, regulación independiente, competencia formal, integración, sí, en la Comunidad Económica Europea y exposición a los mercados internacionales. Estos ya no tenían la seguridad y el cobijo del ala de Franco. Bueno, lo único que significa es que ser corruptos fuera de España les iba a costar tan solo un poco más de tiempo y un poco más de esfuerzo que ser corruptos en España protegidos por una dictadura. Pero como el capitalismo es intrínsecamente corrupto, pues era solo cuestión de tiempo. Pues bien, sigamos. Tampoco nos vamos a entretener con cosas que ya sabemos. Las antiguas eléctricas familiares tuvieron que profesionalizarse, modernizarse, pero en fin, al caso es que mantuvieron su posición gracias a un proceso cuidadosamente diseñado para no alterar los equilibrios del poder heredados por el franquismo, porque para algo ganamos una guerra, ¿verdad? Pues en paralelo el Estado emprendió una enorme privatización acelerada de las grandes empresas públicas del sector energético, que es el que nos ocupa, como Endesa, Repsol, Gas Natural, Enagás o Red Eléctrica, primero en los años 80 y después de forma más agresiva en los 90. Estas privatizaciones fueron, de hecho, transferencia masiva de patrimonio público, nuestro patrimonio, hacia las manos privadas de esa gente, en un contexto en el que las élites económicas y los nuevos gestores profesionales se beneficiaron de un marco regulatorio hecho a su medida. Las familias históricas perdieron el control directo, sí, pero conservaron influencia a través de redes empresariales y políticas. Insisto en lo de políticas. El Estado se retiró como propietario, debilitando su capacidad de intervención para el beneficio de las mayorías de las clases populares. Y hoy estamos pagando el precio. El sector quedó finalmente absorbido por el gran capital financiero global, con fondos como BlackRock, CVC, GIP o Vanguard, ocupando posiciones estratégicas en las principales compañías, esto en el terreno eléctrico, porque en el resto de sectores económicos del país están en todas partes ostentando un poder que supera al del Estado. En definitiva, el mito de la transición, ese cuento con el que todos nos dormimos, no solo fue un pacto político lleno de traidores, fue también un pacto económico que permitió que ese viejo oligopolio energético que medró bajo el calorcito del franquismo se convirtiera sin perder poder y se privatizara bajo supervisión internacional y acabara finalmente integrado en los mercados globales del capital. Un proceso presentado como modernización, pero que en realidad consolidó la continuidad de las élites económicas de siempre, pero bajo nuevas formas. ¿Pero quiénes eran esas familias, esos clanes franquistas? La autarquía y los planes de desarrollo que se produjeron durante la dictadura franquista otorgaron concesiones hidrológicas y eléctricas cruciales a empresarios afines al régimen. Es decir, se repartieron el pastel de lo robado a la República entre las familias de oligarcas que teníamos y que tenemos aún en este país. Familias que han tenido hijos, que han tenido nietos, pero da igual, porque al final todo esto ha acabado en manos de fondos financieros internacionales que son los que verdaderamente dirigen los destinos de esta patria nuestra. ¿Pero quiénes eran? Pues tenemos a gente de bien. La familia de Oriol, José María de Oriol y Urquijo. Fue una de las figuras clave del régimen. Fue alcalde de Bilbao, procurador en Cortes y presidente de la patronal eléctrica. Convirtió a Iberdrola, hidroeléctrica española, en un gigante energético gracias a la construcción de grandes presas e infraestructuras, empresa que décadas más tarde se fusionaría con Iberduero, para dar origen a la actual Iberdrola. Estos golpistas, de origen carlista, apoyaron y financiaron el golpe de Estado de 1936. Ya sabéis, aquello de el que pueda hacer que haga, pues hicieron. Familia Fierro. Dentro del sector energético, durante la dictadura franquista, la familia Fierro no se limitó a su célebre monopolio con las cerillas por aquello del fósforo, ¿no? Y tampoco fue la banca lo único. Su fortuna, la fortuna familiar de Ildefonso Fierro, a principios del siglo XX comenzó precisamente en el sector energético tradicional, es decir, el comercio de carbón, procedente de las cuencas mineras de León y de Asturias. Aprovechando sus excelentes relaciones con el régimen a través de tipos como Luis Carrero Blanco, el clan diversificó sus negocios hacia el petróleo, el refino y la distribución de combustibles con empresas como Petroliber, refinería de petróleos del noroeste. Y nos encontramos más gente de bien, gente como Dios manda. Familia Barrié de la Maza. Pedro Barrié de la Maza, nombrado conde de Fenosa por Franco, lideró fuerzas eléctricas del noroeste, Fenosa. Forjó su monopolio energético en Galicia absorbiendo competidores, pequeñas competencias locales. ¿Y quién le ayudó? Pues hombre, él ayudó al aparato del Estado franquista, sentando las bases de lo que es hoy Naturgy. ¿Naturgy? ¿No se sentó algún socialdemócrata en las sillas de asesores? ¿Un tal vez Isidoro? Pues bien, la familia Barrié apoyó el golpe de Estado de 1939 con aquello también del que puede hacer que haga, y ellos aportaron ingentes cantidades de fondos financieros al ejército de Franco. Más nombres. Familia Carceller. Demetrio Carceller Segura, ministro de Industria y Comercio en los años 40. Fue el arquitecto de la autarquía económica y de los monopolios del combustible como Camsa o Disa. Su familia medró exponencialmente diversificando su fortuna en sectores energéticos, logísticos y también de alimentación. Ahí está el grupo DAM. Tras el golpe de Estado fascista de 1936, Demetrio Carceller huyó a Burgos para ponerse a las órdenes de los militares sublevados. Seguimos encontrándonos con ilustres apellidos, como la familia Ibarra, que hizo sus pinitos con su fortuna en la siderurgia y en la minería, aunque les vino muy bien el posicionamiento con los golpistas durante la Guerra Civil, lo que les permitió ocupar puestos de máxima confianza institucional. Por ejemplo, luego Javier de Ibarra y Vergé, que fue nombrado consejero delegado del periódico El Correo Español en 1939 y de El Pueblo Vasco, convirtió al grupo de comunicación, germen del actual Grupo Vocento, en el referente de la prensa del norte de España. Diversos miembros de la familia formaron parte activa de los consejos de administración del Banco de Vizcaya y del Banco de Bilbao hacia el final del franquismo. También tenemos la naviera Ibarra, la rama andaluza de la familia con el sector agroalimentario, ya sabéis, las salsitas y esas cosas. En fin, el caso es que la familia Ibarra actuó en la retaguardia golpista, organizando el apoyo logístico, mediático, importante, e industrial en el norte de España, además de financiar las necesidades militares inmediatas del golpismo y de los golpistas. Pero vamos a fijarnos en algo de lo que estas familias son muy yonkis, del ladrillo y del cemento. La necesidad de reconstruir todo lo destruido durante la Guerra Civil, no hay nada mejor para el capital que destruir para poder construir. Pues bien, la necesidad de reconstruir infraestructuras destruidas durante la Guerra Civil sumado al posterior boom inmobiliario, ya sabéis, aquello de prefiero un propietario que un proletario, que decía cierto ministro franquista, sumado al turismo, enriqueció a las grandes constructoras pegaditas del régimen. Aquí nos encontramos un tal Ernesto Koplowicz Stenberg, un empresario de origen polaco que adquirió la constructora Construcciones y Contratas en la década de los años 40. Se benefició masivamente de los contratos estatales para la ejecución de obra pública, carreteras y alcantarillado, consolidando su fortuna que heredarían sus hijas, unas tales Esther y Alicia Koplowicz, germen del actual Fomento de Construcciones y Contratas, FCC. Nos encontramos familias más vistosas, más del papel cuché. La familia Banús. Los hermanos Juan y José Banús se especializaron en la edificación de barriadas masivas de protección oficial en Madrid, como, por ejemplo, el barrio de la Concepción, utilizando en los inicios mano de obra de presos políticos. Es una manera bonita de decir mano de obra esclava. A lo que el régimen era muy adicto, por cierto. Posteriormente, José Banús expandió su imperio hacia el turismo de lujo, promoviendo el famoso Puerto Banús en Marbella. Ahí se reunía lo mejorcito de cada casa. Otra familia de bien, familia Entrecanales. José María Entrecanales Ibarra lideró el crecimiento de Entrecanales y Tábora. La constructora prosperó al calor de las grandes obras de infraestructuras del Estado, tales como presas, esas que tanto les gustaba inaugurar a Franco, puentes y carreteras, evolucionando, bueno, pues generacionalmente hasta convertirse en la actual Acciona. El poder ahí sigue. Familia del Pino. Rafael del Pino y Moreno fundó Ferrovial en 1952. Su gran despegue se produjo al conseguir los contratos estatales para la renovación de las vías de Renfe, posicionándose ventajosamente de cara al crecimiento de las autopistas y la posterior internacionalización de la compañía. Hay más, familia Alcocer, los Albertos, ¿os acordáis? Vinculados por lazos familiares directos a Alberto Alcocer, alcalde de Madrid nombrado por Franco. Los primos, Alberto Cortina y Alberto Alcocer, tomaron posteriormente las riendas de Construcciones y Contratas a través de sus matrimonios con las hermanas Koplovich, multiplicando su influencia financiera. Bueno, pues bien, esto es solamente una pequeña muestra de ese poder que sigue operando y al que habrá, digo yo, que pedir permiso para cualquier cosita estructural que las clases populares con veleidades emancipatorias quieran hacer. Por tanto, tenemos que tener presente que ese poder financiero, económico, sigue ahí. Son familias, son poderes y son fondos que ahora están diversificados en todo el mundo y que tienen presencia aquí. Entonces, es bueno saber el territorio y el terreno de juego en el que estamos las clases populares, que tenemos esas aspiraciones de tener libertad y verdaderas democracias. Pues nada, esto es lo que quería contar.

Es importante entender el problema y es importante saber que no acaba ahí. Para exponerlo, me valdré del artículo de George Sakrakides, La jerarquía del colapso de necesidades. Siempre que hay un colapso, la sociedad tiene dos opciones. En el primer escenario, individuos poderosos agarran la porción más grande posible de un pastel que se está reduciendo rápidamente y huyen en sus paracaídas dorados. En el segundo escenario, las sociedades se unen e intentan repartir el pastel de la forma más calmada, justa y democrática posible. Pero en ambos escenarios, el planeta es un perdedor. Nunca existe un escenario en el que se preserve la integridad real del pastel para que pueda ser entregado a la siguiente generación. Aunque el escenario B suena como un sueño ácido de izquierdas, en ambos escenarios, A y B, la máquina extractiva del necrocapitalismo se desborda mientras inhala lo que queda de los recursos de la Tierra en un último suspiro. Ninguno de los escenarios probables incluye la preservación de la infraestructura climática y ecosistémica del planeta, porque nunca lo han hecho. Estos siempre fueron elementos de bajo costo en la jerarquía de colapso de necesidades. De hecho, no aparecen en ningún sitio. La supremacía humana, el sesgo actual, el sesgo de optimismo, la tecnofilia y muchos otros sesgos cognitivos inhábiles siempre han impedido que las civilizaciones pisen el freno mientras aceleraban a toda velocidad hacia el precipicio de la estupidez, una vez más. Las narrativas que fomentaron estos prejuicios y sus correspondientes comportamientos autodestructivos siguen siendo tan fuertes como siempre. Nos adoctrinamos fácilmente para creer que el genocidio es una forma legítima de guerra, la guerra es una forma legítima de negocio y que los negocios solo pueden existir en forma de extracción, destrucción, subyugación y explotación. La cantidad de crack que cada uno de nosotros se ve obligado a fumar a diario para alucinar y aceptar la distopía en la que vivimos explica perfectamente por qué el 99% de nosotros cree que el capitalismo es inevitable, que la naturaleza es irrelevante y que los oligarcas deberían poder convertirse en trillonarios porque se han esforzado mucho para robar a los demás. Nuestra jerarquía de necesidades siempre ha sido una jerarquía de impulsos. Las civilizaciones han aprendido a existir solo agotando en lugar de sosteniendo, y esto convierte la reforma de cualquier civilización en una tarea obstinada, si no imposible. La tarta ha ido disminuyendo durante miles de años, igual que el número de clientes formaba cola alrededor de la manzana. Somos moscas atrapadas en un frasco, sobreviviendo con una cabeza de pez que casi se ha podrido. La naturaleza nos mira tras el cristal, desde fuera, aburrida, hasta la muerte, disfrutando de sus palomitas, mientras espera a que esta especie finalmente se suicide. Para apoyar mi afirmación de que la civilización no es un abrigo que nos protege, sino más bien una puta cárcel, os leeré un artículo de Elizabeth Rockson, al que por cierto llegué gracias al blog de Eric Michaels, Problemas, Dilemas y Tecnología. El círculo y la flecha. Lo que se niega en la naturaleza regresa como violencia en la cultura. Susan Griffin, mujer y naturaleza. Nosotros, los modernos, hablamos de progreso con la misma confianza que épocas anteriores hablaban de Dios. Asumimos que la historia avanza, que el futuro mejorará el pasado, que la novedad es avance y que la humanidad va a alguna parte. Incluso aquellos que desconfían de la política o la religión a menudo conservan esta profunda fe, que el tiempo mismo está de nuestro lado. Desde hace mucho tiempo rechazo la idea de progreso. Creo que es otra historia humana, una ficción que nos contamos a nosotros mismos para dar sentido a nuestras vidas y a menudo inconscientemente, para racionalizar las decisiones demenciales del mundo moderno. La historia del progreso no surgió de la nada. En Occidente surgió de ideas cristianas más antiguas, que la historia tiene dirección, que el tiempo pasa de la caída a la redención, que el sufrimiento puede justificarse con un futuro mejor, que hay un fin hacia el cual el mundo avanza.
A medida que las creencias religiosas se debilitaron, la estructura permaneció. La providencia se convirtió en economía, la salvación en tecnología y el cielo en un mejor mañana. Nos jactamos de haber reemplazado el mito por la razón, pero lo único que hemos hecho es reemplazar los viejos mitos por otros nuevos que no admiten que son mitos. El filósofo John Gray ha sostenido que la gente en las sociedades seculares modernas todavía piensa en forma cristiana. Imaginamos que tanto la historia como la civilización tienen dirección y que la humanidad es mejorable, pero la evolución no tiene dirección ni arco moral. La selección natural no avanza hacia la justicia, la sabiduría, la iluminación o la forma perfecta. Produce adaptación, diversificación y extinción. La historia tampoco revela ningún camino claro a seguir. Las civilizaciones surgen, decaen, conquistan, fragmentan, olvidan, colapsan y comienzan de nuevo. Los seres humanos adquieren poderes que no pueden utilizar sabiamente y luego confunden poder con madurez. El cambio es real. El progreso es interpretación. Esta distinción es importante porque muchos de los logros que la gente moderna cita como prueba de progreso son reales solo en un sentido parcial. Sí, ha habido inventos extraordinarios: anestesia, saneamiento, medicina de emergencia, la capacidad de reparar huesos rotos, conservar alimentos, comunicarse a distancia y aliviar ciertas formas de sufrimiento que las personas anteriores tenían que soportar impotentes. Estas no son ilusiones. Pero tampoco son el panorama completo. La historia del progreso suele empezar demasiado tarde. Compara el presente industrial con las brutalidades de los estados premodernos, las ciudades superpobladas, las enfermedades endémicas y las jerarquías feudales. Luego declara la victoria. Esta historia olvida que muchas de esas condiciones fueron en sí mismas producto de avances anteriores: la revolución agrícola, la concentración urbana, el imperio, la domesticación, la sociedad de clases, la guerra organizada e industrial y la acumulación de excedentes bajo un gobierno coercitivo. Cuando los seres humanos pasaron de la caza y la recolección a la agricultura sedentaria, pudimos almacenar cereales, aumentar nuestra población, construir arquitectura monumental, crear registros escritos para poder transmitir conocimientos y, con el aumento de la población, pudimos especializar nuestro trabajo. Generalmente, se ignora lo que perdimos en el proceso. La evidencia arqueológica sugiere que muchas de las primeras poblaciones agrícolas padecían peor nutrición, estatura más baja, cerebros más pequeños, más caries dentales, más enfermedades infecciosas y trabajos repetitivos más duros que algunos pueblos recolectores. Las jerarquías se endurecieron, la esclavitud surgió a gran escala, las mujeres perdieron estatus y la tierra se convirtió en propiedad. Aparecieron los reyes y con ellos los impuestos y los ejércitos. También perdimos el mundo natural. Ya no somos nuestro hogar ni el fundamento de nuestra cultura y nuestros mitos. Reemplazamos la naturaleza con dioses en forma humana y construimos grandes monumentos al otro mundo. El cuervo, el coyote, los toros y los osos volvieron a ser simplemente animales. La civilización creó nuevos problemas y luego se jactó de haberlos solucionado. Este patrón continúa. La sociedad industrial cura enfermedades ligadas al hacinamiento urbano, al tiempo que genera enfermedades crónicas derivadas del sedentarismo, la contaminación, el estrés, la soledad y las dietas ultraprocesadas. Ofrece dispositivos que ahorran trabajo y al mismo tiempo atrapa a millones de personas en formas de trabajo que se consideran sin sentido. Conecta continentes al tiempo que disuelve la pertenencia local. Prolonga la esperanza de vida mientras llena esos años de ansiedad, distracciones, mala salud y ruina ecológica. Da abundancia a algunos a través de sistemas que empobrecen a otros y consumen el mundo viviente. Nada de esto significa que debamos romantizar el mundo antiguo, como si la vida ancestral fuera un idilio pastoral. La vida prehistórica contenía peligro, dolor, hambre, heridas e incertidumbre. Los niños morían. Se rompían dientes y piernas. Los inviernos eran duros. Seguramente hubo crueldades entonces como ahora. Los seres humanos nunca han vivido fácil en el paraíso. Tampoco debemos romantizar la modernidad simplemente porque es nuestra y está llena de tecnología,
que nuestros ancestros lejanos percibirían como mágica. Paul Kingsnorth utiliza el término la máquina para referirse al sistema que convierte todas las cosas en medios para algo más. El bosque se convierte en madera. Los ríos se convierten en recursos. La atención humana se convierte en datos monetizables. El tiempo se convierte en productividad. El lugar se convierte en inmueble. La tradición se convierte en contenido o señal de virtud. En un mundo así, el movimiento se confunde con el propósito. Si algo cambia rápidamente, asumimos que está avanzando. Si es antiguo, arraigado y lento, asumimos que está obsoleto. La máquina depende del tiempo de flecha, la sensación de que la vida se dirige hacia algún lugar mejor y que resistir la aceleración es resistir la realidad misma. He leído que las sociedades más antiguas imaginaban el tiempo no como una flecha, sino como un círculo. La gente vivía y respiraba un mundo en el que regresaban las estaciones y con ellas los animales y las plantas en torno a las cuales construimos nuestros mitos. Y así, nuestros rituales se repitieron. Nuestros antepasados permanecieron presentes en las historias, con el nacimiento y la muerte entretejidos en patrones recurrentes. Esta imaginación circular tenía límites y puntos ciegos, pero concedía algo de lo que carece la gente moderna: permiso para habitar el presente. Si la vida es un círculo, no necesitamos justificarnos constantemente a través de logros futuros. Si la vida es una flecha, el presente siempre es inadecuado. Esto puede explicar gran parte de nuestra inquietud. Nos sentimos incómodos sin hacer nada porque la ociosidad parece quedarse atrás y el estar ocupado parece ser importante. Privados de pertenencia, perseguimos la identidad. Nos sentimos incómodos sin progreso porque la identidad depende del movimiento. Privados de reverencia, buscamos el espectáculo. Nos sentimos incómodos sin significado porque lo hemos separado del simple hecho de estar vivos y lo hemos reubicado en proyectos, métricas y destinos. No preguntamos cómo vivir bien aquí y ahora, preguntamos qué viene después. No es una medida de salud estar bien adaptado a una sociedad profundamente enferma. Mark Vonnegut. El mito del progreso comienza con la separación. Como escribió Susan Griffin, ahora nos sabemos separados de todo. Una vez separados del suelo, la estación, la criatura, el ancestro y el lugar, quedamos disponibles para la máquina. Ya no podemos vivir en el presente porque el presente ha sido degradado a un corredor entre mejoras en el camino del progreso. El mito del progreso sobrevive midiendo solo lo que sabe contar: producción, velocidad, esperanza de vida, rendimiento, conveniencia, datos. El poema de Griffin, Cantidad, describe cómo lo que se puede medir es lo que se manifiesta. Todo lo que no se puede cuantificar, atención, pertenencia, relación, silencio, reverencia, presencia, desaparece de la vista, no porque haya dejado de existir, sino porque se ha vuelto ilegible. Una sociedad puede volverse más rica, medida por trozos de papel verde y números en una computadora, y al mismo tiempo volverse más trastornada. La verdadera riqueza del mundo, el mundo que solíamos habitar gratuitamente, está siendo destruida a un ritmo acelerado por la manifestación física de esta historia que llamamos progreso. La verdadera alternativa al mito del progreso no es la desesperación, la nostalgia o la reacción. Es humildad. Es reconocer que las ganancias son reversibles, las pérdidas se ignoran y ninguna civilización escapa a la tragedia llamándose avanzada. Es ver que la historia no tiene un destino garantizado y, por lo tanto, la responsabilidad recae en nosotros en el aquí y ahora, y no en algún futuro prometido. El mito del progreso se derrumbará tan pronto como la realidad de la destrucción que ha manifestado se vuelva más clara para quienes todavía están atrapados en su fantasía. El mundo que hemos forjado en nombre del progreso ya se está derrumbando a medida que erosiona y fragmenta la red de vida de la que depende. Ante este colapso, ¿cómo vivimos? Quizás podamos recuperar formas de significado que no dependan de grandes narrativas de avanzar siempre. Podemos desarrollar lealtad al lugar y al mundo natural, cuidar de los familiares, desarrollar amistad, habilidades y atención, cultivar la reverencia por el mundo más que humano, aceptar nuestros límites y tener gratitud por los días ordinarios.
El mundo gira en ciclos, lo reconozcamos o no. Las estaciones todavía regresan, nuestros cuerpos envejecen, los imperios caen, los bosques crecen lentamente, los niños nacen y la muerte nos espera a todos. La flecha del progreso nunca ha eliminado el ciclo de la vida. Simplemente nos hemos distraído de su ritmo con los objetos relucientes que nos prometía el relato del progreso. Imaginamos que habíamos superado el mito. En su lugar, elegimos uno que encajaba a la perfección con la máquina. La tarea ahora no consiste en avanzar más rápido ni en alimentar a la máquina. Consiste en recordar la naturaleza de las cosas y, como escribió Lynn Anger en su poema The Last Good Days, los últimos días buenos, las respuestas son inmediatas y pequeñas. Despierta, da las gracias, canta. Ya me conoces. Voy a buscar casi cualquier matiz de la modernidad, incluyendo la tecnología, la agricultura o incluso el lenguaje escrito. Ahora vamos a dar un gran golpe a la ley. Pero primero, tendremos que aclarar algunas reacciones comunes. Cuando sugiero que un sistema legal rígido y codificado es una abominación que los humanos no deberían sufrir, surgen objeciones fuertes de inmediato, bajo la base de que una modernidad sin ley sería una pesadilla caótica por todo tipo de razones. Estoy totalmente de acuerdo. La modernidad necesita absolutamente un sistema legal establecido. Así que, claro, la anarquía no es la forma de gobernar la modernidad. Pero aquí está el problema. La modernidad no es una forma de gobernar la humanidad, ni la vida en la Tierra en general. La modernidad, al parecer, inicia una sexta extinción masiva y, por tanto, es efectivamente equivalente. Así como insostenible, es sinónimo al fracaso. La modernidad no tiene una verificación ecológica profunda y es una rama transitoria que, en un relativo parpadeo, ha causado una enorme perturbación en las perspectivas de una vida feliz para innumerables miembros de la comunidad de la vida, incluyendo, por supuesto, a los futuros humanos. Así que no preguntes qué necesita la modernidad, porque hacerlo es básicamente preguntar qué necesita la extinción masiva. Hasta donde se sabe, y desde luego como revelan las pruebas reales, ambos forman parte inseparablemente del mismo fenómeno. Así que dejémonos de priorizar lo que la modernidad necesita. Las leyes están entre esas necesidades de la sexta extinción masiva, es decir, modernidad. Volvamos a las reacciones, a la propuesta de una vida sin leyes. La mayoría de la gente en nuestra cultura cree que sin leyes, los humanos se comportarían como salvajes. Pero solo lo creen porque, como productos de la modernidad,

peligrosa. Debemos reconocer nuestra asombrosa falta de autoridad en este punto. Civilizados hasta la muerte, de Christopher Ryan, es un gran punto de partida. Nuestra cultura nos inculca que incivilizado equivale a bárbaro, salvaje, violento o lo que sea, pero sin una familiaridad más íntima y no corrompida, sin una familiaridad auténtica, estas no pueden ser otra cosa que historias, o en el mejor de los casos, inferencias descontextualizadas. Con esto quiero decir que la mayor parte de la interacción entre la modernidad y los modos de vida ecológicos han ocurrido en contextos extremos. Los humanos, que viven auténticamente, pueden ser realmente feroces a la hora de proteger sus medios de vida. Cuando los forasteros, especialmente aquellos cuyos hábitos y tecnologías son irreconociblemente diferentes, irrumpen, se puede esperar una ferocidad salvaje como defensa adecuada. Si metes la mano en una colmena, alguna vez, puede que llegues a la misma conclusión sobre la ferocidad salvaje de las abejas. Pero entre ellas, las abejas son perfectamente dóciles y cooperativas. El contexto importa mucho. Las personas que viven como miembros ecológicos de la comunidad de la vida pueden no tener leyes tal y como las conocemos, las fabricamos, pero sí se toman las normas muy en serio. Otros grupos sociales de animales son similares. Las transgresiones se enfrentan con acciones rápidas y correctivas, o incluso con hostilidad si es necesario. Se desaconsejan ciertos comportamientos generales, pero de una forma menos rígida que en una evaluación caso por caso. La letra única de la ley que sufre la modernidad elimina los matices que dominan la ley natural en detrimento de todos. Uno podría preocuparse de que, en ausencia de una ley formalizada, las tribus quedarán bajo el dominio de la multitud, pero eso es solo nuestra ignorancia moderna, que vuelve a brotar informada entre comillas, por los colectivos anónimos que habitamos. Los pueblos tribales están profundamente conectados y no son nada anónimos. Cada miembro es importante, y castigar a uno solo perjudica a toda la tribu, no solo en términos de pérdida de capacidad, sino también emocionalmente. Debe ser desgarrador decidir desterrar, o, si es necesario, matar a uno de los miembros que tanto valoras, a quien conoces íntimamente desde su nacimiento. Estos episodios, raros, se toman muy en serio. Digo raros porque crecer en una comunidad solidaria y familiar de cooperación y dependencia mutua no fomenta el fenómeno del crimen, tal como lo conoce la modernidad. Los narcisistas, los idiotas, no son tan comunes en una cultura de apoyo mutuo en comparación con las culturas que enfatizan la competencia, el éxito individual, el control, la adquisición de bienes y poder, etc. Dadas las prioridades retorcidas de la modernidad, es de extrañar que hayamos criado una cultura de imbéciles que crean y necesitan leyes en su intento casi inútil de domesticar el caos resultante. Espera, ¿soy anarquista? Básicamente, siempre he sido un buen chico y un buen ciudadano. Mientras esté inmerso en la modernidad, por defecto sigo las reglas. Las reglas cumplen un propósito en el contexto de la modernidad, para protegerme a mí mismo y a los demás, de mí mismo y de los demás. De hecho, conduzco dentro del límite de velocidad. Es más seguro para mí, para otros conductores, para otros animales, y además es más eficiente energéticamente. Iría aún más despacio si eso no supusiera un peligro para la seguridad, o me convirtiera en un gran irritante para la mayoría impaciente. Aunque suelo seguir las normas, no cumplo al 100% con las cosas. A veces evalúo las situaciones caso por caso. Intento respetar el espíritu de la ley la mayor parte del tiempo, desviándome solo en casos en los que asumo la responsabilidad personal y completamente, o creo entender la situación más a fondo de lo que la versión codificada podría haber abarcado. Lo cual no asumo por defecto. El mío es solo un cerebro más con perspectiva limitada. Siendo un ciudadano bueno, concienciudo, el concepto de anarquía siempre me ha resultado incómodo. No confío en mí mismo para entender siempre completamente un escenario complejo y actuar de la mejor manera. Si todos confiaran más en su propio juicio que en el colectivo, cada uno haría lo suyo sin tener en cuenta las reglas, lo que me parece una receta para el desastre. Como dije antes, la anarquía no es forma de gobernar la civilización. Pero, de nuevo,

0: La civilización no es forma de comportarnos en este planeta, ya que ese camino conduce a una sexta extinción masiva. Durante millones de años, los humanos vivieron en acuerdos políticos satisfactorios como agentes libres en bandas igualitarias, disfrutando de gran autonomía y libertad frente a la coerción. Basados en la competencia distribuida y el acceso a recursos, eran anarquistas, y el resultado fue en muchos aspectos lo opuesto al caos, validado por la estabilidad a lo largo de decenas de miles de generaciones. Así que, quizás la anarquía merezca una mirada más detallada. Quizás sea posible seguir siendo un buen ciudadano de la comunidad de la vida y ser anarquista. Quizás, de hecho, como prácticamente cualquier otra criatura en este planeta, soy fundamentalmente anarquista. Pero las enseñanzas de la modernidad dificultan cargar con el lastre que el término conlleva. Cuando me enfrento a la realidad de que en el fondo tal vez sea anarquista, no puedo evitar que irrumpa en mi mente aquella canción pan de los Sex Pistols, Anarquía en el Reino Unido. Anarchy in the UK. Soy un anticristo y soy un anarquista. Genial. Ahora, en mi cerebro, la palabra anarquista está asociada a la que posiblemente sea el término más detestado de la cultura occidental. Algo próximo a Satanás, como ya dije, carga emocional. Siempre me ha molestado que las leyes finjan tener la capacidad de ajustarlo todo, hacerlo bien. Sin embargo, el sistema se vuelve constantemente más engorroso, intrincado, contradictorio y ininterpretable. Ni siquiera serían necesarios los tribunales si fuera posible redactar un código legal perfecto, pero es un sueño inútil. Aún así, seguimos fingiendo e intentándolo. Lo que está sucediendo actualmente en Estados Unidos es un ejemplo fascinante que desenmascara la mentira de la validez jurídica. Es imposible jugar una partida cuando un equipo, básicamente, considera que las reglas son absurdas y se niega a reconocer su autoridad. Esto deja al otro bando haciendo sonar el silbato y diciendo «¡No pueden hacer eso!». La respuesta es, con gran exactitud, «¡Pero acabamos de hacerlo!». El juego solo funciona si ambos equipos aceptan las reglas inventadas, o incluso la existencia misma de reglas. Actualmente, la izquierda política sigue fingiendo que el juego sigue y puede volver a la normalidad. Los jueces emiten pronunciamientos que simplemente son ignorados. Sea cual sea el bando que prefieras, al menos está quedando claro que todo el concepto es una ficción, una farsa, que requiere la aceptación, el fingimiento común de todas las partes para funcionar. El juego de la modernidad es bastante frágil. No está escrito en las estrellas, en las rocas o en la ecología del tiempo profundo, sino que es un arreglo novedoso, temporal y endeble, que no resistirá las pruebas que se avecinan. El sistema jurídico ofrece otro ejemplo patente de cómo nuestras limitaciones cognitivas son simplemente insuficientes para la tarea de crear un marco artificial, no ecológico, que sirva de base a la realidad. Como ejemplo clásico de fetichización propia del hemisferio izquierdo, los procedimientos legales pretenden determinar la culpa mediante un esquema binario de culpable e inocente, bajo la premisa de que el 100% de la responsabilidad recae sobre un individuo o grupo de individuos concreto. La verdad, que desafía toda capacidad de comprensión, es que la responsabilidad está entretejida en la historia misma del universo. Las fuerzas que actúan sobre un individuo dependen inextricablemente de una cadena infinita de causa y efecto que se extiende, en esencia, a todas partes. Por supuesto, reconocer esto hace aflorar los temidos temas del libre albedrío y el determinismo, conceptos que a nuestros cerebros narcisistas y supremacistas, aturdidos por la modernidad, les cuesta enormemente aceptar. Dado que al universo no le interesan las delimitaciones tajantes, resulta evidente que los sistemas jurídicos tienen dificultades para abarcar los matices de la realidad en toda su complejidad. La respuesta ha consistido en insistir una y otra vez, complicando el derecho escrito hasta convertirlo en un nido de ratas, en un enredo de complejidad mal encaminada. Se trata sencillamente de intentar lo imposible, en un esfuerzo condenado al fracaso para asignar responsabilidades. Resulta increíble y bastante triste ver cuántas personas se aferran a la fantasía, siempre esquiva.
1: Los seres humanos están mucho mejor adaptados para ejercer un juicio funcionando en el sentido común.
0: y en el análisis, caso por caso, entre ciudadanos, que se conocen íntimamente, guiándose por normas que evolucionan junto con el grupo, según un contexto arraigado, y lo que resulta eficaz para ellos en su entorno. El derecho surgió únicamente con la aparición de las jerarquías, la propiedad y la escritura, impulsado principalmente por el deseo de proteger a las élites y el poder que habían acumulado frente a las masas. Si hubiera que resumir las leyes en una sola palabra, esta sería probablemente mío. Los ambiciosos de poder no habrían podido construir la civilización sin ella. Una vez establecidas las leyes, la sexta extinción masiva pudo seguir su curso imparable. Al conferir poder a la palabra escrita y lograr que las masas aceptaran su autoridad ficticia, se allanó el camino hacia un final desastroso para el legado de anarquía ecológica, un modelo mucho más antiguo y exitoso.

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0: volviendo al presente, se dedica a disfrutar del ambiente festivo a su alrededor. Cuadrillas con la bebida del bar cercano, familias del barrio, grupos de turistas sacando fotos a tutiplén, un pastor australiano jugando al frisbee con su dueño, gente sentada en los bordillos, en el parque, en medio del asfalto bebiendo cerveza, niños jugando en los columpios. Ya viene», anuncian unas amamas que habían esperado sentadas en sillas plegables. Un silencio expectante recorre el gentío. Ya anochece y un viento dramático se levanta moviendo las hojas de los árboles y la bandera palestina del tercer piso. Aparece la figura rodeada de luces y vestida de púrpura. Su cabello también se agita por el aire y a ella le fascina ese hechizo grimoso de pelo humano, donado por los cofrades, según oiría más tarde. Sin darse cuenta, comienza un quejido que le recuerda al norte de África. Comienzan las saetas. «¿Soy pobre y no tengo bienes?». Se acerca al centro de la plaza para tener una mejor vista del asunto y el olor a goma sucia y a basura la golpea. A su lado, un joven con chapela. Desde su portal, con un canuto en la boca, un magrebí graba con el móvil. A su espalda, tres subsaharianos observan el circo mientras fuman en silencio. Se pregunta qué pensarán, si habrán llegado hace poco al barrio, si sus miradas serán de asombro o de hastío. Arriba, en los contenedores, alguien rebusca. Algunas mujeres de piel transparente, pelo rubio y hablar norteuropeo empiezan a abandonar la laguna, y ella las sigue, animada por el recuerdo de las sobras del mediodía esperando en su cocina. En ese trayecto a casa, una frase rebota en su cabeza. «Es extraño este barrio, San Francisco».
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0: Bueno, lo primero de todo, os voy a enseñar un poco el índice de cómo se va a estructurar la cuestión. Voy a hacer una primera introducción donde, bueno, vamos a hablar del contexto en el que estamos actualmente, qué son las burocracias sindicales, qué significa una reforma o una posición reformista y una breve pincelada a nuestro modelo, ¿vale? Después pasaremos a una de las tesis del libro que hablaré ahora más adelante de Sin Atajos, que se llama así, de la movilización a la autoorganización. Después hablaremos de la huelga y terminaré con una conclusión breve, ¿vale? Aquí tenéis la bibliografía principal de esta presentación. Lo digo porque, como sabéis, o la gente que me conoce, yo no soy precisamente un experto en huelgas. Yo no soy una persona que haya estado tampoco mucho en sindical, pero sí que, bueno, pues he recogido estas experiencias que están en estos libros. Uno es Cómo ganar una huelga, de Óscar Murciano. Fue secretario de sindical, no sé si lo es actualmente, de CGT Cataluña. Contrapoder sindical, de la FAL. Un acercamiento psicosocial a la huelga, que es una especie de fanzine que, bueno, hace una aproximación también, no desde el punto de vista económico, sino de psicológico, a la hora de organizar un proceso de huelga. Y el libro de No hay atajos, de Jane McCallaby, que no sé si pronunció bien el apellido. Esta mujer es una investigadora que, bueno, analiza procesos de huelga desde una perspectiva de un sindicalismo de base y hace como un estudio de la efectividad de distintos procesos de lucha en función del modelo del que se parte, ¿vale? Y bueno, antes de también empezar, bueno, esta formación seguramente a mucha gente repetiremos algunas cosas o sonarán de perogrullo. También nunca está de más siempre repetir algunas cosas para que las interioricemos. Y también otra cosa que me gustaría deciros es que tampoco hay fórmulas mágicas. Es decir, esto al final son herramientas de las que nos dotamos en el sindicato para que los procesos de lucha sean lo más favorables posible o nos salgan de la mejor manera posible, pero al fin y al cabo, pues bueno, no hay herramientas mágicas. La lucha social es un laboratorio muy complejo, muy difícil, y podemos perder, podemos ganar, y a veces tendremos parte de responsabilidad y otras veces, pues, las condiciones objetivas son las que son, ¿no? Lo digo porque tampoco esto de aquí va a ser ninguna especie de fórmula mágica, sino que va a ser una herramienta con la que podemos trabajar en el futuro, o eso espero. Lo primero de todo, bueno, la primera tarea que nos toca como sindicato es reconstruir el sujeto político y pasar de un modelo de paz social en el que vivimos actualmente para cambiarlo por un modelo de poder sindical. ¿Por qué hablo de reconstruir el sujeto político? Porque, como bien sabéis, llevamos décadas en un momento histórico de muy baja lucha de clase y también de una composición de esa lucha de clase media, que ahora hablaré un poquito más adelante de ese tema. Pero bueno, tenemos por delante, bueno, tenemos de atrás unas décadas de lucha de amnesia colectiva, de cera transmisión de los aprendizajes, de la constitución de un sujeto individual, parcializado, con asuntos particulares muy determinados, que impiden la conexión con otro sujeto colectivo más amplio, que nos permita, como proyecto que busca la emancipación, pues dar golpes con más efecto, ¿no? O con más fuerza. Y una cosa muy importante es que es un sujeto político que no tiene lugares comunes. Es decir, es un sujeto que vive en la ahistoricidad, yo lo llamo, ¿no? Que vive sin historia propia, sin arraigo, sin genealogía, que nos sujeten a un pasado, a una historia de lucha o a un sentido de pertenencia. Somos consumidores en la sociedad neoliberal, donde compramos, vendemos, tenemos aspiraciones personales, carreras profesionales, pero no pertenecemos a un sujeto político que en nuestro caso, o el que queremos reconstruir, es la clase trabajadora, ¿no? En este contexto, la mayoría de sujetos antagónicos son lo que se conoce como los movimientos sociales. Que son por su nombre también, su particularidad es que son muy movimentistas y reaccionarios. Es decir, no reaccionarios en un sentido de la reacción, sino de que reaccionan, ¿no? Que siempre estamos a lo que venga, pues vamos reaccionando de forma espasmódica o con pulsiones de rabia, pero no detrás de una estrategia o teniendo nosotros la iniciativa, sino que siempre, pues vamos un poco a rebufo de los acontecimientos. Hay una ausencia de estrategia, es decir, no hay planificación, no hay un desarrollo estratégico por parte de nuestro sujeto para, pues, para ir avanzando en nuestro proceso de emancipación. Las luchas son parciales, no atienden a la totalidad. eso ya lo sabemos, se atienden a particularidades, a cuestiones o asuntos muy particulares, pero no hay vasos comunicantes entre una lucha y otra, ¿no? La implicación es activista, es decir, es una implicación de tiempo libre, de, bueno, como una especie de extraescolar. Entonces, no es que sea culpa de nadie, no es una descripción crítica hacia ninguna persona, sino que al final nos hemos configurado en el espíritu de época al que pertenecemos. Somos hijos de la posmodernidad y del capitalismo tardío y, por tanto, también entendemos la política desde ahí, ¿no? Desde la identidad, desde el consumo, etcétera. Entonces, no entendemos o no se entiende en términos generales que la lucha sea un compromiso de por vida o que sea un compromiso militante, ¿no? Luego también un problema con el que nos encontramos muy fuerte y para los proyectos revolucionarios tenemos que tenerlo muy presente es que la aspiración y la composición de esos movimientos suelen tener un marco de clase media. Es decir, es muy fácil que esas luchas o que esas mejoras acaban derivando en un proyecto aspiracional personal o hay una línea, una especie de umbral peligroso en el cual a lo mejor una mejora de salarios no supone, y esto que voy a decir es polémico, no supone un aumento de la conciencia o de la movilización, sino un asentamiento en la sociedad de consumo por parte de esa gente que ha conseguido esas mejoras, ¿no? Entonces, en ese umbral siempre estamos peleando, ¿no? De decir, quizá ese aumento no, esa mejora no suponga que tengamos más fuerza o más ímpetu, sino que nos rebajemos o nos insertemos en esa sociedad de consumo y ya está. Y el principal problema también que tenemos es que esos movimientos sociales, o no solo los movimientos sociales, sino los sujetos antagónicos o las personas que se organizan, tienen un imaginario que llevan las cuestiones hacia la reforma o la institucionalización. Es decir, lo llevan hacia el camino de la reforma institucional o de, pues siempre supongo que aquí, por ejemplo, podemos tenerlo muy claro, pero siempre cuando a mí me pasa que salgo y hablas de problemas políticos en otros entornos que no parecen tan afines, de repente ya la gente está pidiendo de ir a hablar con el Defensor del Pueblo, de montar un consejo ciudadano, de hacer no sé qué, ¿no? Como ese tipo de cuestiones que dice, joder, pensaba que esto estaba superado, ¿no? Pues no, efectivamente no ha pasado. Entonces, esa disputa de ese marco de subjetividad está ahí siempre presente, ¿no? Entonces, bueno, ¿cómo ocurrió esto? He puesto aquí socialdemocracia con esta imagen un poco así graciosa, pero bueno, la socialdemocracia es una cosa más compleja que se configura en el siglo XX, no es lo que entendemos hoy en día, no voy a entrar en eso. Pero bueno, la paz social en sí o el sindicalismo de concertación o esas estructuras de reforma dentro de la clase trabajadora que acaban siendo como un mecanismo o una correa de transmisión entre la burguesía, los intereses de la burguesía y la clase trabajadora, se constituyen en un primer momento en los periodos de guerra del continente europeo, cuando la necesidad de una producción industrial de guerra obliga a que en los países industriales se apacigüe esa lucha de clases. Entonces se crean en los países de Europa esa institución intermedia entre los trabajadores y la burguesía, creada por iniciativa del Estado y de la burguesía, no por iniciativa de la clase trabajadora, para canalizar ese descontento a través de una negociación que permita mantener esa producción industrial de guerra, ¿no? Poco así, porque se entienda. Esa posición geopolítica en la que estamos los países del continente europeo, por ejemplo, da cierto excedente de capital tras la guerra. Hay un momento de la época dorada del capitalismo, como se llama, que se explica por unos altos márgenes de beneficio empresarial, altos márgenes de inversión por parte de la empresa, de capacidad de nuevos mercados, la globalización, el imperialismo y una extracción de riqueza hacia los continentes dominados, ¿no? Por el continente europeo, estadounidense, etcétera, ¿no? Entonces, tras ese excedente, se permite que la clase trabajadora acceda a determinadas cotas de bienestar, lo que se conoce como la clase media, ¿no? Ese estrato de la sociedad que tiene acceso a una determinada capa de consumo dentro de la sociedad capitalista o incluso tiene una proyección y una comodidad, aprovechando también esa posición geopolítica que tienen esos países, ¿no? Y también esa capacidad, bueno, esa clase media o esos derechos se permiten y se consiguen porque el capitalismo puede permitírselo, es decir, hay un excedente de capital en ese contexto. Y, por otro lado, porque hay una capacidad de negociación de la clase trabajadora que no es el de ahora. La capacidad de negociación, yo lo he puesto entre paréntesis, fueron varios millones de muertos sobre la mesa. Es decir, guerras mundiales, intentos de revolución fallidos, la Revolución Rusa también, el intento de la Revolución Española, un montón, casi la Revolución también que se dio en Alemania, un montón de eventos históricos que donde la correlación de fuerza entre la clase trabajadora y la burguesía estaba mucho más equilibrada que ahora. Entonces, en ese contexto se da el concierto en el que estamos hoy día, aunque ahora está en su proceso de crisis estructural, pero en ese contexto es donde se emerge y donde se constituyen esa burocracia, ese estamento de clase media y sus burocracias sindicales. ¿Vale? ¿Qué son esas burocracias sindicales? Las burocracias sindicales, lo voy a leer literalmente, surge así la aristocracia obrera, que es un poco el resultado de esa clase media, sectores relativamente privilegiados, obreros cualificados, dirigentes, burócratas sindicales, que disfrutan de mejores condiciones, financiadas indirectamente por el excedente de la explotación colonial. Esta capa genera burocracias sindicales, que moderan la lucha de clases y adoptan posiciones reformistas, conciliadoras o chauvinistas. Chauvinistas, bueno, quizá hoy suena un poco así como antiguo, pero bueno, en aquella época tenía un sentido. En esa época de guerra es cuando los proyectos que atendían o que venían de la tradición socialista primaron los intereses nacionales por encima de los intereses de clase. Esas son las posiciones chauvinistas. Es decir, en momentos de guerra primaron los intereses de, por ejemplo, en este caso, el PSD alemán, priorizó los intereses de guerra de Alemania que los intereses de la revolución proletaria a nivel global. Eso, pues, así es como se configura esa capa de burocracias sindicales que aquí lo esquematizo de esta manera, he hecho un esquema un poco cutre, pero que se pueda entender. He puesto para que se vea en término macro y en término micro. Término macro tenemos la burguesía, en el caso de nuestro, bueno, en nuestro caso como sindicato puede ser la empresa. En la capa intermedia tenemos las burocracias, en este caso puede ser el comité de empresa, y abajo la clase trabajadora o la plantilla, ¿no? Y en estas flechas que dibujo son cómo interceden esas relaciones o esas pulsiones, tensiones que existen entre las clases, ¿no? Vemos que la clase trabajadora tiene sus tensiones, tiene sus intereses, y esos intereses chocan con la capa burocrática que apacigua esas demandas y las lleva filtrada hacia la burguesía o baja los intereses de la burguesía hacia la plantilla. Básicamente, voy a contar un ejemplo así personal, cualquier parecido con la realidad es pura casualidad. Un sindicato X llama a una plantilla de una empresa de hostelería y la cita a todos los trabajadores y a sus encargados de establecimiento. El sindicato se pone como en una posición jurídica, una posición de superioridad con respecto a la plantilla y trata a la plantilla como si no entendiera cuáles son sus demandas reales o cuáles son sus deseos. Te explica, eso no es posible, eso es muy complejo, esa demanda no tiene recorrido, creo que eso que estáis diciendo habría que estudiarlo, es decir, no hay una especie de proceso de apaciguamiento de ese descontento para que las demandas queden un poco en ese callejón leguleyo, ¿no? De argucias legales, etcétera, ¿no? De, bueno, esto ya lo veremos, es que eso no tiene recorrido jurídico, etcétera, etcétera. Sin embargo, mira, lo que vamos a hacer es que vamos a recoger las demandas de los encargados, hablamos con ellos, que primero nos cuenten sus demandas, cuáles son sus necesidades, y luego ya hablamos con la plantilla, ¿no? Entonces, coge a los encargados, si hace falta también los metes como delegados en los comités de empresa y ya tienes una capa burocrática en el centro de trabajo con unos intereses y unos privilegios por encima del resto de la plantilla. Y ese encargado velará por esos intereses que le diferencian del resto de la plantilla. Así es como se configura una capa burocrática, ¿no? También están los peligros de la burocratización propia. A mí me gusta mucho esta reflexión del libro de Contrapoder Sindical que dice así: en opinión de Michels, la burocratización conlleva la sustitución de los fines. Los partidos políticos, afirmó, en este caso podríamos hablar de los sindicatos, evolucionan de una etapa inicial en la que son instrumentos para lograr unos objetivos concretos hacia una ulterior diversificación de fines entre los que se encuentra la misma supervivencia organizativa. En ese momento, los líderes se vuelven conservadores, aspiran a mantener o aumentar el poder, los objetivos fundacionales de la organización pasan en ese momento a un segundo plano. Es decir, los objetivos por los que se creó la estructura pasan a un estado secundario y la supervivencia o la permanencia de la estructura pasa a ser la prioridad. Y otra cita que me gustó mucho del libro de Cómo ganar una huelga de Óscar Murciano, que decía así, muy simple, pero no deja de tener fuerza. El sindicalismo, sin ese ingrediente de pasión, se acerca más a contexto de gestoría que de contrapoder. En ese reconstruir el sujeto político, tenemos que reconstruir nuestro modelo sindical. Como ya sabemos, y esto es así, CNT está dando pasos muy importantes en ese avance de ese modelo sindical. Seguimos construyendo una alternativa de base y de lucha. No obstante, nos siguen quedando pasos por delante en el camino para seguir perfeccionando nuestro modelo, ¿no? Pues nuestro modelo se enfrenta al sindicalismo de concertación, es decir, se enfrenta a ese esquema de paz social y de mediación entre la burguesía y la clase trabajadora. Nuestro modelo busca hacer efectiva la voluntad de nuestra clase en la lucha por su interés, es decir, no busca la intermediación, sino que hace efectiva directamente. Igual que he puesto esta capa, pues busca eliminar esa capa burocrática intermedia y que la relación sea directa, ¿vale? Y por otro lado, esto es una idea que en su momento escuché de José Luis Carretero, un compañero de Solidaridad Obrera, que decía que el sindicato debería ser la escuela para la clase trabajadora en el desarrollo de su conciencia. Como decían los antiguos sindicalistas revolucionarios franceses, llevar el parlamento al taller. Es decir, que los propios trabajadores sepan dirimir sus intereses, realizar sus propios instrumentos de decisión democráticos, a hacer sus propias materiales de difusión y de propaganda, etcétera, etcétera, etcétera. Es decir, una escuela, una gran escuela, un gran parlamento que se traslada al taller, se traslada al centro de trabajo, donde la democracia se hace efectiva. Nuestro modelo basa la fuerza en la base real, como he dicho antes, sin mediación ni delegación, y atendemos a la totalidad de nuestra clase. No atendemos intereses parciales de nuestra clase, sino que buscamos los intereses de nuestro sujeto colectivo en total. No somos un sindicato de médicos, no somos un sindicato de farmacéuticos, no somos un sindicato de profesores. Somos un sindicato de toda nuestra clase, ¿vale? Esta imagen aquí, bueno, simplemente es por decir que históricamente ya la CNT tenía algunas intuiciones con respecto a esta estructura. En 1931, en la Segunda República, se crean los jurados mixtos, y la CNT los boicotea, porque lo entiende como una estructura de intermediación entre la clase trabajadora y la burguesía. El franquismo crea el sindicato vertical franquista como estructura, como hemos dicho antes, ¿no? En los periodos de entreguerra del continente europeo, crea también su estructura de intermediación entre la clase trabajadora y la burguesía, y la transición también hizo su trabajo con los comités de empresa, ¿vale? Dicho esto, esto es como una breve introducción para que tengamos un contexto de algo que ya sabíamos, de nuestro modelo, de cómo se conciertan las burocracias sindicales y también de nuestro sujeto político al que atendemos, ¿no? Entonces pasamos a la siguiente parte, de la movilización a la autoorganización. Aquí he puesto abajo un asterisquillo porque, bueno, a lo mejor hay cosas, yo he intentado todo adaptarlo al contexto de aquí, pero la escritora al final es del mundo anglosajón, entonces había como acepciones o distintas cuestiones que he tenido que trasladar un poco a nuestra realidad aquí, porque el modelo anglosajón es distinto, se concurre a elecciones, pero de secciones sindicales, no existe esa estructura intermedia, hay otro tipo de argucias sindicales, pero bueno, más o menos he hecho una traducción, por si luego alguien lee el libro puede entender que, bueno, eso que has explicado no era exactamente así. Ya, bueno, pero he hecho mi traducción. Ella diferencia tres enfoques de organizativos cualitativamente diferentes. Uno es el de la promoción y delegación. Ella lo llama promoción, yo lo he llamado delegación porque creo que se entiende mejor. Luego el enfoque de movilización, que creo que es el enfoque en el que estamos ahora mismo nosotros sobre todo y más o menos todo el espectro combativo del sindicalismo. Y luego está el enfoque de la organización, ¿vale? El enfoque de promoción es efectivamente un enfoque de representación profesionalizada del sindicato dentro de los centros de trabajo. No implica la base en la toma de decisiones, sino que pues al final media y no solo eso, toma decisiones en nombre de, pero sin la clase, ¿no? Toma decisiones en nombre de la clase, pero sin ella. Deja el conflicto en manos de esa capa privilegiada que hemos descrito anteriormente y niega la agencia a nuestra clase. La trata con cierta con paternalismo, ¿no? Como no es un sujeto, sino que es un objeto sobre el que se actúa o sobre el que se consiguen determinados intereses, etcétera, ¿no? Al que se necesita para estar por encima, pero al cual no se le da ningún tipo de agencia, ¿no? Después de este enfoque, pasamos al enfoque de la movilización, que es, yo lo he puesto aquí, voy a especificar las cosas que sean opinión mía y las cosas que son de los libros, ¿vale? Yo creo que estamos aquí, por eso he puesto propio el sindicalismo combativo, que no es revolucionario. En el espectro del sindicalismo combativo estamos mucho en el enfoque de la movilización, es decir, supone una mejora cualitativa porque atrae personas a la lucha, buscamos movilizar, buscamos agitar, buscamos que la gente se implique. Tiene muy en cuenta el aspecto cuantitativo de la organización, el aspecto cuantitativo de la movilización, de traer gente a las manifestaciones, de sumar gente en las secciones sindicales, de subir en afiliación, etcétera, pero se moviliza aún así de forma pasiva, sin iniciativa de la base, es decir, siempre sigue siendo el sindicato el actor que está pinchando, ¿no? Por decirlo de alguna forma, y el sindicato sigue siendo un tercero, esto es lo más importante de todo. Aquí, en este enfoque en el que estamos ahora mismo, el sindicato sigue siendo parte de una triada que también el empresario usará. Es decir, cuando hay un conflicto, una huelga o una sección sindical, siempre pasa, y la gente que está en el sindicato lo sonará, siempre el jefe, el empresario, dice, bueno, vamos a dejar el sindicato de lado y hablemos la plantilla, ¿no? Y no solo eso, sino que la plantilla también a veces ve al sindicato como un actor externo, ¿no? Algo que está afuera, que no forma parte de la actividad de la plantilla, sino que la plantilla es una cosa y el sindicato es otra. Eso es un enfoque de movilización. Seguimos siendo una negociación a tres partes. Y, por ejemplo, un ejemplo claro es el centro de trabajo, ¿no? En el centro de trabajo está la plantilla, pero el sindicato queda fuera. Entonces, muchas veces, y seguramente lo hemos vivido muchas veces en sindical, ¿no? Que nosotras podemos hacer como una intermediación desde fuera, pero al final la plantilla es el último actor que toma las decisiones, o que en el centro de trabajo se ve con la empresa, pero en la correa de transmisión entre el programa del sindicato y la plantilla no llega a ser perfecto, sino que siempre somos un ente que está fuera, ¿no?, del centro de trabajo, por mucho que la sección sindical sea del sindicato, ¿no? Luego está el enfoque de la organización, que básicamente se entiende ya por lo que voy explicando, ¿no?, que el éxito recae sobre una base amplia de gente que no se considera sindicalista, o que incluso no se consideraba en un primer estado politizada, sino que se moviliza y se organiza propiamente por sus intereses sin definirse de ninguna manera, ¿no? Sindicato y clase en ese contexto pasan a ser indivisibles, es decir, no hay una distinción entre esos tres actores, sino que ya es el sindicato con la plantilla formando parte activa dentro de esa lucha, ataca y golpea a los intereses de la clase burguesa, ¿no? Y la base conforma su propia estrategia, es decir, la estrategia nace y emana del propio proceso, como hemos dicho, del Parlamento llevado al taller, nace y emana de la resolución de los propios intereses de la clase trabajadora. Se sienten, por tanto, imprescindibles. Aquí he puesto, bueno, lo que he dicho antes de mi opinión. El sindicalismo combativo seguimos en parte en el enfoque de movilización, aunque desde CNT seguimos avanzando en la subjetividad, permanece en la mayoría de nuestros casos, ¿no? Es decir, seguimos un poco en ese esquema de tres partes. Pongo esta cita de la escritora de No hay atajo. Los trabajadores han de ser la palanca de su propia salvación. La delegación, el corporativismo y los juegos burocráticos alejan a la acción sindical de la planta y las bases. Y aquí voy a empezar con las tesis del libro, que son bastante interesantes. Primero, hay un capítulo que llama Grupo estructurado frente a autoseleccionado. Hay una cuestión muy obvia en la organización de la base y de la plantilla, que es el número. Como el modelo sindical de CNT atiende mucho al número, la palabra mayoría es un objetivo específico y nuestro poder reside en la fuerza, y nuestro modelo se basa en la fuerza real y en la representatividad. La menos obvia, y esto incide mucho en la escritora, son los líderes orgánicos. Son personas que en el desarrollo cotidiano de las relaciones sociales que se dan en la plantilla tienen un liderazgo implícito, ¿no? Que no es que se hable, sino que se nota en el desarrollo de la plantilla que esa persona lidera y toma posiciones, y sus decisiones se tienen más en cuenta que otras. Nuestra tarea es identificar esos líderes orgánicos dentro de la plantilla y dentro de la empresa, porque ellos mismos no se van a identificar así. Ni siquiera la plantilla puede que lo identifique de esa manera, esos líderes orgánicos, ¿no? No tienen un título como tal. tienen una influencia natural sobre sus compañeros, existen y existirán, queramos o no. Es decir, esto es una realidad dura y ahora voy a pasar a una diapositiva que es polémica, pero esta tesis, esta escritora la lleva hasta el final. Es decir, hay una cosa en las relaciones sociales, toda la gente viene de, venimos de nuestra casa, de nuestros padres y nuestras madres, ¿no? Que cada uno tiene su educación y hay gente más pasiva, gente que tiene más iniciativa, gente que tiene más comunicación, menos autoestima, etcétera. Entonces, por eso he puesto lo de los planetas, ¿no? Como los cuerpos celestes, ¿no? Como interaccionando y ejerciendo fuerza de atracción, porque hay personas que tienen mayor fuerza de atracción, hay personas que tienen mayor capacidad de convencer o de movilizar por el hecho de que esa gente dé el paso, ¿no? Así que voy a leer ahora una de las citas de este libro que me parecía muy interesante. Sé que es larga, pero es fundamental. Decir que los trabajadores y las personas tienen grado de relativo de poder no debe interpretarse en modo alguno como que todas las personas no son igualmente importantes y merecedoras como seres humanos. Por supuesto que lo son, pero la organización comunitaria y en algunos de los movimientos sociales la obsesión por el desarrollo del liderazgo y no por la identificación del mismo impide que todos los miembros de un movimiento tengan el poder colectivo que necesitan y merecen. El desarrollo del liderazgo sin una identificación previa del mismo es una bicicleta sin rueda, limita gravemente el alcance de ese movimiento, el éxito que puede y debe alcanzar. Otra cita que dice, el movimiento Occupy, de Occupy Wall Street, de aquella época de como del 15M, la traslación del 15M a Estados Unidos, ha enturbiado aún más esta discusión con un discurso de movimiento sin líderes y horizontalismo, pero en cualquier estrategia de construcción de poder, no todas las personas son iguales. Y eso lo mantiene como tesis en el libro. Así que hace este esquema, que bueno, lo he resumido un poco, es sobre la diferencia entre el enfoque movilización y el enfoque organización. Sobre los trabajadores, el enfoque movilización se centra en los activistas sindicales que actúan como mensajeros o correas de transmisión. En el enfoque organización desarrolla líderes orgánicos en organizadores y búsqueda activa de la participación amplia. Con respecto a los actores principales, son los miembros del sindicato en el enfoque movilización. En el enfoque organización son los trabajadores en el centro de trabajo. Los actores secundarios, esto me parece importante, los actores secundarios en el enfoque movilización son los propios trabajadores. En el enfoque organización es la propia comunidad, afectados, grupos de interés, comunicadores, barrio, vecindad y actores territoriales. Es decir, en el enfoque movilización se sigue viendo al sindicato como el actor principal y al actor secundario como los trabajadores afectados. En el enfoque organización se implica, siendo los primeros los trabajadores, a la comunidad en su conjunto. Cuando hay un conflicto, por ejemplo, si hubiese un caso sindical fuerte en La Chana, implica a las asociaciones del barrio, a los vecinos, etcétera, ¿no? Y así, ¿no? Por ejemplo, en la negociación, las huelgas suelen ser simbólicas y tienen poca capacidad de aguante. Y en el enfoque de organización, el seguimiento es mayoritario de la lucha, los propios trabajadores sostienen la disputa. Recuerdo mucho un ejemplo de cuando nosotras convocamos la huelga en La Dobla, justo simultáneamente se convocaba una huelga del Comité de Empresas en la Alhambra. Nosotras ganamos llevando las reivindicaciones y las demandas por encima del techo de negociación que teníamos y la huelga en el centro de la Alhambra por el Comité de Empresa no llegó ni a convocarse. ¿Por qué? Porque fue una huelga convocada a golpe de corneta por el comité, no en base a la voluntad de la base. Entonces, esto tenemos que tenerlo muy presente si a veces el ímpetu de convocar una huelga puede ser nuestro y no es tan real, ¿no? Aquí hay unas cosas muy interesantes. Ella habla de una relación dialéctica en la lucha sindical. Distingue una cosa muy evidente que es el poder para y el poder sobre. Tenemos el poder para es la capacidad para hacer algo, ¿no? Y el poder sobre es la dominación, por decirlo de alguna forma, ¿no? Esas dos formas de poder. El poder sobre lo evalúa en tanto a quien tiene el poder en el centro de trabajo, ¿no? Quien tiene el poder para imponer una voluntad, si la empresa o la plantilla. Y el poder para lo establece de una forma muy interesante porque dice que la relación entre deseo y capacidad está estrechamente relacionada. Lo que quieres es proporcional a lo que crees que puedes conseguir. Esto es fundamental. Es decir, si una plantilla no imagina que puede conseguir algo, no lo va a desear. Las demandas aumentan o disminuyen en función de lo que creen que es razonable. Y esto pasa también como con el deseo. Si nosotros, muchas veces, nosotras cuando hablamos con gente que no, a lo mejor no está politizada, no está en el mundo de la lucha sindical o tal, le choca mucho cuando hablamos de que tenemos relaciones de solidaridad o de que en el sindicato la gente hace las cosas por solidaridad, como que le impacta, ¿no? Ese marco de acción, porque no lo imagina. No es porque no lo crea, no se opongan frontalmente, es porque no lo imagina. Entonces, esta idea es muy interesante. Es decir, el deseo está muy relacionado con la percepción de capacidad. Y la capacidad está muy relacionada con el deseo. Desearlo implica poder hacerlo, y para poder hacerlo hay que desearlo, ¿no? Luego hay otra relación dialéctica que plantea, que me parece muy interesante, que es: la gente participa en la medida que entiende, pero también entiende en la medida que participa. Es decir, muchas veces yo puedo explicar en CNT cómo funciona el modelo confederal, pero la gente no lo va a entender hasta que no le toque, es como delegado, una plenaria. No sé si me explico, ¿no? Hasta que no formas parte de la estructura del sindicato, no terminas de entenderla, por mucho que te la hayan explicado. Participar hace que la entienda, y que la entienda hace que participes, ¿no? Entonces, cuando las personas entienden la estrategia porque han contribuido a elaborarla, se sentirán comprometidas con ella a largo plazo, ¿vale? Entonces, con este proceso es como se pasa de objeto a sujeto. Pasan a ser los actores principales del desarrollo del análisis y la lucha, para que lleguen a entender su poder y el de su oponente. Es decir, cuando se enfrentan y constituyen su propia estrategia y la ponen en confrontación con otro poder, es cuando se dan cuenta de su capacidad y de las relaciones de dominación que hay dentro del centro de trabajo o de la sociedad en general. Aquí tengo una cita de Óscar Murciano que me parece muy interesante. Dice así: no sucede espontáneamente, el sindicato es organización, es decir, que no puede permanecer sentado hasta que el ambiente sea perfecto. La fe en el espontaneísmo es cuanto menos ilusoria y cuanto más una simple excusa para no dedicar los esfuerzos necesarios. Es el sindicato quien tiene la capacidad de producir cambios hacia escenarios favorables. Esta cita la pongo un poco para mirarnos a nosotras. Muchas veces nos pasa también por falta de fuerzas, pero que esperamos que el conflicto sindical perfecto llegue, ¿no? Y a veces, Óscar incide mucho en esta idea, tiene que ser el sindicato el que también crea que tiene la capacidad para crear ese escenario favorable. Nosotros también tenemos que desear y creer ese escenario dentro del centro de trabajo, aunque el ambiente no sea perfecto, aunque no nos llegue el ABC de la huelga que se va a ganar, ¿no? Porque nunca ninguna huelga está asegurada, ¿vale? Entonces, así un poquito en esquema, como resumen, tenemos que en lo verde del centro de trabajo tenemos la patronal y la plantilla, y vemos cómo esas relaciones amorfas y asimétricas, ¿no?, de interrelaciones que se dan entre los diferentes actores. El sindicato está fuera del centro de trabajo, no puede acceder a lo que pasa. Muchas veces también nos pasa de que de repente hay una reunión con la sección, ¿no?, y es como: ay, pues ahora ha pasado esto, ahora nos han mandado un escrito, no sé qué, y ya vamos otra vez como tal desde fuera, siempre, ¿no?, sin mucha capacidad de influencia. Y la idea sería que deberíamos pasar a esto, ¿no?, a que la plantilla forme parte del programa del sindicato, y que ya no sea esta interrelación amorfa de comunicación de CNT con la empresa, con la sección, con no sé qué, la plantilla se ve reprimida sindicalmente por la empresa mientras nosotros estamos desde fuera, sino que ya la plantilla responde conjuntamente a un programa que ha hecho suyo.
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1: Os voy a contar un caso que habla en el libro, que va de las huelgas y la lucha sindical en la residencia de ancianos en Estados Unidos. Cuenta dos casos, uno será en Washington y otro en Connecticut. En Washington, por convenio, tienen unas tablas salariales más altas y unos derechos laborales por estatuto mejores, ¿vale? Que en el estado de donde esté Connecticut. No sé de geografía estadounidense, lo siento muchísimo. Entonces, se dan dos situaciones de partida diferentes. En Washington hay un sindicato, en teoría combativo, pero de concertación, ¿no? Que atiende a la mediación mediante burocracia sindical, etcétera. Y en Connecticut se crea un sindicato de base que se llama, como pone ahí, 1199N, como así de Nueva Inglaterra. No sé por qué el nombre, pero bueno. Las cuestiones es que, dadas las negociaciones en esos conflictos de las residencias de ancianos, se dan dos resultados completamente diferentes. En Washington, que tenía una situación laboral de partida mucho más satisfactoria, se llegan a acuerdos incluso antisindicales firmados por las propias burocracias, donde se acuerda incluso negar el derecho a huelga y donde se acuerda incluso que los trabajadores no puedan manifestar su desacuerdo públicamente con los acuerdos sindicales. Es decir, se acuerda que la propia plantilla no pueda manifestar su desacuerdo dentro de esos acuerdos sindicales. En cambio, en el otro modelo de lucha, que hubo un proceso de autoorganización en todas las residencias de ancianos, se superó las reivindicaciones y llegaron a tener unas condiciones laborales mejores, pese a que en su legalidad, su techo legal, era mucho más bajo, ¿no? Pues así nos explica un poco cómo son, ¿no?, estos dos métodos de lucha y cómo qué resultados diferentes tienen, ¿no? Dicho esto, paso al capítulo de la huelga y pongo aquí la cita de no hay dos huelgas iguales, porque lo dicho, ¿no? Ninguna huelga, no hay un guión perfecto, ni mucho menos, ni tampoco el éxito está garantizado por mucho que el escenario de partida pueda parecer favorable. Antes de nada, lo apunto sobre la huelga. La huelga no es solo una reivindicación laboral estricta, sino que es un proceso complejo, donde influyen factores psicológicos, culturales, sociales. Hay un montón entre medias de relaciones, emociones y significados compartidos. Es decir, no es solo el proceso de lucha, sino todas las relaciones y fricciones o afinidades que puedan construirse dentro de ese proceso de lucha, que puede ser de meses. Es decir, y de conflictos dentro de la plantilla, fracturas, etcétera. Y también es una forma de acción colectiva que transforma no solo las condiciones materiales, sino que las formas de pensar. Sí. Es decir, no es solo una cuestión cuantitativa, sino que es cualitativa. Y abajo pongo la cita un poco thompsoniana de la clase trabajadora se constituye en su experiencia de lucha, ¿no? La huelga no surge de la nada, sino que es el último paso tras conflictos no resueltos. Es decir, una huelga no es como una cosa que aparezca así como un champiñón en otoño, sino que aparece tras una serie de tensiones y violencias que se acumulan hasta que no queda otro camino, muchas veces. En este paso, y lo he puesto abajo, el sindicato tiene la obligación de construir el relato, es decir, de hacer de lo que está pasando. Hay una estrategia comunicativa que dice así, ¿cómo era la frase? La narrativa crea el sentido y no al revés. Es decir, quien ordena los hechos es quien crea el relato. Es decir, nosotros tenemos la obligación de, en toda esa acumulación de agravio, generar una narrativa compartida que la plantilla sea suya, que la comparta en base a sus demandas, su sufrimiento, crear ese relato, ¿no? Y con ese relato ir a muerte, ¿no? La huelga constituye un nosotros, construye un nosotros, un sentimiento de pertenencia y unos valores compartidos. Eso sé que es de perogrullo, pero está bien muchas veces repetírnoslo. Y la huelga genera emociones intensas y colectivas. Puede ser negativa, subrayo sobre todo la de frustración, porque es la enemiga de la huelga, luego lo veremos más adelante. La frustración es la principal enemiga de la huelga. Y las positivas, como el orgullo, la esperanza o la solidaridad. Y ahora vamos a el apartado de ganar una huelga. Muy bien, paso con una cita de Óscar Murciano, para empezar, porque me parece muy importante y me parecía fundamental, que dice así: ningún gobierno, ninguna institución, ninguna empresa acepta las huelgas con fair play y normalidad democrática. Estamos ante una enmienda a la totalidad, la huelga temporalmente altera todo eso. ¿Por qué digo esto? Porque lo que dice Óscar es que recomienda que de partida no esperemos las mayores barrabasadas, las mayores ilegalidades y las mayores cacicadas por parte de la patronal. Y que empecemos la huelga partiendo de esperar eso. Luego puede ser que la huelga discurra de forma amable o lo que sea, pero en el 99,999% de los casos no va a ser así. Es decir, la patronal no va a respetar la normalidad democrática, seguramente vulnere el derecho a huelga, seguramente vulnere los derechos fundamentales, seguramente pasen un montón de cosas que tenemos que tener presentes y ahora veremos después. Hay dos tipos de huelgas. Una son las huelgas defensivas, suelen venir por reformas laborales, ERES, descuelgue, etcétera. No son huelgas que sobrevienen. El conflicto llega. No manejamos los tiempos. Según Óscar, tenemos una dificultad. En el libro es verdad que es interesante porque expresa cuántos días hábiles hay para convocar una huelga, cuánto plazo tiene, si llega la notificación, etcétera, etcétera. Es decir, como que tenemos un muy poco margen sobre el que de repente nos sobreviene y tenemos que actuar. El centro del tablero no es nuestro. El centro del tablero es de la empresa. Entonces, por eso he puesto en la empresa quién tiene la iniciativa. Patronal y burocracia intentarán alargar la negociación hasta que sea tarde o haya muy poco margen. Esto quiere decir que en este proceso, muy importante tener presente que los sindicatos corporativos, fieles a la empresa o la propia empresa, va a dar ciertas esperanzas de negociación. Como que va a alargar, ¿no? De, bueno, mira, la semana que viene nos vemos y, bueno, nos reunimos con el sindicato, lo que Óscar llama un juego de falsas esperanzas de migas de pan para estirar el chicle hasta que ya no haya tiempo, ¿no? Hasta que ya no nos quede otra que convocar una huelga con muy poco plazo y el seguimiento sea mínimo. Dice que siempre se utiliza mucho esa estrategia de dar la falsa esperanza de negociación. Luego está la huelga ofensiva, que las cartas las pone el sindicato, es decir, nos situamos en el centro del tablero, plantea más resistencia a acuerdos de mal menor. Esto quiere decir que, como nosotros tenemos la iniciativa, la plantilla está más dispuesta a ir a por el todo. Es decir, en la huelga defensiva, la plantilla tiene más predisposición a aceptar el mal menor. Es decir, bueno, pues despedimos solo a un 5% de la plantilla y que la plantilla diga, bueno, pues ya está, pues venga, ¿no? O hay que, tenéis que renunciar a este plus de no sé cuánto, vale, pues ya está, ¿no? Renunciamos y así el mal menor, no sé qué, no sé cuánto, ¿no? Como que hay más predisposición a aceptar una situación más desfavorable. Sin embargo, en la huelga ofensiva hay más posibilidad de que la plantilla diga no, o sea, que vamos a por el todo, ¿no? Entonces hay más resistencia a ese acuerdo mal menorista. El sindicato es quien altera la realidad, no espera, y se elabora un programa óptimo y otro de máximos. Es decir, lo que se considera es como, esto es como cuando habéis visto lo típico de un crowdfunding, a mí me recordó a eso, ¿no? De el óptimo, el máximo, ¿no? Como cuando estás recaudando dinero, pues bueno, se elabora un programa de reivindicaciones óptimas, un escenario al que se está dispuesto a llegar y uno de máximos, ¿no? Que es el que se plantea encima de la mesa, pero se plantea también un escenario donde no se alcance el 100% de las reivindicaciones. Y muy importante, cuando se quiere plantear una huelga a la ofensiva, hay que luchar dentro de la plantilla contra el espíritu, no estamos mal, vamos tirando, ¿no? Como, bueno, yo qué sé, pues sí, es verdad que salgo a las 10 de la noche, no sé cuánto, es verdad que me llaman un día con un día de antelación, tal, pero bueno, pues vamos tirando, ¿no? Pues intentar luchar contra eso. Plantea mucho que hay que plantear el relato de la injusticia o el agravio injustificado, ¿no? Luego lo vemos más adelante. Por tanto, está la huelga reactiva, con un conflicto sobrevenido, estamos muy limitados, tenemos poco control y el crecimiento puede ser débil. Entonces el crecimiento

con el puro, oh, no sé qué, de su oficina tirándole latigazo a los trabajadores, que plantearlo con la administración pública. Pero creo que, bueno, pues por hacer una breve puntualización, con las administraciones públicas, el enemigo no es tanto, no es el empresario capitalista o no es la empresa, sino que es la proyección política de los responsables. Entonces, la estrategia tiene más relación con atacar a la estrategia de visibilidad política de, pues eso, ¿no? El partido de turno, los responsables público de ese momento, etcétera. Y seguramente, como atienda a un servicio público, habrá que hacer un problema social y político de ello. Es decir, de acceso a servicios, pues puede ser limpieza, puede ser atención a atención primaria, puede ser ayuda, atención a domicilio, etcétera. Son cosas que tienen una potencialidad de hacer un problema social que implica a la comunidad, ¿no? Hay que tener prudencia a la hora de dinamitar y tejer puentes, porque aquí lo que dice Oscar es que se puede jugar con los enemigos políticos, es decir, siendo, no siendo tontos, pero también sí, el enemigo de tu enemigo es tu amigo, en, por ahí, ¿no? Según Sun Tzu, en guerra, en la esto de la guerra, como se llama el libro. pues se puede jugar con los opositores políticos para establecer una estrategia de comunicación, o también puede interesar no terminar de romper puentes con el actor político de turno, es decir, con establecer un diálogo que no sea solo una ruptura directa, sino que sea a lo mejor mantener una tensión, pero una tensión cordial. Y si son subcontratas, lo que dice Óscar es que seguramente que intenten hacernos caer mucho en el engaño burocrático, es decir, que asumamos la inutilidad de nuestra lucha, es decir, no es que según los pliegos de la adjudicación no se puede. Según los presupuestos es imposible. Según no sé cuánto, esto ya está pactado y no se puede hacer. Suele ser mentira, ¿vale? Pero siempre hacen como ese argumento principal para hacernos creer que la lucha es inútil, ¿vale? Entonces, esa va a ser la estrategia principal de las administraciones o de las subcontratas en ese tipo de escenarios, ¿vale? Ok. Volviendo al empresario de puro, jaja, en la fábrica, así mirando desde la oficina. La huelga expresión. Convocarla no es suficiente. Es decir, esto es una cosa de perogrullo, pero hay que tenerla muy presente. Convocarla y esperar que el hecho de no ir al trabajo sea suficiente, no basta. Hay que buscar una mayor perturbación posible en todos los puntos débiles de la empresa. Quiere decir, no se puede ir a medio gas, pues se tendrán que hacer piquete informativo, presión mediática, etcétera, ¿no? Todo el típico pack de lucha de huelga, pero hay que tener en cuenta que la huelga es una presión permanente. Por ejemplo, si la empresa es de servicios, pues se puede intentar ir a por los clientes, tener como imaginación, ¿no? Hacer una campaña mediática, ahora pondré un ejemplo, a los clientes de la empresa de servicios, si es una pyme, de captar la reputación del empresario. Y como he dicho, es una administración pública y por el partido político. Es decir, hay que ejercer una presión mediática que no solo sea no ir al centro de trabajo. Piquetes, propaganda, implica medios de comunicación, etcétera, ¿no? El sindicato toma el papel activo necesario para el soporte de dicha presión. Es importante que esta estrategia de presión quede muy visibilizada al sindicato y no los trabajadores a título personal. Esto es mío, ¿vale? Esto lo he puesto yo. Despersonalizar sus ataques, personalizar los nuestros. Lo he pensado leyéndolo, es decir, creo que me parece importante que en un proceso de huelga los trabajadores seguramente sufran mucha presión y mucho ataque. Ahí el sindicato tiene que hacer de un paraguas, ¿no? De decir, no son los trabajadores, es CNT. Somos CNT, ven a por nosotros, ¿no? No vaya por fulanito que se está jugando el pan, ven a por el sindicato, ¿no? Y en los medios de comunicación somos el sindicato y ante las presiones somos el sindicato, ante esas presiones sindicales. Sin embargo, nuestra estrategia comunicativa es los culpables son fulanico de tal, la empresa de no sé quién, el político no sé cuánto. Pero los golpes los recibimos nosotros, ¿no? Eso es una cosa que me parece importante porque en esos procesos de presión los trabajadores pueden verse muy vulnerados, ¿no? Si eres previsible, eres neutralizable. Igual que nosotros estudiamos a la empresa, ellos también lo hacen. Recursos humanos estudia la composición de la sección sindical, así como sus puntos débiles. Como sabemos, las secciones sindicales no son perfectamente cohesionadas. Como hemos dicho que también hay líderes orgánicos, también hay gente que va un poco por la inercia a la sección, hay gente que se suma a la huelga por presión, etcétera, y recursos humanos lo sabe. Entonces, también nosotros tenemos que elaborar nuestros puntos débiles y saber cuáles son nuestros puntos flacos en el conflicto, para tenerlos muy presentes. Una huelga no sigue un guión, sino que se supedita una estrategia dinámica y ganadora. Es decir, no podemos establecer, como he dicho, los pasos exactos, sino modelizarlo.
La huelga no es un ideal.

direccional, por eso esto es muy importante. No es solo que nosotros no vamos al centro de trabajo, sino que la empresa va a estar todos los días boicoteando la huelga, a cada segundo que pase. Nosotros no es como, bueno, no vamos al centro de trabajo. El empresario no va a estar en su casa diciendo, ay, no, no vienen a currar. No, va a estar intentando sabotear con esquirolaje, con presiones, con llamadas, con vulneración del derecho a huelga, con los sindicatos amarillos, etcétera, ¿no? Meterá miedo a la plantilla, usará los sindicatos amarillos, acumulará esto, hará medidas de contingencia para evitar eso, ¿no? Por ejemplo, un consejo que da Óscar mucho es, si en un centro de trabajo hay sindicatos amarillos, que seguramente se pongan fiel a la empresa o bajen el techo de demanda de la huelga, lo que tiene que hacer el sindicato es no entrar mucho en la discusión con esos sindicatos. Porque los sindicatos esos van a intentar meter verdades a media a la plantilla. Saca un comunicado con una verdad a media, da una esperanza de negociación que no es tal, decir eso, ¿no? Por ejemplo, típica cosa que pueden decir, el sindicato CNT o está llevando a un callejón sin salida, ¿no? O está llevando a una cosa que no se puede pelear, ese tipo de cosas, eso los sindicatos amarillos lo van a intentar. El consejo que se da es que no entremos a ese juego de respuestas, sino que nosotros entremos a reforzarnos en mantener la cohesión de la sección y no estar respondiendo a escritos de otros sindicatos porque eso nos va a desgastar, ¿vale? Un caso, por ejemplo, que cuenta Óscar en el libro, Acrílicos Vallejo, suena como, aquí habla un poco de la creatividad y busca los puntos débiles de la empresa. Suena un conflicto un poco aburrido porque es una empresa de pintura acrílica en un polígono, pues ya imagináis, hostia, no, está allí en un piquete en un polígono donde no pasa nadie, pues no tiene, a ver cómo se torea esto, ¿no? Sin embargo, uno de los principales clientes de Acrílicos Vallejo era Warhammer, ¿vale? Eran los muñequitos Warhammer, la pintura con la que se pintan los muñecos, pues la sección buscó a influencers y personas públicas que hacían directos de Warhammer o que hacían típico de unboxing de Warhammer o que hablaban de cosas tal en internet para que se posicionaran con la huelga. Evidentemente, algunos de esas personas que estaban en el mundo de Warhammer se posicionaron con la huelga de Acrílicos Vallejo. Estamos hablando de gente incluso de Estados Unidos, ¿eh? Se posicionó con la huelga de los proveedores de pintura Warhammer. Y al día siguiente la empresa cedió en toda y cada una de las demandas, porque Warhammer le dio un telefonazo y dijo, ¿cómo que tengo yo aquí ahora a la gente que patrocina mi producto, que está hablando en redes sociales, que no sé qué, diciendo que los proveedores de mi pintura, no sé cuánto, ¿no? Pues eso fue un proceso de investigación que hizo la sección de quiénes son los clientes de esta empresa, quiénes son tal, nos hizo un mapeo y dijeron, hostia, y vieron aquí un filón y por ahí fueron y ganaron la huelga por eso, ¿vale? Otra cuestión es apretar y resistir. No se puede caer la tentación de pensar, como hemos dicho antes, que la acumulación del tiempo es un factor determinante, con el rollo de se acabarán cansando. Mantener la huelga sin un plan, retrasando su finalización, supone una pérdida, por un lado, de la caja de resistencia y un esfuerzo estéril. Es decir, que por el hecho de estar en huelga podemos estar indefinidamente, que la empresa tenga capacidad de contingencia o de aguante y que al final sea un desgaste, a largo plazo. El pico de moral es al inicio de la plantilla y después va decayendo progresivamente, conforme va pasando el tiempo. Hay que calendarizar, por tanto, un plan de acciones, una implicación y, muy importante, plazos de espacios de convivencia. El factor, como hemos visto antes, psicológico y de pertenencia es fundamental en la sección. Por tanto, una de las tareas del sindicato es crear muchos espacios de convivencia, comida, apoyo, espacios de cuidado, de lo que sea, con la gente que está en huelga, para que esa cohesión de grupo se mantenga, ¿no? Y ese optimismo. Bueno, implica los medios de comunicación y, como he dicho antes, no entre en las discusiones con los sindicatos colaboracionistas. En cuanto al camino a la huelga, como he dicho antes, si movemos primero, nos colocamos en el centro del tablero, es decir, pasamos a la ofensiva. Aquí es muy importante si la sección sindical es mayoritaria o no, o qué representatividad tiene dentro de la plantilla. Por ejemplo, si la sección sindical y sus reivindicaciones tienen intereses complementarios con el resto de la plantilla, es más interesante esperar a un medio plazo para ir a la huelga y generar diálogo, asambleas de trabajadores, etcétera, que aunque sea gente que no esté sindicada a CNT, se amplíen esos intereses de la sección al resto de la plantilla.
también un poco esto con el rollo de diagnosticar quiénes son los líderes orgánicos, etcétera, ¿no? Porque aquí se habla mucho con el tema de los líderes orgánicos, podemos ser mejores en número, pero a lo mejor la composición de la sección sindical pues son gente que no está dispuesta al conflicto, le cuesta más posicionarse en el centro de trabajo, no sé cuánto, y en cambio una persona que va a ser Girol o que lo que sea, una persona que mueve mucho a nivel moral dentro de la plantilla, pues ya sea por afinidad personal, por pertenencia, por actitud y todo eso, ¿no? Luego la sección y el sindicato donde detectar los motivos que movilicen y que preparemos el relato, como hemos dicho antes, ¿no? Y aquí es lo que decía antes, tenemos que construir una injusticia irreparable, ¿no? No puede ser. Esto que está pasando es intolerable, ¿no? Como preparar un relato desde ahí, ¿no? La predisposición de la plantilla a movilizarse no es una foto fija, sino que está en movimiento. Esto es muy importante, es decir, en un estadio primero puede parecer que la plantilla no tiene una predisposición a movilizarse, pero eso cambia con el tiempo, cambia con los sucesos y cambia con precisamente la inercia o la tendencia que pueda marcar la sección sindical dentro del centro de trabajo. Eso me parecía muy importante, que nunca, lo que dice Oscar, nunca es una foto fija, sino que es una cosa que está en permanente movimiento. Por tanto, tenemos que mapear los puntos débiles económicos, puntos débiles sociales y mapeo interno de la plantilla. Líder orgánico, aliado estratégico, fieles a la empresa, para también saber quién puede ser los que dinamiten la sección sindical, quién haga esquirolaje o quién fomente la desmovilización del resto de la plantilla. El plan previo con escenarios posibles y una cosa muy importante, analizar nuestros puntos débiles. Luego lo desarrollaré más. Y jugar con una zona de incertidumbre. Es decir, nosotros tenemos que crear una zona de incertidumbre hacia nosotras y hacia el empresario. Es decir, una zona de incertidumbre donde el empresario, en esa estrategia de apretar y resistir, el empresario, como hemos dicho, si eres previsible, eres neutralizable, tenemos que crear una zona de incertidumbre hacia el empresario y también una zona de incertidumbre hacia nosotros. En esa idea de los escenarios posibles, no estar jugando con el hostia, ¿y ahora qué hacemos? ¿No? Como plantear en ese escenario de incertidumbre qué se puede hacer o tener ideas donde la actividad no cese, ¿no? En el camino a la huelga no hay que crear secciones rápidas, sino que primero hay que hacer un grupo motor, un grupo afín, que sean de 3-6 personas, por ejemplo, que generen confianza, que tengan una que representen la diversidad de la plantilla y evitar un aislamiento frente a la empresa con un plan previo de escenarios posibles. Es decir, la sección sindical no tiene que ser una parte de la plantilla que esté aislada de mira estos radicales que están ahí fuera todo el rato haciendo demandas, sino que tiene que ser un vaso comunicante permanente con la plantilla y no el programa reivindicativo que pueda tener la sección. Aquí, en el libro de No hay atajos, plantea un diagrama que se llama así coste de concesión, de un autor que, bueno, la teoría es bastante básica y es como muy simple, parece de perogrullo, pero básicamente es la empresa, los costes de concesiones, la empresa estará dispuesta a ceder cuando el daño provocado por la huelga sea mayor que la pérdida por conceder el avance de la clase trabajadora. Es decir, si la huelga le va a provocar un daño mayor que aceptar la subida salarial, es mucho más probable que ceda la reivindicación. Es decir, el daño tiene que ser proporcional o superior a lo que se demanda. Esto es una cosa que parece muy evidente, pero bueno, hay que tenerla presente, ¿no? Entonces establece como este diagrama donde está, por un lado, el coste del acuerdo, es decir, cuánto le costaría al empresario aceptar esa demanda, su resistencia ideológica, es decir, porque también los empresarios tienen una connotación que puede ser que por pura cabezonería ideológica decís que ni 50 euros te doy porque me gusta levantar el brazo los domingos, ¿no? Pues un poco también está eso. Entonces, en ese diagrama, eso como directamente proporcional al coste de concesión, que es el poder requerido para ganar. Es decir, si la resistencia ideológica es alta y el coste de acuerdo es muy alto, la lucha que tenemos que emprender será muy alta, ¿no? También nosotros podríamos hacer este diagrama a la inversa por nuestras secciones. Es decir, igual, pero en vez de resistencia ideológica, por ejemplo, en positivo, podríamos hacerlo en cohesión ideológica. Es decir, analizar también un diagrama para nosotras, ¿no? Es decir, cuánto está dispuesta la sección a realizar ese esfuerzo en función del sacrificio que imponga, ¿no? O que suponga. Durante la huelga, el sindicato tiene que tener vasos comunicantes para el proceso de lucha,
Mientras la sección está en los piquetes, el sindicato busca enemigos de la empresa, clientes, personaliza el conflicto, provee material, audita la estrategia consensuada con la sección, etcétera. Está en un proceso permanente de diálogo, ¿no? Y de lucha. El sindicato permanece enchufado a la asamblea dentro del centro de trabajo, ejerce de contención, como he dicho antes, ante las presiones por parte de los sindicatos amarillos, prensa y cualquier otra medida represiva, y mediatiza el conflicto al máximo. Aquí hay una cosa muy importante, que es la vulneración del derecho a huelga. Como hay que darlo por hecho, este escenario siempre es una carta que tenemos que usar dentro de la estrategia de lucha como una medida, o sea, esa medida legal hay que usarla como una medida de, ¿cómo decirlo?, ¿no?, estratégica. Es decir, nos están reprimiendo sindicalmente, una vulneración de derechos fundamentales, etcétera, etcétera, etcétera. Y el comité de huelga, como puede entrar en el centro de trabajo, tiene que registrar las infracciones y pedir inspecciones de urgencia. No sé cómo va esto, Mari, yo no sé si tú me puedes luego corregir, pero bueno, yo a nivel legal esto me pilla un poco así, pero bueno, hablaba mucho de que el comité de huelga tiene que estar muy pendiente de hacer ese tipo de auditación de que no se esté vulnerando el derecho a huelga y pedir inspecciones de urgencia, porque dice que si esto se pospone, puede que la sentencia judicial salga cuando la huelga se ha acabado hace 5 meses. Entonces hay que estar ahí, pedir inspecciones de urgencia, estar en el centro de trabajo, recoger las pruebas lo máximo posible, y que solo el hecho de que te vean recogiendo pruebas, que te vean hablando de vulneración de derechos fundamentales, ya sea otra pata de esa estrategia sindical, porque vamos a dar por hecho que eso va a pasar, ¿vale? Entonces, en la huelga hay que ganar un pulso. Tenemos que imaginar la huelga como una especie de pulso, ¿no? Es decir, dos personas están apretando los brazos uno contra el otro y en un momento dado uno cede, pero no hay una cesión paulatina. Lo que la gente piensa es que esto es lo que pasa. Es decir, que la resistencia a la empresa va cayendo poco a poco, los vas viendo quebrar, estás viendo cómo ya están flojeando y de repente ya se veía venir que íbamos a ganar. Pero lo que pasa realmente es esto. Según Oscar, lo que pasa siempre es la huelga nunca muestra signos de debilidad. Entonces esto es un proceso psicológico que hay que trabajar mucho. Es decir, la resistencia a la empresa siempre está en el mismo punto, incluso cuando parece que más fuertes están es cuanto más débiles están. Es decir, cuanto más agresiva es su estrategia es porque más están al pique de la quiebra o del punto de tumbarle el brazo. Entonces esto hay que tenerlo muy presente, porque durante la huelga se van a dar momentos psicológicos de decaimiento de la moral, porque se piensa decir, hostia, la empresa es que no da signos, tío, de venirse abajo, o parece, llevamos ya un mes de huelga, y eso no puede ser una razón de pensar que vamos a perder la huelga, porque el punto de quiebra no se suele ver llegar. La empresa no da signos de debilidad, no muestra, tú no vas viendo progresivamente cómo la empresa va quebrando, sino que eso es un golpe de repente, como si el brazo cayese al suelo, ¿no? En este proceso de huelga puede haber un estancamiento. Es decir, no, se empieza ahí como muy fuerte, presión, no sé qué, mucha solidaridad, los medios de comunicación están ahí a full, no sé cuánto, pero llevamos ya 1 mes y medio de huelga y la cosa sigue como está, ¿no? Entonces, en este momento de la estancamiento de la huelga, de la conflictividad y la fuerza, pueden empezar a caer la moral y a empezar el esquirolaje y las deserciones de huelga, ¿no? Es decir, cuando ves que no se está avanzando, que no se está consiguiendo nada y que ya el efecto este de entrevista en el medio de comunicación tal, el reparto de panfletos, no sé qué, ya ha pasado, pero seguimos en huelga y seguimos sin cobrar nuestro salario y seguimos en esa zona de incertidumbre, es cuando el sindicato tiene que desarrollar una estrategia. Tiene que desarrollar y plantear ese escenario para plantear una contraofensiva. Es decir, en la huelga también tienes que guardarte cartas en la manga. Tienes que guardarte, no ir con todo el día uno. Igual que pasa en la estrategia de secciones sindicales, que no siempre se va con el programa de máximo al principio, en la huelga pasa exactamente lo mismo. Lo mismo, por ejemplo, en la empresa de pintura de acrílico Vallejo, la estrategia de Warhammer, que fue una pedazo de carta, a lo mejor el día uno es mejor no usarla y esperarte a ver si la huelga se atranca, tirar por ahí, ¿no? Es decir, tener una estrategia pensada para hacer una contraofensiva y elevar otra vez el nivel de fuerza. Dice Oscar que es mejor pasarse de idea. Seguir generando mucho espacio de convivencia para mantener la moral, y aquí el papel del sindicato es completamente crucial. Es decir, aquí la sección se puede desmoronar. Aquí es donde el sindicato tiene que diseñar la contraofensiva
de forma que las ideas vuelen, brainstorming y seguís para adelante, ¿vale? Y aumentar la tensión. En cuanto a las negociaciones, aquí hay un proceso muy complejo que menciona. En este momento de desgaste, la plantilla se agarra muy fácil a falsas esperanzas. Cuando llevas 2 meses de huelga y ya el cansancio, la tensión en la plantilla, llamada, te escribe un compañero de trabajo que ha hecho esquirolaje, te has dejado de hablar con él, no sé qué, no sé cuánto, empieza un proceso de desgaste, cualquier atisbo de una mejora, ya la sección dice, oye, pues ya está, lo que sea, ¿no? Lo que aquí se recomienda es que el sindicato, aun sabiendo que en un principio no se vaya a conseguir el acuerdo, hagamos el teatrillo de ir a negociar con la empresa, ¿no? Y que sigamos con eso alimentando nuestro relato de se ríen de nosotros, ¿no? Esta gente, mira, es que se ríen de nosotros, es que no sé qué, seguís manteniendo el agravio de la justicia irreparable, ¿no? De que esta gente no está cediendo a nuestras demandas. Muy importante que sepamos quién negocia de la voluntad general, nunca su salvador. Es decir, tampoco podemos ir por la voluntad por encima de la sección, ni la sección tiene que luchar hasta donde no quiera, sino que eso lo tenemos que tener muy presente. En su estrategia de negociación van a buscar a las partes más vulnerables, van a concertar reuniones que van a parecer satisfactorias, es decir, van a decir, sí, venga, vamos a llamarnos tal, y parece que se va a firmar el acuerdo y de repente cuando te sientas todos los pliegos de condiciones, toda la letra pequeña, de repente no era lo que se había hablado por teléfono cuando se va a firmar. Entonces, de repente, allí ya te tienes que levantar de la mesa o la reunión dura 3 horas y otra vez tienes a la sección en la puerta esperando un acuerdo y sales sin acuerdo, ¿no? Es decir, esos procesos de desgaste la empresa cuenta con ellos, ¿no? Como fingir una falsa esperanza de acuerdo y luego no darla, etcétera. Y en ese caso, lo que se recomienda es que controlemos nosotros el tiempo, fechemos nosotros las reuniones y marquemos el horario de finalización. Nunca vayamos a una reunión de la empresa. La empresa viene a una reunión del sindicato, con una hora de finalización estipulada y con una idea de acuerdo estipulado, ¿vale? Con respecto al acuerdo final, aquí el papel de la abogada es fundamental porque la empresa se va a agarrar a coger y usar como condicionales en sus frases todo el tiempo. O frases ambiguas, ¿no? Siempre que, aun cuando, ¿no? Como un poco de este tipo de cosas que te permitan luego en la interpretación del acuerdo no aplicarlo. Porque van a usar siempre, pues eso, ¿no? Pero si es que pusimos que siempre que no sé cuánto o siempre que tal, ¿no? Que sea todo como muy, pues acuerdo negro sobre blanco, tácito y que no haya interpretación, ¿no? Y eso, por eso hay que saberlo, porque ellos también están asesorados. Igual que nosotras tenemos abogadas, ellas tienen un equipo incluso más potente de asesores jurídicos, recursos humanos, etcétera. Entonces, ellos van a intentar que hasta el último segundo el acuerdo no sea satisfactorio. Incluso cuando estés en la mesa sentado, que las letras pequeñas y lo que se pueda interpretar de esa letra no le haga de obligatorio cumplimiento. Así que todo por escrito y verificado. Y voy a terminar con una conclusión última, que esta también es mía. Esta parte es mía. Puede ser que perdamos, pero si solo diésemos un paso cuando creemos que lo tenemos todo asegurado, jamás nos moveríamos. Esto no quiere decir que, porque se dice mucho, ¿no?, de esto de la frase de Salvador Seguí, ¿no?, de la huelga no se hace, la huelga se ganan, pero también es verdad que nunca sabemos si vamos a ganar una huelga. Eso es cierto, los procesos son complejos y el proceso de lucha de clase es un laboratorio social complejo donde juegan muchos factores. Una huelga, aunque se pierda, puede ser el paso previo para la mejora cualitativa del sindicato en su estrategia o de la sección en su conciencia como clase. La historia está llena de tropiezos de aprendizaje y no por ello hay que dejar de avanzar. Y ya está.

0: Hasta aquí la radio coctelera de esta semana, la charla titulada Desde la base, poder de clase. Luchas en centro de trabajo, huelgas y burocracias sindicales, a cargo de CNT Granada. Esperamos que te haya resultado interesante.
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Y comenzamos todo elegantes con estos sampleos así de jazz. De la instrumental realizada por Bish para acompañar el nuevo trabajo del rapper de la escena de Massachusetts The Hidden Character. The Hidden Character o Tres Interrogantes. Vicious Characters es el título de este trabajo y escuchamos el track titulado Green Cabbage, donde también aparece rimando Code 9.

Pues afincado en los últimos tiempos en Barcelona, el rapper y productor estadounidense Doof, de OOF, también conocido como Sad Dofus, publica la tercera entrega de sus trabajos a medias con SC. SC se ocupa en este caso de la producción, Doof rapea en todos los temas, SC también rapea en alguno que otro, como es el caso de este que escuchamos, Bonafide.

El pasado 4 de julio, Día Nacional de los Estados Unidos, el rapper de Phoenix, Arizona, Mace Overlay, publicaba su último disco, The War on US, La Guerra en los Estados Unidos, a medias con el beatmaker Rob De Niro. Ahí encontramos tracks como este Nancy Reagan, en el que también aporta sus rimas el canadiense Aysan Eastwood, y donde también tenemos los scratches certerísimos del danés DJ Suave.

El productor y disc jockey neoyorquino Blockhead, trabajando conjuntamente con el rapper de Baltimore, Brian Enals. Juntos acaban de publicar Boat Shows y este Wonderwall que estamos escuchando pertenece a este trabajo. Si conoces un poco el trabajo de Blockhead, sabes que se puede adaptar tranquilamente a esas rimas más emocionales que tiene Brian Enals.

0: segunda parte de Life of the Tabernacle. La primera de ellas apareció allá por 2023 y ahora en 2026 Steve Nack desde Massachusetts y Mike Saab desde Canadá publican la segunda parte de este trabajo. Ya hemos escuchado algún tema anticipo en semanas anteriores y en este track que estamos escuchando de Life of the Tabernacle volumen 2, aparte de las rimas de Stinak, tenemos también las de Mialansky y las del también canadiense Ras Fresco. Students and Teachers es el track que escuchamos de este trabajo entre Stinak y Mike Saab.
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0: El talento innato desde la capital del Ebro, desde Zaragoza, de Sly Kid, Ocean, ambos dos en el micrófono, y Smooth, Cayenés, en las instrumentales. Último Reducto es el título del track que escuchamos y también del trabajo al que pertenece este track.
1: Te vas a frustrar, jurao.
0: Totalmente recomendable.

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2: Nueva y tremenda entrega del proyecto Gangrene, o lo que es lo mismo, el proyecto a medias entre los productores y en ocasiones rappers Oh No y The Alchemist. Juntos acaban de publicar Gangrene, Better Than McDonald's, y en este nuevo trabajo de Gangrene podemos encontrar tracks como este Sasquatch, en el que también contamos con las rimas extra de Boldy James. Boldy James salía al principio, Oh No en el medio y The Alchemist al final, me refiero a las rimas. En cuanto a producción, en este track el que firma el beat es The Alchemist. Top of the pinnacle.

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Continúas escuchando Distrito Apache. Y no, no se ha averiado tu reproductor de música, ni estás captando mal las ondas radiofónicas, ni nada por el estilo. Es que el tema es así. Good Bounty es uno de los temas que Tokyo Cigar, el beatmaker, bajo el alias de Third Magician, acaba de lanzar en un trabajo titulado Peris on Sunday, donde el tipo pues experimenta con muestras de jazz, llevando el ruidismo, la experimentación y el lo-fi pues quizás a límites que otros igual no se atreven a llevar. Tampoco le va a salir comercial en la cuestión, también te lo digo. Y este Good Bounty pues es un poco un buen ejemplo de esa experimentación sonora, con esos chopeos y esas muestras de jazz un tanto aleatorias.

Desde la escena francesa, una MC muy activa en los últimos tiempos, Deuxelle, escrito como 2 en número, L en letra, y uno de sus últimos trabajos, que creo que no es el último, es un EP titulado Entract, donde encontramos este Cometa, producido a cuatro manos por Brain y In The Cloud.

El rapper de Philly, Dark Low, prepara nuevo trabajo para final del mes de julio, en escasos días. Y este 540 Months es un tema de adelanto de este nuevo trabajo de Dark Low. Llevará por título Made of Gold. Y este en concreto está producido por el beatmaker de Harlem.

0: 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Brain Orquesta es un artista de New Jersey. Practica tanto el micrófono como la producción musical. Y su último trabajo, Patient Man Rides the Donkey, es un poco pues un ejercicio de autocreación. Tanto las rimas como los beats son obra suya, y este track que escuchamos se titula Spend a Euro.
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cualquier cosa que pase por las manos y por el micrófono de Eto es susceptible de aparecer por Distrito Apache. Aquí este track titulado Max Shot, a medias entre los rappers Hound y Eto. La producción es de

vamos, seguimos por el área neoyorquina del hip hop independiente en Estados Unidos. El excelente rapper siempre hace discos increíbles. Uno de los favoritos en este programa, también te lo digo. Especial debilidad por cualquier cosa que haga Rome Streets. Y este artista neoyorquino tiene nuevo álbum. Shock It to My Pocket es el título del nuevo álbum de Rome Streets, y concretamente escuchamos uno de los tracks que produce Denis LaFleur, que es este Cocaine Coltrane que escuchamos.

Seguimos orbitando en New York. Un veteranísimo, tanto MC como beatmaker, artista llamado Agala, de Don Bishop. Un tipo que sigue soltando tracks y algún trabajo de vez en cuando, y concretamente pues este track que escuchamos nuevo suyo se titula No Compassion for

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1: Tranquilamente el titular de este track, el rapper canadiense Slick Jack, podría ser considerado un discípulo aventajado de Agala. Slick Jack junto al productor Vincent Price, sí, como el mítico actor de películas de terror, juntos en este track titulado Block Riders, trabajan en un disco conjunto Slick Jack y Vincent Price. Esperemos que lo saquen pronto. Y concretamente, pues como te decía, en este Block Riders también tenemos las rimas extra del canadiense Danielson y de este último que acaba de entrar, Bob Styles.

entrando de nuevo en el área neoyorquina, en el distrito de Brooklyn. El también veterano MC Shabam Sadiq, activo en 2026. Show and Proof es este track que escuchamos de Shabam Sadiq con las rimas extra de The Bad Seed y con la producción de Castle Money Beats.

0: Plaza Tarradellas.
1: Puro storytelling cotidiano, el que nos trae el rapper cubano El Pelón. Un rapper cubano que ya lleva un poco de tiempo afincado aquí en Cataluña. Y siempre es una alegría encontrar nueva música suya. El EGUG está en la producción.

0: Más material que sale de Brooklyn, New York. El dúo formado por Lifelong y por DJ Emo, que ahora pues juntos se hacen llamar The Length Wave. Su track presentación es este The Length que estamos escuchando y esperemos que pues continúen con más material.
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un beatmaker conocido como The Custodian of Records. Uno de sus últimos trabajos, aparentemente instrumentales, se titula así, medio en inglés, medio en castellano, Blends Adultos. Y este es el track número 2. Y ya. No hay rapper acreditado, así que me imagino que lo que hay sobre el beat es una capela para proteger la instrumental. Y puedes encontrar mucho material de Custodian of Records en su perfil en Bandcamp.

Pues sí, más New York todavía. Y espera. Glock Talk es este pegadizo track a medias entre Nems y Ron Browns, ambos dos en las rimas, y con Ron Browns también firmando la instrumental.

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1: También para final de julio, el nuevo y esperado trabajo entre el rapper Homeboy Sandman y el beatmaker Jack Splash. Y como anticipo, vaya anticipo, este World on Fire, pura actualidad, metafórica y lineal. Y el extra de este track, World on Fire, pues lo pone la voz del impresionante Silo Green, haciéndolo, pues es un temazo que tiene un rollo que vamos, que se te van los pies, aparte de que también hace su crítica. Resonance Frequency será el título del próximo trabajo de Homeboy Sandman y Jack Splash.

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Desde la escena francesa, la entrega número 4 de Sade's Cypher New Stars, donde encontramos este track titulado Freestyle Sades, firmado por el dúo La Cadrilla, Yamso y Vara, haciéndose un track producido por Raplim.

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Desde la escena UK, el rapper Younoun T y su nuevo track titulado Intro, que sirve como anticipo a su próximo trabajo, que llevará por título Listen.

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1: Desde Francia, desde Lyon, un artista llamado Lupio y su EP El Sec. Ahí encontramos tracks como este Pour Vi, Que Le Gon Voyage, con las rimas extra de O'Kiss y con la instrumental de Gis.

sorpresita para quienes escuchan el programa hasta el final. Aunque el tema no es de ahora mismo, el otro día viendo una performance en directo de este mismo track, con un montón de banderas palestinas, con un montón de reivindicación por los pueblos oprimidos, dije, pues me lo voy a poner también en el distrito. Más que nada porque aquí, aunque el grupo que firma este track son los populares Gorillaz, el track se titula Damascus, pues resulta que en la colabo musical y vocal tenemos a Omar Suleiman y al artista antes conocido como Mos Def, ahora conocido como Yasin Bey. Así que bueno, 2 más 2, The Mountain, el EP de Gorillaz, donde aparece este tema, se publicó a finales del año pasado, 2025. Pero bueno, cualquier excusa es buena para decir Free Palestine, motherfucker.

Pues esto se acaba por hoy. Distrito Apache llega ya a su fin. Pero bueno, ya sabes, la costumbre, independientemente de las fechas veraniegas, independientemente de las vacaciones de agosto, quien las tenga, independientemente del calor, del aire acondicionado o de la aparente calma en la escena musical de hip hop en España, Distrito Apache se va a seguir realizando durante el resto del verano. Y por eso pues te emplazo a la próxima semana, si te apetece, una nueva edición de Rimas, Ritmos y Scratches, en una nueva entrega de Distrito Apache. Ya sabes, originalmente facturado desde Barcelona, desde Contrabanda FM, emitido el programa en directo en la franja nocturna de los martes en Contrabanda a partir de las 9 de la noche, pero que luego el programa se publica, se reemite, se programa y bueno, y luego pues también lo tienes en el podcast distritoapache.contrabanda.org, donde pues tienes el repositorio más fiable de programas histórico del programa y podcast. Así que dicho esto, me despido hasta la semana que viene. Contigo estuvo DJ Hum. Nos escuchamos si te apetece.

0: Bueno, pues este relato que se llama Kendall lo escribí una noche aproximadamente hace un mes, que vi una entrevista que le hicieron a un chaval de Santander que le habían mandado una terapia de conversión. Y contó que había una compañera, Kendall, a la que nunca dejaron ser en Kendall, y que se estuvo buscando la vida como podía durante unos años y que luego se enteró que se había suicidado ahorcándose en un puente de Santander. Y en su lápida la enterraron como Juan. Entonces, este relato es para Kendall, para todas las Kendalls y para la pequeña Kendall que todos llevamos dentro. Kendall. Kendall nació y siempre fue Kendall. Fue al colegio, sacó muchas matrículas de honor y suspendió alguna vez. Porque ¿quién coño va a querer estar sentada 8 horas a los 15 años? Se enamoró y saltó sobre los charcos. Se desenamoró y mandó muchas cosas a tomar por culo. Se cortó el pelo bastantes veces y se cambió el color otras tantas. A Kendall le gustaban los pantalones largos y cómodos y las faldas mini. Kendall cambió. Cambió muchas veces, sacó una patente y se arruinó. Lloró, lloró y lloró y rió, rió. Se meó de la risa. Se hizo poeta y se buscó un curro precario para poder sobrevivir. Se apuntó a un concurso de la tele y lo ganó. 200.000 euros, un viaje a Noruega, 2 gallifantes y un billete de avión abierto para un año con escala en los 5 continentes. Kendall cogió una intoxicación alimentaria en Taiwán. Porque pasaba de no comer lo que le diera la gana y tener todas las experiencias posibles. Se cagó encima y estuvo vomitando 3 días. Durante una semana solo comió arroz blanco para recuperarse. Kendall se volvió a enamorar y desenamorar varias veces. Se instaló Tinder y se cansó. Se sacó una oposición y se cansó. Estuvo deprimida un tiempo. No sabía qué coño hacer. Empezó a estudiar libanés porque siempre le había apetecido estudiar un idioma random sin sentido práctico alguno y en una ruletita le salió la L. En ese momento solo se le ocurrió latín o libanés. Y a ella no le gustan las cosas muertas. Con todos los respetos a los taxidermistas y a la gente que le flipan las lenguas muertas. Con los 60.000 euros que le quedaban del premio, no hizo nada. Pensó, voy a ahorrarlos, por si acaso. Se apuntó al paro y se aburrió. Se pilló algunos pedos y se drogó. Cometió errores y se arrepintió. Pero no mucho. No era mucho ella de culpa cristiana. Se apuntó a un curso de encaje de bolillos pagado por el paro en Cuenca, con proyección de 2 años de curro en Japón. ¡Ahora está en Japón! Le encanta el ramen, cosa que le jode, porque no hay nada más típico y obvio que te guste el ramen en Japón. Y a Kendall no le gusta ser ni típica ni obvia, aunque tampoco lucha por pelearse con la modernidad, porque no hay nada más típico y obvio que ser moderna. Pero chica, es que lo es. Está aprendiendo japonés y los kanjis le traen por la calle de la amargura. Y a veces piensa, ¿por qué coño no me saldría la jota en la ruleta de aprendemos un idioma random? Pero es que si no tampoco sabría libanés y tendría esa historia tan cool y moderna para contar. ¿No ves? Aunque no lo quiera, lo es. Moderna, digo. O igual si lo quiere. ¿Quién sabe? Tampoco le quita el sueño. Hay otras cosas que le quitan el sueño a Kendall. Las mujeres lapidadas o los chavales y chavalas que mandan a terapias de conversión, por ejemplo. O ese tipo de mierdas del mundo que dan un miedo que te cagas. Que solo con pensarlas se le eriza el pelo. Pero a ella nunca le ha pasado ese tipo de cosas, no. Kendall siempre fue Kendall. Kendall nunca fue Juan. A Kendall nunca le mandaron una terapia de conversión o sufrió ningún tipo de abuso. Kendall nunca vivió en una sociedad que la marginaba y la maltrataba solo por ser ella. Kendall pudo vivir su vida, random, maravillosa, aburrida, ecléctica, pudo ser mundana y excepcional, pudo ser lo que le diera la gana, porque Kendall siempre pudo ser Kendall. Kendall no sabe qué coño va a hacer después de Japón, ni dónde va a acabar, pero lo que sí sabe es que nunca acabará muerta, colgada de un puente, ahorcada por no poder más. No, eso no le pasará jamás. Y en su lápida nunca pondrá Juan, nunca, porque Kendall siempre es, fue y será Kendall.
1: Kendall, relato escrito e interpretado por Raquel Pousa.

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0: Es un robot, ¿verdad?
1: Exactamente, señor.
0: Tienen ustedes buen clima. Un alto contenido de oxígeno.
1: Yo no hago uso de él, señor. Me produce roce.
2: Oiga, doctor, ¿esa cosa qué es, macho o hembra?
1: En mi caso, señor, esa pregunta carece de sentido.

0: no encuentro calor en las ventanas y vuelvo a ser esa niña con un chubasquero amarillo. Y la lluvia, el viento y el granizo calan mis botas, mis calcetines y mis huesos. A veces olvido que cuando me cuido a mí, también la cuido a ella. A ella y a todas las que la predecieron, con sus manos temblorosas y sus diferentes corazones. Tengo que entender que la paz no borra los libros de historia y que la guerra no me quita las banderas blancas, no para siempre. Y mi vida, que a ratos es bonita, a ratos absurda, no es ni el presente ni un conjunto de historias. Mi vida es todas las veces que cambié. Todo lo que me pasó me trajo hasta aquí. Mi experiencia hace ya tiempo que moldearon las aristas de mis nuevas heridas. Y solo desde ahí uno puede interpretar su propio dolor. Creo que solo la comprensión puede salvarme.
1: Esta era Akira Saras Ariza y su poema Reflexiones de un mar congelado.

0: ¿Qué pasa?
1: ¿Cómo estás?
0: Yo estupendo, pues ha sido mi primera semana de trabajo después de unas merecidas vacaciones en ese tremendo pueblo llamado Chipiona. Y bueno, ha sido una semana intensa, ¿tú lo sabes?
1: ¿Cómo estás llegado? ¿Sigue dentro de tu cuerpo? ¿Ya
0: Que sigo dentro de
1: se
0: mi
1: ha mudado una
0: cuerpo.
1: vez?
0: Ayer, bueno, ayer estaba en Paredes de Coura y tal, a las 6 de la tarde bajé de Paredes de Coura, Portugal, hasta Madrid, que llega a las 2 y media de la mañana. Y el jueves, cuando viajamos hacia allí, casi llegando a Tui, nos enteramos del fallecimiento de la
1: Ahora
0: persona que ha abierto hoy el programa.
1: hablaremos de esa tristísima noticia que nos ha eclipsado muchísimo más que ese eclipse, que también comentaremos la demencia que ha sido ese fenómeno astral. Tenemos en el lado de la pecerita, en esa pecerita de PVC que hay que cambiar el agua, Pablo, que le va a dar algo
0: Bueno,
1: entre
0: está un poquito más
1: alguitas.
0: limpia hoy. Hoy lo he visto que está más limpia, ¿eh? La pecerita.
1: Jorge, ¿cómo estás?
2: Bastante bien. Bien.
1: Se te ve limpio y descansado. Ayer te privaste poco.
2: Estoy en un momento en el que intento hacer vida sana.
0: Pues en la semana de las verbenas de Madrid es el mo peor momento para hacer vida
1: No
0: sana.
1: estás en el programa adecuado. Y que, por cierto, volvemos a celebrar, ya es tradición, el Día de la Paloma, 15 de agosto.
0: Uf, que como he librado, ¿eh? Es lo único bueno de haber tenido que viajar ayer después de. Y eso que Paredes de Coura, tengo que decir una cosa. Dios sabe que no me gustan los festivales, pero ahí se respira un poco un aire más europeo. Está todo muy bien montado. Fueron majísimos con nosotros.
1: ¿Has comprado mantas?
0: Tío, es que cuando llegué dormimos en Valencia. Dormimos en Valencia, que está. Es
1: Valencia,
0: el
1: que es
0: primer.
1: el gemelo portugués de Valencia.
0: Pues es el gemelo, pero es que está.
1: Los
0: Sale,
1: buenos, ¿no?
0: Héctor, sale de Tui. O sea, es Tui, cruzas el río. Y la primera salida, o sea, el primer pueblo portugués es Valencia. Y cuando llego ahí, puse una foto y nuestro amigo Fojo de Pontevedra me escribe y me dice, ¿qué coño haces ahí? Y le digo, pues nada, pues mañana voy a Paredes de Coura, ta, ta, ta. Y me dice, pues tío, toda la fama de las toallas, los
1: ¿Es de
0: paños,
1: ahí? O
0: es
1: sea,
0: Valencia, tío. Y salimos del hotel y había un puesto con una alfombra así, todo baratísimo. Me arrepiento de no haber traído una, pero
1: pues
0: bueno.
1: hombre, eso una buena para los huevos para traer por aquí, aquí en este programa. Bueno, como es un programa especial, nos habéis escrito mucho y hemos traído, hemos ahorrado y vamos ahorrando todo el año para traer a un invitado de alta alcurnia, alto copete. Pablo, preséntale tú.
0: Bueno, tan de alta alcurnia, yo para mí es de lamentable alcurnia. Aquí está mi compadre, mi amigo, mi compañero de vida, mi Jesucito de mi vida de la calle Rodrigo de Triana. ¿Qué pasa?
3: Hola chicos, ¿cómo estáis?
1: Jesús.
3: Encantado de estar aquí, ¿eh?
0: Muchas gracias por haber asistido a este. A él le dije, me dijo, me he quedado sin vacaciones, no sé qué, porque su pareja Carmen está trabajando en agosto. Y le digo, yo, vente para la Verbena de Paloma, que aquí sabemos cómo. Aquí se trabaja duro.
1: Jesús es una persona tímida, no le busquéis en LinkedIn, así que vamos, es militante del colectivo Andalucía Oberales.
3: Soy militante, sí.
1: Militante y que estrena programa
0: Estrenaron
1: radiofónico.
0: el lunes pasado.
3: Sí, es
1: Una de
3: un
1: las
3: pro
1: voces.
3: sí, es un programa. Bueno, todo empezó porque cuando la historia del mundo estuvisteis allí el año pasado en el Festival
0: En el
3: de
0: festival
3: Andalucía
0: de
3: Oberal.
0: en la presentación, ¿no?
3: A mí me subyugó vuestro.
1: Viste la
3: Buah.
1: profesionalidad y
3: Lo vi
1: dijiste,
0: todo
1: eso.
0: por la borrachera que llevaba
3: Y
0: yo la
3: reuní a
0: fin.
3: los chicos y le dije. Creo que Andalucía necesita referentes que hablen en andaluz y que un programa que
0: Pero para eso
3: sea.
0: estoy yo aquí. También.
1: Tú
0: ¿Ya has
1: piensas,
0: visto?
3: tengo que
0: Vamos.
3: decir,
0: Tú.
1: Dime, dime, dime.
3: tengo que decir que muchas gracias a Héctor por traerme el chalequillo y la boina para que
0: De
3: para
0: chulapo, habla
3: sentirme
0: con propiedad. Se llama
3: eso, de
0: Parpusa. Se llama
3: chulapo, para que me
0: Parpusa.
3: sienta aquí súper cómodo. Yo creo que si no abro la boca, todo el mundo me tomará por madrileño.
1: Aquí no. Que no te falte de nada.
0: Hombre, Jesús, tú con el aspecto que tienes, aquí eres madrileño y en Dublín eres irlandés. Esto lo sabe Dios.
3: Encajo en todo.
1: Pues bienvenido, Jesús.
3: Muchas
1: Tú como
3: gracias.
1: en casa, menos
3: Gracias.
1: mear de pie y tocar las
0: Y
1: paredes
0: ser
1: como en
0: del Real
1: casa.
0: Madrid, puedes hacer lo que tú quieras.
3: He hecho las dos cosas.
1: Bueno, pues hemos empezado el programa con una triste noticia, una canción de Víctor Coyote, Yo el extraño, que desgraciadamente falleció por algo súbito, montando en bici en Segovia y que
0: De modo repentino
1: el
0: total, ¿eh?
1: repentino ha sido como un palazo para todas aquellas personas, fans y amigos, que gente que le trataba. Y que al menos desde este, las ondas de este programa, siempre ha, siempre se le ha puesto varias veces.
0: Sería cosa de la iglesia que yo estaba casi pasando por Tui cuando me entero de la puta noticia de que ha muerto Víctor Goyote, casi llegando a su pueblo, tío. O sea, yo me quedé helado, de verdad, ¿eh? O sea, no lo digo esto en broma. O sea, me dice Adri de repente, tú, que ha muerto Víctor Goyote, digo, loco, estamos llegando a Tui. Su pueblo natal,
1: ya,
0: tío.
1: Ya, pues la verdad es que una pena. Yo creo que todas las personas que le hayan tratado, lo que sí que es indiscutible, que tenía una presencia bastante seductora. Era una persona con una clara visión, una visión que llevó a sus... Bueno, pues yo tengo la teoría de que él siempre se auto-boicoteó para bien, porque siempre fue a la vanguardia, fue el pionero... De lo que empezó a mezclar como rock, a meter músicas y ritmos latinos dentro del rock.
0: Lo que siempre se ha hablado, que hemos hablado de récord, de que Santiago Serón le copia, bueno, la fórmula, le copia la fórmula, ¿no? O le inspiró, obviamente, que esto no le estoy diciendo como que Santiago Serón
1: no,
0: sea
1: que le inspiró,
0: como,
1: ¿no? Que le inspiró,
0: que sí, le tuvo
1: no,
0: que inspirar, no, pero se tenía que haber dado más constancia de que fue Víctor Goyote quien inició
1: absolutamente,
0: este tipo de sonido.
1: Que siempre, en todas las facetas, musical, narrativa, porque tiene un libro escrito altamente recomendable.
0: Guapísimo. Ya se habló aquí de él. Porque me lo regalaste tú, me lo leí.
1: Cruce de perras.
0: Cruce de perras, muy guay ese libro.
1: Y a nivel gráfico o de diseño, siempre
0: estuvimos haciendo el cómic entre hijos, fue del año pasado, ¿no?
1: Yo creo que tiene un poquito más de tiempo, a lo mejor 2 o 3 años, que lo haga Outsider. Es una recopilación de las páginas que él hace en M21, esa revista que originalmente, bueno, que es del ayuntamiento, que se crea con el gobierno de Carmena, y que habla de Madrid y de tal. No sé si hablo de aquí, pero bueno,
0: hombre,
1: siempre
0: bueno, ha sido entre sí, no sé si hablamos. No.
1: Y siempre, además, lo... Para mí lo destacable que tenía Víctor es que siempre hablaba del artista como un trabajador.
0: Sí, ¿no?
1: Y que se ve abocado a condiciones totalmente deplorables, de una precariedad absoluta, y como él la denunciaba con todo su galleguismo, las cosas como son. Así que un abrazo.
0: Pues mira, hablando de gallego, pasamos a gallego. Yo, el Pablo Majindi, voy a poner a la banda gallega Triángulo de Amor Bizarro y la canción Otras Diosas.

0: Que he dicho otra. Aquí
1: el Pablo,
0: estaba
1: el Pablo más calle, ¿no?
0: Que he dicho que voy yo. Aquí no se interrumpe, ¿eh?
2: Oye, aquí. Habla, cuéntanos, Jesús. Interrumpe
0: bueno,
2: todo lo que
0: callarse. Quiera. Que la canción ha dicho otra diosa, pero es diosas adolescentes. Y es porque hace poco tocamos la Urco con Triángulo Amor de Bizarro en Santander. Y he mezclado otros dioses de la Urco con diosas adolescentes. Y ya está. Y bueno, esto es una canción de su último disco, se llama Mi Catedral.
2: Y ese es el test pressing. ¿Cuándo lo vas a poner esto en Discogs?
0: Esto es de unos añitos. El otro día llegué a la oficina de sonido muchacho y me dijeron, llévate lo que quieras. Y digo, ¿y este test pressing? Me dice, te lo lleva. Digo, ¿que me lo llevo? Esto va a ser dinero de jubilación para el Pablo. Y porque me ha dicho Héctor, oye, no tiene portada para después para el de esto. Digo, bueno, pues el test pressing.
2: Ahora le hago yo una. Si te gusta, para ti. Si no, no pasa nada. Pero bueno, sin pedir nada a cambio, ¿eh?
0: Pues nada, aquí estaban. A mí es una banda que respeto muchísimo. Es una banda dentro de la escena indie así, pero como Lagartija ni siempre me han gustado. Los asocio un poco. No son de la misma. No son de la misma edad, obviamente. Pero son de esas bandas dentro del circuito indie underground que hay que respetar por los años que llevan. Y esa banda de verdad. Y no del chichinabo de ese que hay por ahí, por esos putos festivales en los cuales trabajo o a veces toco.
1: Di nombre, Valente, di nombre.
0: ¿Nombre?
1: No, tira la piedra y esconde la mano.
0: Pues sí, lo es, uno. Pink Noise, otro.
2: Bueno, hablando de Pink Noise. El puto eclipse, porque ha acabado de eclipse hasta los cojones.
0: Bueno, pues no sé, está aquí, tenemos aquí una invitada que le gusta mucho el eclipse.
2: Ah, pues sí. Ahora hablamos del eclipse.
0: Nuria no va, que no quiere hablar. De eclipse.
2: Me pilló en el Escorial. Porque una vez al año.
0: Te pilló en el Escorial, pues antes que no sabrías que el eclipse se iba a ser ese puto día, no te jodes.
2: No, me entero después.
0: No, que iba a ser, perdón.
2: No, me entero después, porque yo voy al Escorial una vez al año, a la Feria del Libro Antiguo de ocasión, a ver a Pedro Bordadores, mi libro favorito. Y que claramente nos estaba esperando. Ahí sacó buen material, bien, una pesca limpia, atlética, deportiva. Y de repente.
0: Pues entonces, bueno, eso después hay que devolverlo. Pues, por la pesca atlética y deportiva, como tú le llames, bueno, eso se devuelve al mar.
2: Lo devolveré al río. Lo devolveré al río. Cuando una vez me lo lea, seguramente esos libros acaben otra vez para aquel que le pueda interesar. ¿Qué ocurre? Venga, pues ese es el eclipse. Nos enteramos que el Escorial ha puesto unos puestos de información para ver el eclipse, tal, tal, tal. Empieza a haber una peregrinación rural, un éxodo rural a 20 minutos del pueblo de San Lorenzo. Y
0: chupaste un atasco de pelotas, vamos.
2: No, andando, te vamos para allá, da, da, y llegas al puto puesto y te dicen, y la información que te dan es como, no, desde aquí no se ve. Está en el Monte Avantos y no se.
1: No hay cielo.
2: No se ve. Así que no se vio el eclipse. No lo vimos. ¿Qué ocurre? Nos volvemos a la puerta del monasterio y me ocurrió sentados en un charco de pis seco, porque luego lo nos dimos cuenta porque olía. Claro, porque eran fiestas.
0: Y una mijita de calor así.
2: En la puerta del monasterio del Escorial, que se dice que está en una de las puertas del infierno. Por eso se construye ahí. Con el eclipse, que sí que se notó la oscuridad que se hizo.
0: En Gran Vía se notó, de verdad. En Gran Vía se hizo de noche.
2: Claro.
0: Nuria estuvo. No, en todas partes no, en Sevilla Jesús.
2: Bueno,
0: Sevilla no
2: se hizo de noche. En todas partes donde pilló el eclipse, naturalmente. Y.
0: Eso no está en el cielo, ¿por cómo no se puede estar en todo el agua?
2: Escuchando una prueba de sonido de los putos Pink Noise.
0: A ver, qué bonito. Pero bueno, eso te has perdido, ¿no?
2: Eso es como, claramente, como si el infierno existe.
0: Bueno,
2: es
0: por cierto,
2: escuchando Pink Noise.
0: Pues para acabar con Pink Noise, que no me dicen más, lo hemos nombrado demasiadas veces en la historia de este programa ya. La cosa es, yo venía diciendo un pequeño guión porque se me está yendo. Y yo traigo aquí, porque para consumir en este programa, un regalito de mis vacaciones.
2: Hola, toma ya.
0: Que a la vez es un regalito para ti, es double, porque lo he traído para consumir y uno para que te lo lleves tú.
2: Ah, mira, muchas gracias. ¿Lo sacamos ya o ponemos? Espera, pero crea tensión. Vamos a poner una canción y.
0: Venga, pues vas tú, ¿no?
2: Vamos con Gigi Allen.
0: ¿Qué la has elegido?
1: Wow, no, es el disco de Héctor. Yo he elegido una canción, pero al final Héctor va a poner otra. Va a poner la que le gusta a él.
0: Porque ¿sabes qué pasa, Jesús? Esto es la historia del mundo y aquí hacemos lo que nos sale los cojones. ¿Qué canción vaya a poner, entonces? ¿Cuál has elegido y cuál has elegido Héctor al final, Jesús?
2: A ver.
1: Yo he elegido porque Born to Death y me ha dicho, ah, qué buena, voy a poner esta mejor.
2: Pero tiene un.
0: Pero con elegancia, la ha dicho con elegancia, no, puede llevar la parpusa.
1: Con una sonrisa,
2: pero
1: como
2: porque,
1: hace la cosa.
2: Porque tiene una amiga. Born to Death aparece en el primer LP Sin embargo, vamos a poner You Hate Me and I Hate You, que es que solo sale en el single. Y eso de un piratón. Y es un piratón, bastante buen pirata.
0: Buenísima.
2: Que recopila los primeros EPs de Gigi.
0: La 1 volvimos loco.
1: Cuando tenía pelo todavía.
0: La 1 volvimos loco con esas grabaciones de Gigi.
2: Y además viene con un encarte con información, o sea que es un buen pirata.
0: Yo estuve. Bueno, se me
2: Pero has escogido muy bien, Jesús.
0: Has escogido muy bien la canción que no te voy a poner. Muchas gracias por venir.
1: Chicos, escuchadla en vuestra casa.
2: Bien escogido.
1: Dale una oportunidad por tu dead.
2: Así que vamos con este poeta, el que se puede considerar como el Labordeta norteamericano. Gigi Allen, You Hate Me and I Hate You.

0: Y estamos de vuelta en la historia del mundo con nuestro querido Jesús de Triana. Jesús, muchas gracias por venir.
1: Gracias a vosotros. Me ha encantado la canción.
0: ¿Qué tal en Sevilla?
1: Pues
2: se estaba bien, ¿no? La semana ha vuelto el calor.
1: Se está bien, un coño, vamos.
2: Bueno, la semana pasada, que... acuérdate cuando llegué, cuando llegamos a Sevilla, se estaba fresquito el día antes de vernos tú y yo en Chipiona.
1: Se está fresquísimo.
2: No, en serio. 25. Sí, no. Y yo, cojones, casi a 25 grados.
1: Si queréis estar fresquito, irse a Sevilla en agosto. Hace una calor.
2: Bueno, pues nada, venga. Vamos a seguir. Pero vamos a seguir. Que no.
0: Queremos hablar, luego te preguntamos por el colectivo, si quieres hablar, como vocalista de Andalucía Oberales.
2: Que no, que eso ya se habló. Que no, que vamos a otra cosa. Que vengo a hablar de mi puto libro. Cállate la puta boca.
1: Uy, uy, uy.
2: Estuvimos en Chipiona, Jesús y yo. Además, no me toques los cojones, porque cuando llegamos hacía un fresquito en Sevilla un domingo por la noche, que flipé que dormía hasta tapado con sábana. Así te lo digo.
1: Sí,
2: ¿fueron dos noches? Sí, pero fue.
1: Para ponerse un abrigo de edredón.
0: Pero ya, que apagar el aire acondicionado.
2: Un abrigo de edredón, eso no existe. Bueno, yo estuve en Chipiona y le traigo a Héctor el puto regalo de cumpleaños que llevo queriendo darle desde que he llegado. Cállate la puta boca ya, Jorgito, que vas a reventar.
0: Que le quema que...
2: ¡Joder! Además que...
3: ¿Chipiona es de la frontera o es Chiclana?
2: Cómemela en la frontera, se llama, Jorgito.
0: Qué bonito Chipiona, ¿eh? Un saludo a todos los radioescuchantes de Chipiona, cada vez son más.
1: Hicimos el completo, ¿eh? Cuando estuvimos allí.
0: ¿Cuál es el completo de Chipiona?
1: El completo es playa, gazpacho, comimos un montón de pescado.
2: Sardina.
1: Después un heladito.
2: Manzanilla.
1: Paseíto.
2: Piscina en el chilao del hostal nuestro. Una gambita 35 euros, eso es para Edu.
0: Para Eduardo.
2: Bueno, yo te voy a dar, Héctor, porque como sé que eres amante del buen vino, te he traído la mejor manzanilla, según mi padre y mi madre, de Chipiona, de la bodega César Florido.
0: Muchas gracias, Javier.
2: Pero, no obstante, esta es para ti. Pero es que he traído otra que está fresquita ahí, por eso tenía que venir para bebernos la hora.
0: Mi Pablo, ¿cómo nos conoce?
2: ¿Ves? Y el otro gilipollas no me acaba hablando de manzanilla. Que te calles. Y la cosa de esto no, que no se queda
0: muchas
2: ahí.
0: Gracias, Pablo.
2: Pero ¿sabes qué te traigo? Yo sé que tú eres un amante de los vasos ridículos y te traigo un gorrión.
0: ¡Oh, qué maravilla!
2: Esto es un regalo mío de Nuria, que Nuria, me ayudó a conseguirlo porque lo queríamos robar, pero no lo robamos, de vergüenza, en la cooperativa. Y cuando salimos a la calle decimos, Dios, que cómo íbamos a robar el vaso. Y había uno de los vasos ahí solo, no estaba en la calle. Y lo hemos lavado, ese lavado está claro. Lavado está.
0: Muchísimas gracias.
2: Te mostré un gorrioncito. Queríamos haberte traído una castola también, pero ya el destino nos dio.
0: me pongo dos.
2: Pero espérate, porque ese cerrado caliente, ese es para ti, para tu casa.
1: Uah, tiene muy buena pinta, ¿eh?
2: Y ahora, pinta. Aquí tienes también. Héctor, aquí tienes también tres camisetas abanderadas. Talla S, porque a mí me quedan pequeñas. con canalé.
0: Qué bueno, qué bien.
2: Porque es que voy a tener que comprarme la M.
0: Pues
2: y el otro día.
0: Pablo, esto es el kit chipionero.
2: El kit chipionero. Paleta chipiona.
0: Tu camiseta de tirantas. Tu manzanilla florida.
2: Y voy a sacar ahora mismo.
0: Gorrecito.
2: Bueno, y mira, y ahora. Mira,
0: buen canalé, ¿eh?
2: Son las buenas, sí, las buenas del canalé. Las buenas de abanderado. Son tres, además.
0: Este canalé, esto sudas y va directo
2: a los GT. Bueno, vamos a pasar con una banda.
0: Gracias, Pablo, ¿eh?
2: Para podernos servir la manzanilla.
0: ¿Cómo me conoces?
2: Que Jesús está nervioso con el micrófono en la mano, mira.
0: Oye, pues una manzanilla de puta madre, ¿eh?
2: Hombre, por eso estoy intentando desde que hemos llegado que empecemos ya una puta vez que la quiero beber, coño.
0: ¿Sabías eso, Jorge?
2: Sí, lo sabía, Héctor, cuando te he dicho, ve tú, pero dice, pues nos quedamos en la isla, Y digo, no, yo tengo que ir a la casa porque lo que no quería es que se calentase la puta manzanilla que tenía fresqueta.
0: Pues muchas gracias, Pablo, Nuria, por acordaros de mí.
2: Es la favorita, bodega César Florido en Chipiona. Se lo mandé a mi madre y me dijo, la manzanilla favorita de tu padre mía. Así que espero que la disfrutes ahora, que nos lo vamos a poner mientras escuchamos a Darth Soul de Filadelfia y después hablamos de ello. Venga.

0: Estamos en prime time desde la historia del mundo. Ahora mismo Honduras acaba de conectarse. Somos 800 mil millones de radioespectadores escuchando la historia del mundo. Así que muchísimas gracias por colaborar y suscribiros a este programa. Cada suscripción son dineros que dilapidamos en traer a Jesús aquí para que esté cómodo.
1: Bueno, estamos aquí. ¿Cómodo, Jesús? Tengo que...
2: Subvencionado. Sí, sí, sí. Encantado, como siempre, claro.
1: Se me ha interrumpido, quería dar las gracias, que nunca lo hacemos, a Radio Almaina y a Onda Polígono en Toledo, Radio Almaina en Granada y Onda Polígono en Toledo, que se escucha ahí, si no me equivoco, martes y jueves de madrugada. Y nada, hemos escuchado a Darzou.
0: Prime time,
1: como siempre. Bueno, es un horario vampiro.
0: ¿Qué ha pasado en Granada? ¿No ha pasado? ¿No ha habido un terremoto?
1: Sí, pero pequeñito, pero eso siempre pasa.
0: ¿Ah, sí?
1: Hombre, en Granada, para hacerte una casa, tienes que hacer el plan de arquitectura, tienes que hacer una movida para sin más. Sí, suele pasar. Yo viví un terremoto en Granada, vamos, pero bueno.
2: Yo viví 4 años y no he vivido ningún terremoto.
1: Pero... Ya, bueno, pues te jodes.
2: Pues yo viví, mala suerte para mí.
1: Viví 3 y medio y viví 1, te jodes. Bueno, hemos escuchado a Darzou. Que no pongas el vasito ahí, chiquillo.
0: Bueno, estamos deleitándonos con la manzanilla que Pablo nos ha convidado. Muchísimas gracias, Pablo.
1: Bodegas César Florido, una maravilla.
0: Recordamos en a Chipiona. La audiencia que mi cumpleaños es el 18. Podéis mandarme vuestros regalos, que yo los abriré en directo. En directo en el programa.
1: Así, a puñetazo, como me he hecho hoy. Y si me dejan terminar de decir la información de Darzou. Darzou son de Filadelfia, llevan 1 millón de años. Como bien ha dicho ahorita. No solo suenan a Ramones, suenan a Screeching Whistle también. A lo que bueno de Screeching Whistle para mí, porque tiene una cantidad de basura que yo no la soporto. 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No sé por qué, me da de mí.
0: Puede ser, todo pinta. Jesús, cuéntanos, ¿qué tal con el programa de radio?
1: ¿Cómo te sientes de estar en el gremio?
0: Pues, luego, Nuria.
1: Adiós, Nuria.
0: Adiós. Se calienta la ciudad.
2: Se calienta la ciudad que, bueno, Carne, el grupo Carne.
1: Jorge y amigos, tenemos aquí.
2: Sí, pero todos ellos. Nos dejaron que utilizásemos la canción.
1: ¿Os lo cedieron? ¿Tuviste que pagar mucho por los derechos?
2: Bueno, un par de besitos a Jorge, a Miguel, plan aparte, al otro Miguel. Y nada, hemos empezado. Este es el primer programa.
1: ¿Se estrenó el lunes pasado?
2: Sí, el lunes pasado. El jueves grabamos el segundo programa, que no sabemos cuándo lo subiremos, pero bueno, dentro
1: el
2: de poco.
1: El jueves, hace 2 días.
2: Se llama Se Calienta la Ciudad. Tenéis que escucharlo, está bastante guay.
0: ¿Dónde está disponible?
3: Igual grabáis el segundo y no ha salido este.
1: Puede ser. Bueno, no, puede ser, viendo el nivel de trabajo de la gente de correo, ¿no? del funcionario de trabajo de correo, tú no te preocupes, que tienen vacaciones como el puto rey de España y horario laboral el que le sale de los cojones.
2: Jorge, tío, no te preocupes, Pablo es así, de impertinente, siempre lo ha sido. No es algo que sea contigo, es porque siempre ha sido así.
0: Primera vez que viene a un programa, Pablo, ¿no? ¿Es tu nombre?
1: Mi nombre es Pablo.
0: Su primerito día.
1: Y el gilipollita de mi izquierda se llama Jesús Manuel, porque si tú eres gilipollas, yo soy más gilipollas, tú te llamas Jesús Manuel de nombre, ala, toma, para que te la comas.
2: Lolito.
0: Vámonos a escuchar a alguien que no es precisamente de Triana, pero podría serlo, Blind Lemon Jefferson, por el arte que tiene. Es más, cuando he sacado el disco, se le han iluminado los ojos como 2 faritos.
1: Por
0: diciendo,
1: eso es un peligro.
0: ¿Lo has traído? Y te he dicho, lo he traído.
2: ¿Un amante del blues?
1: El peligro es que...
0: Un amante del blues. De ese blues de antiguo, antes de que la electricidad llegase a los campos.
2: ¿Qué pasa con esa mierda? El rollo...
1: ¿Qué mierda?
2: Tampoco soy yo como muy entendido, pero en el momento en el que hubo una guitarra eléctrica, se fue toda la puta mierda y empezaron...
1: Dice? ¿Se empezó lo bueno?
2: No, digo dentro del blues. Y empezaron a salir gente, lo siento, Jorgito, te lo voy a decir, uno de mis...
0: A Jorge le encanta Santana, ¿eh?
2: Cuidado con lo que diga. Tío, pero sí que he dicho,
0: Santana.
2: Uno de mis personas más odiadas de
1: Bruce
2: Springsteen y lo tienes aquí con un cuadro que es el único cuadro que tienes, cabrón.
1: No, el único no. El segundo, o sea, con el primero fue ese que le colgué yo.
0: Es pequeño el cuadro.
2: Tío, ponlo, yo qué sé.
0: Ese cuadro lo diseñó Oscar
1: Mayer. ¿Sabes qué es lo peor? Que ese cuadro es del primer concierto de Bruce Springsteen en Madrid. Es el cartel.
3: ¿Está entrando en Madrid por la 6?
1: La A6 no existía en ese momento.
3: Que yo le decía, Bruce, tío, mira al frente que nos la pegamos.
1: Que
3: y le decía,
1: la mano al volante, Bruce, que nos la metemos.
2: Pues la culpa de meter una guitarra eléctrica en el blues, al final desembocó en personas como él.
1: Pero esas cosas. Yo tengo una cosa, Muddy Water a mí no me gusta mucho.
3: Un plan sin fisuras ese, ¿eh?
1: Muddy Water. A mí me gusta ahora. Algo muy sevillano esto. ¿Cómo se llama? El desprestigio. Ese tipo.
4: El faltar
1: al personal. Hoy estábamos hablando, Jesús y yo, de que en Sevilla somos mudados cuando hasta sin conocerte mucho, de cuando ves a alguien trabajando, cuestionarle su trabajo. Toma, por cosas desagradables.
3: Vamos. La inmigración rural de Estados Unidos en los años 20, lo que sea, tal, el blues de Chicago, lo que tú quieras, desemboca en Bruce Springsteen.
1: Hombre,
3: y
1: yo lo siento mucho, pero yo prefiero el blues de una guitarrita que sea acústica, eléctrica o lo que sea sola, que yo me pones a un B.B. King o a un Muddy Water y a mí me aburre como su puta madre.
0: A mí es
1: para gustos colores, pero...
0: A ver, es verdad, tampoco soy tan...
1: Otra cosa muy aburrido.
0: Seguramente tenga que haber cosas maravillosas, pero es verdad que a mí lo que me atrae es este Delta Blues, es algo más primitivo, más primario, y que no sé por qué, pero es algo que conecta contigo. Yo no tengo absolutamente nada que ver con esos negros del Delta, pero que hay algo en el arte que te comunica. Tampoco tengo nada que ver con los gitanos de las cuevas de Granada y escuchas ciertos martinetes que te hacen temblar, que afilan tus nervios como si fueran cuchillas. Tampoco desconozco la vida del chulo de putas portuario en Buenos Aires, pero hay tangos que realmente te erizan los poros como si fueran alcayatas. Es lo bonito del arte. Es más, sin embargo, con la compañeros de pupitre que has tenido toda la vida, no te entiendes ni te vas a entender en tu puta vida. No.
1: Ni quiero,
0: estamos,
1: vamos.
0: Estamos de acuerdo, ¿verdad?
1: Ni sí, puto sí. Quiero.
0: Pues vamos a poner.
1: Pero
3: con esos compañeros la manzanilla de pupitre que no tenías, ¿no hubo un momento que te pudiste unir a ellos mirando un eclipse?
0: No, ojalá. Yo con los pistoleros. ¿Te refieres a los pistoleros de eclipse?
5: Con el tomate.
0: Vamos con Blind Lemon Jefferson, Big Night Blues. Pablo, te la dedico a ti. La gran noche que te vas a dar hoy.
1: Como me dijo, como que me voy a dar hoy.
0: Como un agujero.
1: Que me voy a dar hoy. Como me voy a dar hoy. Y como dijo mi amigo Pablote. Dijo Pablote, me vi una foto mía y con Pastor, con otro gran colega de la noche, y puso: más noches que el camión de la basura.

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1: ¡Vámonos! ¡Acércate al micro, hijo puta! Oye, la manzanilla está haciendo efecto. Qué buena está la manzanilla esta, ¿eh? Está suave, suave.
2: Está suavecita, está, entra directa, ¿eh?
1: El manzanilo, tío. Vaya el pedo que nos vamos a pillar, ¿verdad tú?
3: Ya, que luego hay más. Luego hay verbena. Hay que llegar pronto. Yo quiero ver la manifestación de chulapos.
1: La manifestación de chulapos me intriga muchísimo.
3: Me gusta mucho. Quiero ver cómo sacan el cuadro de la Virgen de la Paloma. Además, son los bomberos. Si,
1: bueno,
3: y este
1: bueno
3: año,
1: se está despegando, ¿eh?
3: A los bomberos.
1: Yo antes tengo una transacción que hacer antes de irnos, ¿eh?
3: Yo además tengo que ir a arreglar las plantas de Fred, que tiene montado en su casa, el puto jardín botánico.
1: De Dublín.
3: Que ahí me tiene puesto los Mississippi que tengo que echar en cada planta, que hay una que parece un arrozal, ya te lo digo.
1: ¿En serio tienes que contar cuántos segundos?
3: Sí, porque claro, ya es Suiza. Y, bueno,
1: y nosotros españoles, y no nos gana nadie en hacer lo que nos salen los cojones.
3: Yo respeto las plantas. Obviamente no es lo mío, por eso me lo he dejado especificado. Lo que tengo que echar de agua contando.
1: Yo se lo decía hoy a Jesús, porque Jesús está un poco into de mundo de plantas también.
2: Siempre,
1: a mí me gustan las plantas. Mis padres tuvieron una floristería, aficionado a la jardinería toda la puta vida. Siempre tenía un millón de plantas. Igual que empatizo con los animales 300%, me gusta, pero no sé por qué el mundo planta me la suda y me encanta verlas, ¿eh? Pero que me salga a cuidarla. ¡Ah!
2: Tus padres con una floristería y le salió un cardo como tú.
3: Chimpón.
1: Esto ha sido gratuito.
3: ¿Cuál es tu planta favorita, Jesús?
2: La bugambilla, tío.
3: ¿Cuál es esa?
1: Pues cómeme la campanilla.
2: ¿No sabes lo que es la bugambilla? La bugambilla está de puta madre. Es como muy del Mediterráneo.
3: Ni idea, yo desconozco el mundo de la
1: flora. El Mediterráneo, del mismo Mediterráneo de Triana, ¿no? ¿Gilipollas?
3: Yo el mundo de la flora solo conozco a un par de capullos. Pero el resto fuera.
2: Pues la bugambilla es una planta
4: la última,
2: muy bonita. Puede ser la que todo el mundo conoce, es ese rosa asqueroso que pero la y naranja, que también está muy bonita, una roja blanca.
4: Última.
3: ¿Tú
4: última,
3: tienes plantas en casa?
2: Yo tengo toda la casa llena de plantas y son pocas, ¿eh? Las plantas son alegría.
3: Eso es verdad.
1: No, eso.
3: ¿A qué robo?
1: A ver, te roba el oxígeno si tienes Jumanji en tu puta casa, ¿me entiendes o no?
3: Pero ¿y qué oxígeno te roba? ¿Te vas a ahogar?
2: Claro, no te puedes ahogar.
1: ¿Y si viviese en un submarino? En un submarino lleno de lechos.
3: Hombre, si duermes en un vivero ahí, tío, no sé, pero. O sea, ¿que cuántas plantas tienes que tener para que te mueras afición?
4: Aquí las tienes que tener aquí.
1: En los huevos. Bueno. Que vamos a escuchar otra temita porque después hay que hacer un objeto crítico. ¿Cómo vamos de tiempo, churra?
3: Vamos bien, que tengo que ir a regar, Jorge. ¿Cuántos Mississippi quedan?
1: A ver, regar. Te estoy diciendo que hay otra cosa que hacía antes. Vamos arreglando. Vamos a poner una banda que ya ha sonado aquí. Son The Strange de Portland. Pero vamos a poner mi canción favorita. Sí. Este batería Keith, denominado El Chulo. El Chulo. Jesús, ¿tú te acuerdas, Jesús? Sí, Jesús, la primera gira americana, él lo conoció con nosotros allí.
3: Que es la única
2: una persona que no abría la boca a no ser.
1: Y yo, pero. No, pero la movida es que El Chulo, ahora ya a día de hoy, es intimísimo de Laur. Laur hemos tocado. Él ha tenido tres Blackwater, hemos tocado los tres Blackwater y es intimísimo amigo nuestro. El batería le vende bandas como le venden Toten, el Shock,
3: Ben Toten,
1: la mejor banda de
3: Ben Toten.
1: Y nada, vamos a poner Shock, que es una canción de que me ahogo. Y aquí mucha gente que me ha visto tocar entenderá de dónde toca Pablo, y es porque cuando yo vi al Chulo tocar dije: este es mi tío, colega. Así que venga, vamos a darle caña.

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1: Buenas tardes, bienvenidos al Ojete Crítico, la sección cultural de la historia del mundo. Acabamos de encender la chimenea, nuestro Fox Terrier disecado tiene la cabeza metida en el tocadiscos y Jesús está sirviendo un poquito más de esa manzanilla que claramente vamos a finiquitar.
2: Hombre, esa botella, eso mi padre siempre decía, mi padre se pillaba una botella para él y decía,
1: ¿echamos un bautizo? ¿Esto es poco? Que yo soy muy católico, fui monaguillo de la primada. Que se note.
2: Ahí bueno, estamos. Pues nada.
1: Bueno, bienvenidos a la historia del mundo.
2: La sesión de los Ojetes Críticos.
1: Hoy en la sección cultural, hoy Pablo ha traído un libro muy altamente interesante.
2: Altamente interesante, recomendable. Y la movida, estamos en La Paloma, pero es un libro. Te he preguntado, cuando hemos llegado, ¿has traído el libro? Digo, porque si has traído algo más que conecte más con el Día de la Paloma, pues bueno, pues no, se queda fuera. No. Pero cuando me has dicho que era el que no veis el título para que se quede para la próxima vez, pues digo, pues mira, este es el lo que dura una canción. Es un libro que escribió Kiko Rivas. Kiko Rivas fue un artista plástico, periodista, agitador cultural, sevillano que acaba viviendo en
1: Buen
2: Madrid.
1: Taur, gran jugador de cartas.
2: Sí, ¿no? Eso dijeron, ¿no? Y bueno... Sevillano, claro, por eso digo, él nace en Sevilla, muere en Ronda, pero pasa su vida laboral, básicamente la pasa aquí, en esta humilde ciudad, en esta villa, y nada, esto es un libro, es como una especie de auto, él lo empieza a hacer en esos años cuando lo escribe, porque son hasta finales de los años 70, por lo que narra en el libro, desde los 60 es cuando la explosión musical en Sevilla, ¿no? De los años 60 a los 70. Y es como medio autobiográfico, inventado, pero real. Habla de personajes como Silvio, habla de tal, pero él se inventa, por ejemplo, una banda que se llama Los Flippers, que nunca existieron, pero habla de los Gongs. Habla de, y supongo yo que Los Flippers tenían que ver con un grupo de amigos, ¿no?, relacionado a él, que harían cosas que a lo mejor él pues lo camufló de alguna manera, pero no sé. El libro es súper divertido, es muy cortito, está editado por Colectivo Brusista, que es una editorial altamente recomendable. Ya hemos hablado de varios libros de aquí, de ellos, de Collado, de Wayne, la reedición de Wayne County y demás. Hacen cosas que están muy guay. Son peñas, si no me equivoco, asturianas que residen en la ciudad de Barcelona. Y nada, Kiko Rivas, pues que podemos decir, fue otro de estos genios, que, bueno, fallecieron en una edad pronta y nada, y dejaron un legado este
1: ahora
2: libro.
1: Te cuento yo una anécdota que te va a gustar.
2: Sí, este libro lo sabía yo que iba a tener anécdota, pues sabemos de quién era amigo. Y nada, este libro se quedó como murió y este libro se quedó como guardado en un desván y ha salido ahora. Y es que cuenta eso como las aventuras de unos chavales jóvenes en Sevilla en los años de explosión de la música, tanto pre-muerte de Franco y post-muerte de Franco.
1: Es verdad que en Sevilla, ¿no? En ese final de la dictadura, ¿no? Mediados de los 70, tuvo que haber una verdadera eclosión artística,
2: claro,
1: musical, o habla, sea, incluso plástica.
2: Habla de lo de siempre, ¿no? De ellos donde sacan los discos es de la base de Morón de la Frontera, sí, por los americanos. Claro. Habla mucho de el guitarrista norteamericano que tocó en Smash también. Y claro, hablan que eso fue la influencia, de donde venía todo, claro, porque Sevilla fue vanguardista en ese momento, porque era, vamos a ver, era la Sevilla que siempre se ha llamado en blanco y negro, la España en blanco y negro, la España gris, dentro de una dictadura, y todo se empieza a abrir gracias pues a esas putas bases americanas, tristemente y felizmente, vamos a hablarlo así.
1: Yo creo que es absolutamente incuestionable. Con todos los reprochables.
2: Por eso era. Yo me acuerdo de Manolo Calderón, que tenía el programa en Onda Madrid que se llamaba El Desván, si no me equivoco, de noche. Me decía, Pablo, Sevilla era la vanguardia. O sea, dice lo que Barcelona fue después, Sevilla era la puta vanguardia. No había lugar a dudas que era vanguardia. Y aquí Kiko Rivas lo cuenta muy bien, lo narra muy bien. Es muy divertido. Los Flippers, la banda que se inventa, cuenta.
1: No, a lo mejor no siempre, pero es verdad que Sevilla, históricamente, gracias a Guadalquivir, por ahí entró todo lo nuevo.
2: ¿Y todo lo malo?
1: Al nuevo mundo. Sí. Todo lo malo sigue ahí.
2: Todo lo malo se quedó.
1: Entró, estaba ya ahí.
2: Todo lo malo entró y se quedó. La
1: ¿qué tienes que decir a esto, Jesús?
3: No, no, es cierto.
2: Micro a la boca, que no te pongan.
3: Es cierto, es cierto. Llegó un momento en donde era una ciudad que a nivel mundial, a nivel europeo, convivían un montón de culturas y eso al final es una.
2: Ah, bueno, bueno.
3: Es una, al final, lo que hace que salgan, que pasen cosas, pues que un montón de culturas.
2: Kiko Riva habla aquí habla de un amigo suyo, que no sé si es real o ficticio o habrá cambiado el nombre, de un tal Fali, que el tal Fali acaba yéndose, se va a Ibiza con un montón de tripi, acaba en Hamburgo y habla de que conoce a una banda increíble que son llamados Black Sabbath, tocando en las bases americanas de Alemania. Claro, y habla de... No, teníamos la canción Paranoid, pues claro, Black Sabbath, cuando... Esto ya lo hablamos aquí, si no me equivoco, cuando tocan en las bases alemanas de los norteamericanos para los reclutas que volvían de Vietnam, Ozzy y Gessler, el bajista, dicen, vimos a una generación destruida por lo que vivieron en Vietnam. War Pig habla de eso. Y hablaban de que la canción Paranoid, dice que la tenían, que se la grababan en cinta de cassette, solo Paranoid, en 60 minutos en una cinta de cassette, que se la ponían una y otra vez, una y otra vez, una y otra vez.

0: Es lo peor porque por
1: Porque
0: trabajo,
1: son otras cosas.
0: pues estoy a otras cosas, tronco, porque yo vivo la noche, Héctor, yo soy un vampiro.
1: Pues muchas gracias, Pablo, por la recomendación. Hablando de Sevilla, ya que tenemos aquí
0: ¿Qué Sevilla? ¿Eso qué es?
1: a Jesús. ¿Tú qué recomiendas, Jesús?
0: ¿Ha apagado el micrófono otra vez?
2: No, coño,
1: ¿Alguien
2: está
1: que,
2: encendido.
1: alguien que nos esté escuchando que
0: ¿Sí?
1: quiera ir a Sevilla, ¿tú qué recomendarías? Sitios, gente,
0: Ir en
1: lugares.
0: noviembre.
1: ¿Tú qué recomendarías ver en un fin de semana, por ejemplo?
2: ¿En un fin de semana?
1: Sí. ¿Con quién
2: Pues en un
1: recomendarías
2: concierto.
1: hablar? ¿Qué es
0: Claro.
1: donde?
0: ¿Te has fijado que Jesús habla como un cantante? Hace, ¿el qué? Bueno, aquí
2: Lo llevo
0: estamos.
2: dentro. Por eso
0: Lo
2: mi
0: llevas dentro.
2: larga trayectoria de
0: Jesús,
2: cantante.
0: Jesús fue el primer grupo que tuve en mi historia. Fue Jesús el cantante, el peor cantante que he tenido en mi vida,
2: Eso
0: tío.
2: es mentira.
0: Tiene una
2: Fue genial.
0: oreja de palo, vamos.
2: Oreja de palo, es mentira. Bueno, pues si vas a Sevilla y estás allí, si vas a mira, me pongo así. Si vas a Sevilla y estás
0: Se ha puesto Cristina Aguilera. Venga.
2: si vas para Sevilla, pues lo mejor es que te junte con la peña de Andalucía Uberales. Tú lo sabes de sobra, lo sabéis de sobra.
0: Pero bueno, pero
2: Es lo
0: solamente
2: mejor.
0: eso no, que más que hacer.
1: ¿Dónde te echarías el aperitivo? ¿Dónde comerías? ¿Con quién quedarías
0: Pero si es que Jesús
1: después?
0: depende de dónde viva de Sevilla. Ahora sabe,
1: Bueno,
0: se ha
2: mira, lo
0: mudado,
2: siento.
0: se ha
2: Sí, hay
0: mudado, no, no,
2: centro.
0: pero se ha mudado, ¿cómo llamamos nosotros?
2: La nueva Triana.
0: La Nueva Triana. Se ha mudado a la Nueva Triana.
2: Pero
0: La Nueva
2: eso es
0: Triana es una
2: una
0: zona que no
2: catetada
0: vamos a decir
2: gorda.
0: dónde es porque
2: Da
0: no queremos
2: igual,
0: más
1: lo
0: gente.
1: decimos. Cuéntanos, hacernos
2: Que
1: un
2: por cierto,
0: bosquejo.
2: tú
0: Habla
2: esa
0: de la Nueva
2: zona,
0: Triana,
2: vosotros esa
0: háblala.
2: zona no la
1: No
2: conocéis.
1: nos lleváis.
0: Sí, sí la conocen porque han estado un par de veces en casa
2: Sí,
0: de mi
2: pero
0: madre.
2: no, pero os tengo que llevar a sitios que claro, como están. Al final lo que le pasa a Sevilla, como es de estas ciudades, es que hay una muralla y está la Sevilla de dentro de la muralla
1: Y la extramuros.
2: a la que estáis ustedes
0: A ver, pero
2: acostumbrados
0: Jesús,
2: y la
0: te voy a
2: Sevilla de
0: decir una
2: fuera.
0: cosa, que tú también, hasta que no te has mudado a la Nueva Triana, no habías ido a la Nueva de Triana en tu puta vida.
2: Claro que
0: Hijo
2: no.
0: puta.
2: Pero claro que no.
1: Aprovecha para hablar ahora que Pablo ha ido por una
2: Sí,
1: cerveza.
2: no, es que claro, si tú eres de Triana o estás viviendo en el centro, ¿para qué coño te vas a ir a la Avenida
0: Vamos a ver,
2: Llanos?
0: es Sevilla, no es tan grande. Vivías en la puta calle
2: No.
0: Feria y a mí me dicen
1: Bueno,
0: ahora mismo que a la calle Feria no van ni
1: cuéntanos.
0: muertos.
2: El rollo es que, por ejemplo, si vas a Sevilla y es tu primera vez, pues te juntas con gente de Andalucía. ¿Yo qué pasa? ¿Que tengo la boquita mala?
0: Tío, estaba echando el primer vaso de gilipollas.
2: Vale, pues puedes ir a los bares que están en la calle Relator, la calle favorita de Miau.
1: Mira, Miau el Gonzalo es el punto, el imán,
2: Además,
1: ese
2: súper
1: punto.
2: agradecido.
1: Sí, es verdad que nos veis y nos lo dicen los de Madrid.
0: No,
2: Después tenemos
0: la
2: también.
0: última vez el hijo, hasta allá el hijo, estuvimos Nuria y yo, y me dice, coño, si ya, si me, y me dice, wow, yo te conozco, y dice, hace 2 semanas, esta Semana Santa, cuando bajamos Nuria y yo, fue hace 2 cuando fuimos, o la anterior. No, la anterior, ¿no?
1: El anterior, sí.
0: Me dice, si la Semana Santa anterior, que llovió mogollón y llegaron aquí, digo, coño, si esto parece un sábado noche más que un jueves santo, porque llegamos y estábamos todos nosotros. Dice, estaban aquí todos los de la chupa de cuero, dice, ni un traje de chaqueta vi, menos mal.
2: Lo claro, lo bueno de ese bar es que es un cuarto de baño. Es así. Y
1: Impresionante.
2: entonces,
0: Total. El Gonzalo
2: si
1: Molina.
2: llegamos 8 personas, lo ocupamos y ya no entra nadie impresentable allí. Y el otro está encantado, porque la verdad es que le consumimos, ¿no? No somos como el típico capullo que
0: El
2: llegaba y se iba allí con
0: chaval no
2: una
0: sabía de qué palo
2: copa.
0: íbamos, pero es verdad que agradece ahora como en plan de menos mal que no estoy. Además me dijo que no soy los típicos sevillanos detrás de chaquetas, porque el chaval estaban hablando de ir a ver a la Macarena de madrugada
1: A
0: y
1: ver,
0: no sé qué,
1: tío.
0: pues son gente que le gusta eso, pero a la vez no son putos sevillanos de derecha
1: Y
0: asqueroso.
1: eso lo tengo claro. Gente educada que somos. Que beben
2: Que
1: como
2: no.
1: cosacos, que
2: Sí,
1: sí.
2: sí.
1: Que máximo
0: Que
1: respeto,
0: vale, que
1: máxima
0: a ver.
1: educación. Las conversaciones giran en torno al mundo del arte y la cultura.
2: Es
1: O de la
2: cierto.
1: historia.
2: Mi vida ha sido eso.
1: Entonces es como es gente luego que luego
2: Que lo
1: agradece.
2: agradece. Y
1: Eso
2: después
1: es.
2: está también el bar de los mudos.
1: Oh, buenísimo bar.
2: Te encanta.
1: Me encanta.
2: Bacalao frito y
1: Bacalao está aquí.
2: esta que flipa. Y también tortillas te la hacen al momento también.
1: Sí. Que
2: Ahí
1: imagino que es
2: también muy
1: lo
2: poca comunicación, pero muy buen trato.
1: solo te hablan para pedirte la cuenta.
2: Claro.
1: Obviamente. Muy bien, muy bien, muy bien. ¿Y de gente conciertos ahí próximos?
2: Hay un montón de conciertos, pero bueno, hay sorpresa.
1: Hay sorpresas que no se
2: Sí,
1: pueden revelar.
2: que no se pueden revelar.
3: ¿Bruce Springsteen?
2: No.
0: Gracias a Dios. ¿Tú te
1: Jorge ha
0: imaginas?
1: dicho Bruce
0: ¿Te
1: Springsteen por
0: imaginas?
1: ahí que la
0: Yo
1: descubrí.
0: veo un Bruce Springsteen en el Holande, ¿te imaginas?
2: Yo veo un
1: Me
2: pantalón,
1: encantaría.
2: yo veo unas
1: Como
2: botas
1: Lucas.

0: Con un pantalón vaquero y una bandera de Estados Unidos en el bolsillo de atrás. Y te lo juro que me da cagalera.
1: ¿Es una gorra?
0: Es una gorra.
2: El de la gorra que gorra. Bueno, vamos a pasar a la siguiente canción. Venga.
1: Bueno, vamos a poner a Wiz34. Esto realmente no sé qué coño es. Llegó a mi casa, mi dirección, desde Estados Unidos.
2: ¿Que se le darías tu dirección a un tío que te dio a la chapa?
3: Yo me pregunto, ¿cómo llegó eso? Pudo ser alguien que se quedó, porque acuérdate, fue en esa época compulsiva de conciertos, que gente se pernoctaba.
4: ¿Concierto en el Ulabi?
3: No, era la época de los palas. Gente que, entonces, no sé, lo mismo gente que con la que yo me escribía tenía relación en Estados Unidos, no sé. El caso es que llegó a mi casa un par de singles de Wiz 34, que no hay, no sé quién lo mandaba.
4: ¿El mismo? No, ¿dos copias o
3: un...? Sí, dos copias diferentes.
2: Sí, estaba pidiéndote ahorita la copia. Es que una rata, es que le veo la intención, ¿eh?
3: Lo he estado buscando en Discogs, no lo he hallado.
2: Un dineral, eso es un dineral.
3: Que Anita, de hecho, si te fijas, la galleta está como pintada a mano por la misma persona seguramente que haya grabado esto. No sé el año, no sé nada, no hay...
1: Hay cero información, pero eso está bien porque no todo en ese mundo debe estar a tu alcance.

0: Paloma blanca, paloma negra.
1: Y ahí estaba en Wii 34, esta marciana canción de este grupo marciano que realmente pueden que viniesen de la exosfera a deleitarnos con sus melodías guitarreras. Canción interesante. No tengo ningún tipo de información. Si hay alguien que escuche este programa que sepa medianamente qué es esto, pues agradecidos están de escucharle. De leerle. Puede dejárnoslo en el teléfono que aparece en la pantalla ahora mismo.
0: ¿Pondremos en algún momento el programa en braille?
1: Deberíamos, porque hay un montón de ciegos que no nos pueden escuchar por eso.
0: Ciegos no, sordos, gilipollas.
1: Bueno, Jesús,
0: muchas gracias por venir.
1: ¿Estás nervioso por venir a las fiestas de la Paloma aquí ahora mismo?
2: No, la verdad es que estoy bastante, tengo muchas ganas de...
0: ¿Del pedazo de ciego lo va a pillar?
2: A ver cómo me sienta a mí el rollo este. Me han dicho que hay como un desfile de bomberos ultra buenorro.
1: Sí.
0: Pero no son como los que yo viví ayer, que eran bombeiros voluntarios.
1: Yo tengo interés en ver la manifestación de
2: también
1: chulapos.
2: Te digo que para sacar un cuadro tampoco hace falta muchos bomberos, ¿no?
0: Y yo os tengo que enseñar.
1: Ahí no se mide la cantidad.
0: Perdonad, os tengo que enseñar ahora un vídeo, y esto solo la gente sepa. El jueves, cuando llegamos a Valencia, Portugal, salió una virgen y llevaba de lejos, digo, eso es polla, está iluminado, lleva el aura con un LED, tío, y la gente cantando.
2: Claro, es que no.
0: Se lo mandé a mi madre.
2: Hay que estar con los tiempos.
0: Se lo mandé a mi madre y digo, mamá, son vanguardistas. Y mi madre, qué puta mierda lleva la virgen en la puta cabeza. Y yo, pues una bombilla, así lo llevan. Pero bueno, si son los portugueses, ¿qué vamos a hacer, no?
1: Portugueses, pero seguro que iba bien abrigadita.
0: Y qué buena gente.
2: Tenía un buen mostacho.
0: Qué buena gente son los portugueses. Bueno, pues esta canción, nada. Nos vamos a despedir. Yo quería traer una canción de soul para mi amigo Jesús, que sé que le gusta el soul, le gusta el reggae, le gusta el rock steady.
1: Jesús, preséntanos esta canción.
0: Si no sabes el nombre siquiera, gilipollas.
2: Es que ni siquiera sé la canción que has puesto al final. Bueno, son de los Four Top, un clásico.
0: Son de los Four Top, son Shaudi, no sé qué polla.
2: Eso es increíble. Era lo que se llevaba antes, tío. El cantante en su sitio, que hacía pequeños bailes, y el coro, que a ver si os ponéis las pilitas.
0: ¿Tú sabes cantidad
2: tres personas de detrás haciendo un pedazo de baile?
0: Mira, te digo una cosa.
2: Que tú puedes tocar la guitarra y también puedes bailar.
0: Eso es mucha gente viajando. Yo cada vez quiero menos gente.
1: Eso es verdad, pero es verdad que habría que ponerse un poco las pilas con las coreografías.
0: ¿La coreografía?
2: Claro.
0: Eso vosotros, porque yo soy un puto bailarín experto. Estaba en Upa Dance.
1: Bueno, Jesús, muchísimas gracias por venir. Esperemos
2: gracias
1: que
2: a vosotros.
1: Estado cómodo. Cualquier cosa. Tienes la última palabra.
2: Nada, ha sido un placer estar aquí. Espero que os haya gustado el programa. Y si os ha gustado esto, escuchar Se Calienta la Ciudad. Que
0: el nuevo podcast.
2: El nuevo podcast. ¿Hacía falta un nuevo podcast? Sí.
0: Puta Betty.

Bueno, ya el desemperador se ha cansado ya de tanto mimaros, de tanto entrevistas, de tanto programa sesudo, sobre discos publicados, con un trabajo de investigación. Ahora lo que os va a poner, y ya es porque estamos en verano y tampoco puede estar uno tan concentrado todo el rato en hacer programas profundos, os voy a poner durante los dos siguientes programas una selección de canciones que a su vez viene de una selección de canciones. Esa selección de canciones original se llama An Anthology of Noise and Electronic Music, una antología de música electrónica y ruido. Se trata de una monumental serie de recopilaciones de 7 volúmenes publicado por el sello discográfico experimental belga Sub Rosa, sello muy recomendable por cierto, curado, editado y ampliamente documentado por Guy Marquinant. El ambicioso proyecto abarca 15 CDs y 176 canciones lanzado en varios volúmenes, lógicamente entre el 2001 y 2011. Debido a su importancia histórica, profundidad académica y gran escala, los críticos comparan frecuentemente su importancia en la curación vanguardista con la legendaria obra de Harry Everett Smith, antología de música folk estadounidense. Esta recopilación, que como digo tiene 7 volúmenes, tiene una estructura cronológica, pero de una manera muy particular. En lugar de organizar la música hacia adelante en el tiempo, sin más, el proyecto utiliza un diseño de acronología, es decir, contrasta deliberadamente piezas históricas de principios del siglo XX con arquitectura de ruido de modernidad tardía para revelar hilos ocultos a través de las épocas. La huella histórica se remonta a los primeros experimentos de audio grabados tan atrás como en 1860 hasta lanzamientos modernos de 2012. Dentro de esa acronología, esta sería un poco la manera en la que se distribuye. Esto es una recuperación, es una expresión que he usado el fin de semana pasado, que estuve en el Sonic Blast con algunos grupos que tocaron como café para los muy cafeteros. Lo primero que tengo que hacer es dedicar este programa a Juanchu, que es un amante del noise, sobre todo el Japan Noise, amante de los ruidos experimentales, amante de cualquier cosa que sea, se salga de lo normal. Y mucho de su culpa se puede decir que tienen que yo haya sacado un disco como el que hice con Boyd Desk, en que haya hecho Gravelbed, lógicamente, porque lo he hecho con él, y cualquier internación que he tenido en el mundo del ruido, porque yo siempre me han gustado las cosas ruidosas, siempre me han gustado las atmósferas envolventes, pero el ruido como tal, puro, siempre me ha tirado mucho para atrás. Y mi actitud ante el ruido, por más que él diga y me pinche, ha cambiado muchísimo desde que le conozco. Entonces creo que la persona a la que dirijo este programa es a él. Y como digo, estas son las exploraciones amplias de las eras sonoras que hacen esta recopilación. Por un lado, la vanguardia temprana captura el futurismo temprano en texturas concretas con pioneros como Luigi Russolo, Walter Ruttmann y Pierre Schaeffer, de los cuales tendréis alguna canción. Luego, los pioneros de la electrónica a mediados del siglo, destaca la transición a laboratorios académicos de sintetizador, música temprana en cinta y síntesis por ordenador de iconos con Morton Subotnick, Daphne Oram y Joanna Embeyer, que también algo habla de estos artistas. El ruido industrial temprano, que tanto le gusta a Juan y con el que yo peleo y poco a poco voy entendiendo, aunque nunca sé si acabaré entrando del todo. Pues bueno, en este terreno sigue las mutaciones crudas y confrontacionales del diseño sonoro a través de grupos industriales fundamentales como SPK, Sturzerde Neubauten y Layback. Luego, y aquí está la parte más jugosa de Juanchu, que no la he metido directamente, sino que está de alguna manera en los dos programas, la escucharéis sutilmente, el ruido moderno y japonés, el Japan Noise. Y aquí detalla estas recopilaciones muros radicales contemporáneos de sonido, incluyendo obras hiperásperas de Masona, composiciones de género fluido de Autechre o Utomo Yoshihide. Esto es un poco la descripción de lo que vais a escuchar. Y en el caso del programa de hoy, del primer volumen, habéis escuchado por ahí rodeándoos
de una manera abrasiva y misericordia a los incapacitants, y lo vais a seguir escuchando cuando yo me calle, y luego ya empezará la recopilación, en la que estará Luigi y Antón Russolo, y Antonio Russolo, perdón, Corale, de 1921, de Pierre Schaeffer, del 28, perdón, del 48, Think Etudes de Bruits, Etude Violette. Nos saltamos al 83, porque así lo valgo, con Sonic Youth y el tema Audience, The Spooky, uno de mis favoritos, FTP Bundle and Conduit 23, del 2001, y luego ya, con fechas desconocidas, Autecre, Broncos One, Borton Subotnik, Mandolin, Scanner, Emily, SPK Slogun, Sunra de Orquestra, Imagination, Captain Beefheart, She's Too Much for My Mirror, My Human Gets Me Blues, The Michael Roder, Feuerland, de las Faust Tapes, Untitled 16-17, y de Tu Rocco Corrot, Contacte. Tengo que señalar, y esto es importante, que la selección que he hecho de estas recopilaciones la he hecho por las cosas que más controlo yo. Es decir, de los artistas que vais a escuchar en estos dos volúmenes, muchos lógicamente los conozco por Juanchu, pero otros los conocía yo previamente en su lado menos extremo, menos ruidoso. Así que me ha hecho ilusión verles que aquí incluidos, y bueno, está, de aquí se demuestra que si la electrónica que a mí me ha gustado desde siempre y la que le gusta a Juanchu tiene un punto de unión, y es esta recopilación. O al menos desde esta recopilación esos hilos ocultos que se mencionaban al principio del programa están ahí. En cualquier caso, os dejo con la antología de música de ruido, que se cerraba el